0: decir, ven, pónmelo, conéctamelo, que yo no sé bregar con
1: sí,
0: él.
1: Sí, claro que sí, si es conocido.
0: ¿Es lo mismo que el delivery entra
1: no,
0: ponerte el botellón de agua en el bebedero?
1: No es lo mismo, porque una gente que entra una vez y una gente que entre fijo a tu casa, es diferente. Es diferente. Es muy diferente. Tú, inclusive, el motorista casi siempre de confianza. Uh-huh. Los delivery, tú nunca sabes quiénes son.
2: Sí, ¿y por qué tú das ropa, el tanque de agua con una toalla cuando tú vas a buscar?
0: Porque la mayoría de veces está sucio, todo pegado.
1: Cuando yo en la pasola, sí, era, en la doble foco.
2: Sí.
1: Cuando ella sigue en la doble foco.
2: La doble foco.
1: Sí, pero ahora es otra cosa. Ella lo que arropaba siempre era la... Yo no sé, porque la televisión no se lleva a gas.
2: No, porque
1: le ponía una sábana para llevársela. ¿Para qué era eso? Le ponían, ¿por qué que le ponen una sábana arriba? Sí, le ponían, claro.
0: Como para que no sepan.
1: Como que uno no sabe lo que es.
0: Y a la licuadora, ni que dejamos tapar la licuadora. Entonces la embollan con la misma forma de la licuadora.
1: Una toalla.
0: Pero bebé.
1: La misma forma de la licuadora con una toalla.
0: No puede. Se la agarran por abajo. Todo el mundo sabe que yo quedé una licuadora.
1: Bueno, señores, vámonos. Gracias. Ay, hasta mañana.

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Bueno, esta canción es muy especial para mí porque desde antes de parir la escribí. Escribí una carta para Frida. Y se la quiero dedicar porque ahora que tiene 21 años ya es otra historia, pero sigo sintiendo lo mismo que cuando estaba dentro de mí. Para todas las mamacitas de la vida, del mundo. Para mi mamá también.

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1: Ay, qué bueno.

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0: Espera.
1: Da la luz.
0: Todavía ando buscando cuál es mi fecha de nacimiento, maestro.
1: ¿Cómo así?
0: Porque oye, hay gente que piensa que uno nació ayer.
1: Lo que pasa es que Judas cree que vendió a Jesucristo y lo que hizo fue que lo empeñó.
2: En mí no creyeron.
1: No aguantó la presión.
2: Me subestimaron.
1: Se tiró la soga.
2: Me dieron la espalda, sí.
1: Buen fariseo.
2: Cuando yo di la mano,
1: la vuelta dio.

caballeros, y como nosotros siempre estamos investigando con lo nuevo, tenemos un número aquí de nuestro Bobby Capó y lo vamos a entrenar aquí esta noche. Deséenme suerte, se llama Dormir Contigo.

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Continuamos con el desarrollo de Amanecer 103, 641, reportando la sintonía en el barrio Restauración, Nelly y Dani Pilar, también del antiguo ingenio Consuelo, ahí está el buen amigo Fermín Rijo, y en los Cuayacanes, ahí está el doctor Menelo Solimán Castillo.

En Amanecer 103, 6, 48 minutos, reportando la sintonía en Villafaro, Marta Ogando, también en la avenida Duvergé, Bebi Romero, 6, 48 minutos.

0: 7:07. Saludos, buen día, damas y caballeros. Bienvenidos a este su espacio, La Mañana 103, transmitiendo desde San Pedro de Macorís, para San Pedro de Macorís, precisamente, el este, la República Dominicana y el mundo, a través de nuestras diferentes plataformas que tenemos para que ustedes se comuniquen con nosotros. Sean bienvenidos al programa en esta mañana del martes 4 de agosto del año 2026. Ustedes sean bienvenidos al mismo y dando gracias a Dios que nos permite estar con ustedes cada día en La Mañana 103. Buen día José Ramón Rivera, ¿cómo está usted?
1: Muy bien, Kenneth Justiniano, dando gracias al Altísimo,
0: un día más de pie, gracias a Dios.
1: ¿Eh?
0: Muchos días que no brincaba usted.
1: ¿Cómo así?
0: Ayer supe que usted dio unos saltos anoche. Ayer con esos juegos.
1: Oh, no, definitivamente anoche, pues una gran noche para República Dominicana. Ganaron las señoras suyas, las reinas del Caribe, convincentemente.
0: Un triunfo princesa,
1: que a mí me gusta muchísimo.
0: Y las princesas ganaron también.
1: Sí, un triunfo que a mí me encanta.
0: Sobre ese equipito Cuba que viene subiendo. De, sé que hay dos otro equipo más.
1: Sí, claro.
0: Para ir transfiriendo esas muchachas. Claro, son muy buenas.
1: Son muy importantes, el relevo. Y Lirangi, que es todavía juvenil, la juvenil atleta, campeona centroamericana y del Caribe, de 100 metros planos, una disciplina donde por muchos años, pues un dominio se puede decir. De las islas del Caribe, principalmente Jamaica, y también pues a veces surgía un cubano cuando Cuba estaba en el top mundial. Entonces ahora tener a Lirangi Reynoso de La Vega como campeona de 100, Mary Lady corriendo por el país, qué bien. Y mire ese muchacho Melenciano, Christopher Melenciano, qué bien corrió, excelentemente, fue el que hizo en el relevo dominicano el mejor récord, 44.97, o sea, por debajo de 45 segundos hizo en la vuelta ese muchacho, que yo no sé lo disparate, aquí viven cambiando nombre y vaina. Es sordo mudo el muchacho. Sordo mudo.
0: La exigencia de Mary Lady, precisamente, para ella competir en ese 4x400 fue que lo pusieran a él.
1: Que pusieran, sí, porque él pertenece al mismo equipo de ella. Sí. Y qué bien.
0: Y que ella confió bien en que él era quien iba a resolver la parte que no se pudo antes, porque habían dos.
1: Yo dije, ya perdimos. No, el abridor no hizo buen trabajo.
0: Bueno, es que eso se analiza y se calcula.
1: Sí.
0: Y por eso pusieron los dos últimos con fuerza.
1: No, pero el primero siempre debe de ser un hombre de fuerza. Si se hubiese hecho otra estructura, sí, debió de ser el abridor.
0: Ahí estuvo bien, porque ganamos.
1: Bueno, después que uno gana, no importa, pero analizando, debió de ser Christopher Melenciano el abridor, y eso le daba más aire a los otros dos corredores. Pero nada, se ganó y lo

0: Importante es ganar un buen trabajo para República Dominicana, esa combinación en equipo, el equipo de las reinas del Caribe, un buen triunfo, triunfo convincente. Los muchachos del básquet, el 3x3, que es una, es la modalidad, como dicen, de calle del baloncesto, porque se juega con un solo canasto, pues se impusieron. En fin, República Dominicana, una gran actuación. Estamos con la cuestionante de si República Dominicana va a romper el récord de las 133 medallas obtenidas en Puerto Rico en el 2010. Esperemos que sí, de que se logre ese récord. Yo vi a alguien que escribió algo, Kenneth, por ahí. Es un amigo, él es músico. Es muy simpatizante del PRM, pero yo le voy a decir una cosa: nosotros tuvimos 8 años de letargo deportivamente hablando. Para mí, los 4 años de Danilo Díaz fueron 4 años perdidos, y los 4 años de Camacho, eso fue un abuso para el deporte nacional.
1: Bueno, las deportivas empezaron temprano el día de hoy. Es que no hay otra cosa que decir. Eso es lo que hay que decir. Es de eso que hay
0: no,
1: que hablar.
0: Comenzar con algo positivo para nuestra gente, algo que le levante la autoestima al pueblo dominicano, porque hay que tener razones para vivir.
1: Eso es verdad. Miren, tengo una denuncia hecha por la gente de tu barrio. Vi ahí que regularmente en la esquina de del colegio Alberto Bayas, de la escuela Alberto Bayas, casi siempre, del liceo, perdón, Alberto Bayas, siempre está repleto de basura. Pese a que pasan y limpian, siempre hay basura. Y en el entorno del complejo hacen vertederos, inclusive, tengo un video, un video, no, lamentablemente no es un video para poder ver placa y eso, de un carretón de eso de trimoto. Uh-huh. Descargando en una esquinita basura. Hay varias fotos aquí que me enviaron de personas descargando basura. También nos reportan en el sector Los Sardines, ahí precisamente, nos reportan de un furo que hay en una acera. Parece que un coso de eso, un invernal que no tiene tapa. Y ya tú sabes, por ahí pasa mucha gente de día y de noche, y quizás no se pueden percatar de ese hoyo y caer ahí. Eso es frente a en la misma, cerca del colegio Pestalozzi. Ajá. Por ahí me mandaron unas imágenes de lo desastroso que está eso por ahí, y las aguas acumuladas que hay, pese a que dicen ellos que tienen más de un mes solicitándole al ayuntamiento que les resuelvan el problema, y no ha sido posible. Estos videos yo se los voy a enviar a una persona del ayuntamiento a ver si meten mano y ayudan ahí con relación a estos problemas. Y no sé qué ha pasado con el asunto de las cámaras de seguridad que el ayuntamiento había puesto. Hay lugares que hay que poner también y ver quiénes son los que echan esa basura ahí después de ser recogida, porque hay personas que me han dicho que pasa el día de recoger la basura y sin embargo siempre hay basura ahí. O sea, todos los días, y aparentemente gente que pasa y la tira a basura, más que la misma gente del sector.
0: Ojalá esto sea. Eso es así, ese es el gran problema, gente que van de un lado para otro. Y también estos muchachos de los trimotos que hacen ese trabajo, pero lo que buscan es el primer lugar desolado. Ahí ellos vean desolado en ese momento, ¡fuapa! Ahí la jondean.
1: Y tú sabes cómo somos.
0: Y están causando mucho problema.
1: Donde la gente ve un chin de basura, dice aquí es, y por ahí siguen. Entonces ese es el problema que hay aquí.
0: La José Arrojas, ahí en la prolongación, adelante de las compañías que están ahí, ya prácticamente se puede decir para la entrada de Punta de Garza. Oye, eso hasta el síndico habló por acá con nosotros y dijo que no, que eso se iba a resolver, que ya estaban instalando la cámara ahí, que qué sé yo qué. Yo veo eso igualito o peor.
1: Mira, hay que felicitar, ya que usted mencionó ganadores de medallas, el baloncesto femenino

0: también ganó oro en varias medallas aquí. Ha subido el medallero de República Dominicana. Usted dijo que podía subir hasta cuánto más o menos.
1: No, aspiramos a que se rompa el récord de todos los tiempos en Juegos Centroamericanos y del Caribe, que República Dominicana tenga su actuación más brillante en el recap de las medallas. República Dominicana lleva 83 medallas ahora mismo y subió la cantidad de medallas de oro y todo hay que darlo porque está bien extendido el deporte. 17 medallas de oro, 18 de plata y 48 medallas de bronce, para un total de 83 medallas. Esa es la buena noticia, 83, nos faltan 51 para romper el récord establecido en los Juegos Centroamericanos y del Caribe del 2010 en Mayagüez, Puerto Rico.
0: Se llevan 5 oros más en el día de ayer para República Dominicana.
1: Sí, no, aumentó, ojalá y siga aumentando de esa manera. Por ahí viene el levantamiento de pesas. Hoy continúa el atletismo. Voy para allá. Voy para la capital.
0: Se anunció.
1: ¿Y usted sabe posiblemente usted sabe llegar a la... amanezcamos por allá?
0: ¿Usted sabe llegar a la capital?
1: Sí, sí. Yo viví. Yo soy un muchachito de ahí, entre San Carlos y ah, caramba, se me olvidó el nombre de mi barrio, Villa Francisca. Ahí vivíamos nosotros en el Centro Social Obrero, en la cancha de Villa Francisca, años mozos, años inolvidables, discutiendo ahí en el Parque Enriquillo. Teníamos nuestro banco ahí en el Parque Enriquillo también. Una edad de oro, también otra parte de nuestra vida ahí en las Américas, en la Villa Olímpica. Y bueno, nos llevaban a veces para la piscina, para el Centro Olímpico Juan Pablo Duarte, ahí mismo el hoy llamado Estadio Olímpico Félix Sánchez, ahí comíamos muchas veces. Rodamos mucho en Santo Domingo.
0: Okay. Rodaron.
1: Sí, porque no, nos rodaban.
0: Parecía robamos, es rodamos.
1: Rodamos.
0: Ahora sí.
1: Estuvimos inclusive en el Estadio Quisqueya por tiempo. En el Estadio Cibao, eso fue cuando llegamos a Santiago, para Santiago 86. Comíamos ahí en unos comedores que habían frente al Estadio Cibao y pernotamos inicialmente, tuvimos como una semana, dos ahí, nos habilitaron un área en el Estadio Cibao. Ahí estaba el gimnasio donde comenzamos a practicar en enero de 1986 para los Juegos Centroamericanos y del Caribe.
0: Bueno, el presidente de la Suprema Corte de Justicia, Henry Molina, comunicó ante el Consejo Nacional de la Magistratura su decisión de no procurar la continuidad de la presidencia de la Suprema Corte de Justicia. En eso él ha sido justo. Él entiende que ya no debe seguir. Y yo estoy de acuerdo con
1: cosa rara.
0: Sí, yo estoy de acuerdo con personas que tienen esa capacidad de entender que ya está bueno. Porque déjeme decir algo, ser presidente de la Suprema hay que gustarle para estar ahí de nuevo. Es una presión.
1: Hay gente que se amanceban
0: sí.
1: Con el poder.
0: Hay de todo.
1: Para no utilizar la palabra se casan. Porque mire, yo creo, lo veo como un amancebamiento más que como un matrimonio con el poder.
0: Mire, ahí. Hay que destacar y hacerle entender a la gente desde ahora, la temporada ciclónica para el área del Caribe se estima desde el 1 de junio al 30 de noviembre, ¿verdad? Esa es la temporada ciclónica, siendo septiembre y octubre, por tradición, los meses donde más ha habido fenómenos con intensidad y que puede afectar a los países y a los lugares donde ella, por donde cruzan. Entonces, se ha hablado de que este año la intensidad de la cantidad de fenómenos que pueden afectar son menos. O sea, se habla de que hay una mínima cantidad de fenómenos y se puede entender, la gente puede entender, de que no va a pasar nada con respecto a situaciones climáticas. Sin embargo, hay que hacerle entender a los oyentes y a las personas en sentido general, y creo que hay que mantenerse en eso, de seguir salvaguardando sus hogares, las autoridades que tienen que ver con todo esto, en este caso el COE, que mantenga siempre la vigilancia y la metodología que se pueda utilizar para esto, que no sea diferente a la de otros tiempos. Estoy hablando de los protocolos, porque a pesar de que se ha hablado de que no habrá gran cantidad de fenómenos que puedan hacer daño, entendemos que esto se puede ver como que no va a pasar nada. Sin embargo, no sabemos, porque ustedes saben que los temporales y este tipo de fenómenos no tienen regla. Dígase lo que uno quiera entender, hay lugares vulnerables que pueden ser afectados de repente, como dice en buen dominicano uno, te pueden agarrar asando batata. Entonces, mantenerse siempre con vigilancia es lo importante, y la gente que tienen sus hogares vulnerables, que mantengan siempre todo bajo control, con las expectativas puestas en que uno no sabe cuándo puede pasar algo, lógico. No quiere decir esto que uno va a vivir la vida mortificado, pero sí siempre vigilante de que en cualquier momento que haya un fenómeno, no crean que eso es pasajero. Cuando digo pasajero me refiero que va a pasar y no va a pasar nada, valga la redundancia, sino que puede afectar también. La bienvenida para el doctor Rudy Bonaparte. Saludos. Buen día, doctor. Bienvenido al programa.
2: Gracias, Kenneth. Gracias, como siempre. Un placer estar por aquí para compartir nuestras impresiones sobre los diferentes temas locales, nacionales, internacionales, y muy especialmente la palabra de Dios. Ramón, placer, hermano.
1: Buen día, doctor. Ese muchachito también. ¿Cómo durmió? ¿Cómo amaneció?
2: Como pedía y recibía el rey David. Contigo me acostaré, contigo me levantaré, porque en ti confío.
1: Amén. Amén.
2: Confiando en el Señor. Escuchando ahí, José Ramón, en la capital. Mucho tiempo en la capital. Sí. Hombre internacional y sí, nacional. Sí.
0: Por eso le pregunté si él se sabe la capital, se sabe la de antes.
1: No, es lo mismo.
2: Sitio,
1: no, lo
2: mismo. Si tú lo sueltas ahora.
0: No es lo mismo, no. Si te sueltan con los ojos cerrados en algunos lugares.
2: No es que te pierdes.
1: No, es que ha crecido. Mire, no tenemos que ir a Santo Domingo. Aquí en San Pedro de Macorís.
0: Pero en Santo Domingo estamos hablando. Oiga.
2: Sí, sí.
0: A mí me suelta en algunos barrios aquí, yo no sé salir. Oye, digo, uno sale, lógico.
1: El crecimiento.
2: Pero uno no, o sea, dice, ¿qué es esto?
1: El crecimiento de República Dominicana es exponencial. Ah,
0: y tú te quejas.
1: En el 86 nosotros éramos un paisito de 5 millones, casi 6 millones de habitantes. Y mire por dónde vamos ahora. Así 11... es. Y tres o cuatro de los refuerzos. De los refuerzos.
2: Así es. La palabra de Dios, como siempre, familia. ¿Todo bien? Bueno, y para el público que está pendiente al espacio, todos nuestros esfuerzos están orientados a nosotros producir para ustedes palabras de bendición, palabras que puedan edificar sus hogares y su vida. Porque el ser humano es integral y tú necesitas muchas cosas para manejarte. Y cada día aparecen cosas nuevas y entonces hay que seguir, ¿verdad?, profundizando. Y por eso también nos preocupamos por traer especialistas en diferentes áreas también para que compartan con nosotros y con ustedes. Y esa es una preocupación que tiene el espacio. Siempre estar a la vanguardia. Traemos cosas que pueden ayudar a ustedes. Bueno, pues la palabra de Dios, como siempre, Santiago 3:13. ¿Quién es sabio y avisado entre vosotros? La pregunta, interrogante. ¿Quién es sabio y avisado entre vosotros? Muestre por buena conversación sus obras en mansedumbre de buena sabiduría. Mire qué interesante, hay una versión que dice, ¿quién es sabio y entendido? porque esa palabra visado como que no, ¿verdad? No está a menudo. Entonces, hay una versión de las Américas, dice, quien es sabio entendido entre vosotros, muestre que su buena conducta,

0: sus obras en mansedumbre de sabiduría. Que muestre, quien es sabio, que muestre por su buena conducta sus obras en mansedumbre y sabiduría. Y esto entonces, ¿qué nos llama a esto? Esa pregunta retórica, ¿quién es sabio y entendido entre vosotros? ¿Quién es sabio y entendido? Invita entonces a nosotros a examinarnos de dónde viene la autoridad moral, esa prueba. Debemos mostrar, dice que debemos mostrar por la buena conducta las obras. La sabiduría se vuelve entonces visible mediante un estilo de vida. Cuando tú eres sabio, Kenny, tú muestras eso a través de tu vida. Fíjense que hay gente que dice, oye, pero muchacho, tú como que no te pusieron nada ahí en la cabeza. Porque la forma como se comporta, la conducta que tiene, riñe con lo que se supone ha ido aprendiendo. Entonces no es sabio. Y hace cosas que sorprenden a la persona, pero sorprenden de mala manera. ¿Eh? Entonces, en sabia sabiduría, en mansedumbre, la humildad y el comedimiento son marcas de alguien que realmente es guiado por Dios. Muy diferente al que anda con arrogancia. ¿No? ¿Eh? El que anda con arrogancia se aleja de Dios. Ahora, el que está con mansedumbre, entonces es sabio. No, pero fulano, podemos llegar a un acuerdo. Tranquilo, yo creo que podemos resolver esa situación. Ese es sabio. Ahora, el que espera que lleguen las cosas, como dice, de mal en peor, ya, entonces no es sabio. Entonces, la humildad, el comedimiento, siempre tratando de no dañar al otro. Debemos vivir una vida tratando de no dañar. Y eso es sabio. Este versículo pues nos llama en gran manera a que podamos entonces en nuestras obras, en las cosas que hagamos, cómo nos comportamos, en nuestra moral, tratar de que se vea en eso lo que Dios ha puesto y siempre dar la gloria a nuestro Dios en cada cosa que hacemos, siempre a nuestro Dios, porque el ser humano tiene tendencia a centrarse en él. Es que yo no necesito a nadie. Oye, yo crecí y nadie me dio nada. Señores, esas arrogancias sí, son feas, no, y malas, porque son
1: nadie me dio nada.
0: Son mentiras. Desde la mamá que te dio la seno para que tú pudieras vivir.
1: Y tus pequeños no sabes quién te dio algo.
0: Tú no sabes quién te pudo dar.
1: Que a veces ni siquiera lo económico, a veces tiene que ver con el cuidado, las atenciones, hasta tú cruzar por una acera diariamente y que una persona vea y te pueda ayudar. Pues esa persona colaboró en
0: parte. Busquen el ejemplo, que hay personas que hay cosas que le han marcado desde pequeño, que si lo hubieran cuidado y no hubieran pasado por esa situación, no tienen trauma futuro. O sea, muchos de los traumas que tenemos los seres humanos, ¿dónde los tomamos? En la niñez y en la adolescencia. Entonces, tenemos que tener, alguien nos ha cuidado. Si no ha pasado más cosas, es porque alguien nos ha cuidado. Porque los lobos siempre están por ahí.
1: Exacto.
0: ¿Eh? Entonces, tenemos que ir siempre al buen pastor. Al buen pastor, que dice que el buen pastor su vida da por las ovejas. Así que en esta mañana, mi querido oyente, televidente, nuestra exhortación es que sigamos lo que dice Santiago en este versículo tan interesante. Seamos sabios, pero no sabios en nuestra propia sabiduría, sino en la sabiduría de Dios. Comportémonos adecuadamente, no seamos arrogantes. Cambiemos así, y si tú actúas con arrogancia, cambia eso por humildad y por mansedumbre. Y entonces tú verás cómo las cosas te van a ser diferentes. Buen día.
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1: Señores, vamos arriba, arriba, arriba, arriba, arriba, arriba, arriba. ¿Cómo se fue anoche Junior Caminero? Par de cuadrangulares, llegó a 32 el dominicano Junior Caminero. Dos cuadrangulares anoche y comenzamos con el béisbol porque Junior Caminero, señores, hablamos ya, ¿verdad?, de los centroamericanos, Kenny. En el otro espacio vamos a seguir. Vamos a seguir hablando de los centroamericanos también. Inclusive voy a destapar una cloaca que hay en el deporte aficionado de San Pedro. Doctor, usted también puede salir porque eso hiede, eso hiede. El deporte aficionado, gente que tiene como dirigente 10, 20, 30, 40 años ahí pegado en la teta. Y dice, y tú lo oyes, dice, no, porque yo lo puse de lo mío. Siempre están dique poniendo, de, pero no se van nunca y no trabajan en otro sitio, carajo.
2: Ahí, que ellos pierden.
1: Ah, sí, sí, sí, y siguen ahí perdiendo, pero no trabajan en ningún lugar ni han recibido herencia, sí, así mismo. Bueno, Junior Caminero conectó dos jonrones, llegó a 32, la máxima. Jonathan Aranda sumó cuatro imparables y los Rays de Tampa vencieron 13 carreras por 9 a los Rockies de Colorado. El lunes por la noche, Ian Seymour, 8 y 3, permitió 2 carreras y 7 imparables en 6 entradas para llevarse la victoria, ponchó a 9. El venezolano Ezequiel Tovar, quien llegó bateando 198, abrió la parte baja de la tercera con un cuadrangular y conectó sencillo en sus siguientes 3 turnos al bate. O sea, el equipo de Tampa motivado. Tampa estuvo, ustedes saben, metido también ahí en los cambios. El equipo de Tampa, pues un equipo que no tiene pues el gran presupuesto, pero un equipo que ha hecho el trabajo, ha hecho, como decimos popularmente, ha hecho su plana.

equipo de Tampa es una, indiscutiblemente, una gran organización, y hoy pues se encuentra en la primera posición de su división. Vamos a ver cómo le va con todas estas negociaciones, con lo que pudo adquirir en la fecha límite de los cambios sin restricciones. Tampa se encuentra en la primera posición, los Yankees lo siguen, los Yankees que han logrado descontar ventaja últimamente, al igual que el equipo de Boston, que hizo grandes adiciones. Ahora, Tampa en primero, a juego y medio, respirándole ahí en la espalda, el equipo de los Yankees de New York, juego y medio de distancia, Boston a 7, un equipo que hace un mes parecía prácticamente descartado para banca y pool. El equipo de los Medias Blancas, que añadió ahí 2 dominicanos a su staff de picheo. Los Medias Blancas, pues, tienen a Camilo Doval. No, Doval fue para los Piratas. Aquí, Huáscar, Brazoán y Luis Castillo en los Medias Blancas, en primera posición de la división central de la Liga Americana. Cleveland está a juego y medio de distancia. Y la cosa está apretada, señora, porque, mira, señoras y señores, porque Minnesota está a 2 y Detroit está a 5. Eso es la división central de la Liga Americana. Texas no estuvo como en tantas negociaciones. Houston sí tuvo una adición importante, Walsh, desde el equipo de los Azulejos de Toronto, un outfielder guante de oro. Eso solidifica la defensa del equipo de Houston. Texas está en la primera posición a 2 partidos, Houston a 3 2 juegos y medio está el equipo de Maniat, del equipo de los Marineros de Seattle. Entonces, señores, Atlanta es el líder del este. ¿Qué adición tuvo Atlanta? No la recuerdo realmente ahora, así de rápido. Filadelfia hizo muchísimo movimiento. Filadelfia en la palestra, una adición como que inclusive va a reconfigurar su alineación tanto ofensiva como defensiva, la adición de Luis Arraez. Atlanta está en primera posición del este de la Nacional, Filadelfia a 6 juegos. El equipo de Milwaukee, otro equipo que pudiéramos decir se fortaleció. Chicago, que está en la segunda posición en esa división central a 6 juegos, estuvo bien involucrado en las negociaciones. Y el equipo de los Dodgers, señores, pues todo el mundo sabe, se llevó la pieza número 1, se llevó a Tarik Skubal, el 2 veces ganador del Cy Young, y ellos pues corren prácticamente solo en su división hasta el momento, porque Arizona está a 11 juegos y medio de distancia. Ahora, ¿qué más puedo decir yo? ¿Qué más puedo decir del béisbol de Grandes Ligas? Pues repito, Junior Caminero anoche se fue para la calle, Junior Caminero, y de qué manera, señores, por partida doble. Caminero, la máxima, ese muchacho le está dando pues brillo a la inspiración. Voy rápidamente, déjeme ver por acá qué más tenemos. Destapo la cloaca. Doctor, dígame. Destapamos la cloaca. Destapamos la cloaca. Señores, lo que está pasando, y esto yo lo viví en el levantamiento de pesas por muchos años, situación difícil, pero a los atletas de la República Dominicana en muchas federaciones son muy maltratados. Aquí tenemos el caso de la Federación Dominicana de Taekwondo, donde
Atlético.

Atletas, entrenadores y coach han sido suspendidos de manera arbitraria. Atletas que trajeron múltiples medallas, hasta medalla olímpica. Maestro de escuela de karate, suspendido. Alexander Mota, Cirilo Vargas, de Vargas Taekwondo, Dani Vizcaíno, Eugenio Eves, Francis Vizcaíno, el legendario Gabriel Mercedes, Gaby Mercedes, suspendido. Richard Alcántara, José Ángel Hiraldo Lara, Kelvin Cuello, de Punta Cana Fitness Taekwondo, Kenneth Mateo, del Centro Familiar Lebrón, de Lebrón Taekwondo, Manolo Carrasco, Radamés Suero, señores, pero es un desastre. Hieve lo que está pasando en el Taekwondo de República Dominicana. La primera administración, mire cómo es que se perpetúan los dirigentes deportivos de federaciones en República Dominicana, de 1979 hasta 1991 estuvo dirigiendo Fernando Franco. La segunda administración, oiga, esta federación que comenzó en el 1979 solo ha tenido tres dirigencias, doctor. ¿Usted se imagina? Desde el 1979 hasta la fecha. Entonces, la segunda, de 1995 hasta el 2007, ahí estuvo Leonardo Monsanto. Esa federación tuvo los grandes logros, grandes resultados en los Juegos Panamericanos del 2003, ahí pues continuó. Entonces, en el 2007, tomaron la federación Miguel y Francisco Camaño, y en estos 19 años, que parecen 99, pues se han dedicado a sancionar de por vida a todos los entrenadores, coach, árbitro, atleta, que han levantado su voz, que han reclamado. Vamos a ver, esperamos que Dios meta su mano y que ayude a los hermanos del karate a que salgan de esa vaina. Uno de esos Camacho llegó ahí a la Secretaría de Deportes a comer. Era en un restaurante que vivía. El hombre, oiga, sí, eso fue lo que... ¿Usted sabe lo que un ministro de deportes, 4 años, y no venir a San Pedro de Macorís? No visitar una de las principales canteras deportivas del país, tanto para el deporte aficionado como el deporte profesional. Eso solo dice lo vago y lo malo que fue ese ministro. Ese se despreció él mismo. Un desastre, el primer ministro. Bueno, pues doble oro en baloncesto, el 3x3, República Dominicana, pues tuvo la gran actuación. Ayer, pues, una alegría para República Dominicana ver esa gran carrera de los cuatro jóvenes en los 400 metros, el relevo de 4x400, eso le dio mucho aliento, levantó por todo lo alto el entusiasmo de estos Juegos Centroamericanos y del Caribe. La verdad que se disfrutó en grande esa carrera. Yo creo que fue una jornada, yo creo que aquí ayer mucha gente se acordó de que existía Radio Televisión Dominicana, la televisión pública, la televisión del Estado Dominicano, porque ahí pues estuvo pasando esa gran jornada deportiva. La gran actuación en el 4x400 de Christopher Melenciano, que hay que decir que este muchacho es el joven que es campeón mundial de los sordomudos y que tuvo pues una brillante actuación en este relevo, esta cuarteta compuesta por Eric Sánchez,
Ana

El Medina, Christopher Melenciano y Marilady Paulino, quien remató, o sea, se le llama remate al último corredor en un relevo. Ese es el rematador, el abridor, naturalmente, el que corre primero, y luego, pues, los otros dos corredores intermedios. Melenciano hizo 44.97, el mejor récord de la cuarteta dominicana de manera individual. Otro gran logro, Liranji Alonso de La Vega, se coronó campeona, se impuso una nueva marca, señores, 11.10, o sea, 11 segundos y 10 centésimas, superando la histórica marca de Chandra Stroth, que fue impuesta en el 1998, o sea, hace 28 años, había permanecido esa marca y fue quebrada por la dominicana Liranji Alonso, la juvenil atleta de La Vega. Entonces, también, pues, Victoria Garza hizo historia al ganar el país medalla de plata de la plataforma de los 10 metros. O sea que estamos disfrutando de una gran actuación de República Dominicana en estos Juegos Centroamericanos y del Caribe. Repito, el país cerró ayer con 17 medallas de oro, 18 medallas de plata y 48 medallas de bronce. Imagínense ustedes, nosotros que en el 1974 solo logramos una medalla de oro, la medalla salvadora del prestigio nacional de Amaury Cordero. Señores, hasta aquí llegamos en este segmento deportivo de Su Mañana 103. ¡No se vayan!

buen día, 7:49. No estaba llegando la retroalimentación, entonces, pues, ya tú sabes, pero aquí estamos en nombre de Dios, agradecido del Señor porque por su misericordia, por su piedad, pues nos permite llegar aquí al espacio para tratar los temas, los principales temas del día que nos ayudan a entender muchas cosas de las que está pasando en el mundo. Y vamos a ver, un ratito estaremos hablando de la deuda eterna y la deuda interna que se ha incrementado en este primer semestre. Hablaremos un poco de eso y hablaremos también cómo va la situación a partir de ayer en el Consejo de la Magistratura, también con la elección de los jueces. También estaremos hablando de ese tema. Mientras tanto, en las internacionales, pues tenemos el Día Internacional del Leopardo Nublado. Es un espécimen así como extraño, ¿verdad? Para el caso de nosotros, que no lo conocemos, ¿verdad? Pues aquí no se da en este país. Pero en otros litorales, pues si hay ese especimen, pues está ahí. Vamos a hablar un poco de él y entonces tocaremos algunas efemérides locales. El Día Internacional del Leopardo, pero no el leopardo cualquiera, sino un leopardo especial, leopardo nublado. Pues el 4 de agosto se rinde homenaje a una majestuosa especie mamífera que habita en el sudeste asiático. Se celebra ese día, el Día Internacional del Leopardo Nublado. Con la celebración de este efeméride, pues se pretende visibilizar la importancia de la conservación de los leopardos nublados. Y este efeméride también surgió en el 2018 en el Reino Unido por iniciativa de Lauren Amos, dos trabajadores del Parque de Animales Salvajes. Todo esto cuenta con apoyo de organizaciones benéficas. El leopardo nublado, también conocido como pantera nebulosa o leopardo longitudinal.

0: Montañosas que superan los 2.000 metros de altura, así como zonas deprimidas. Así que hoy día internacional de ese leopardo, un espécimen que como que aquí no se, aquí uno no tiene como tan pendiente, ¿verdad? Porque no se da esto. Estamos hablando de la India. En la India se da muchas cosas extrañas, es que y por Asia, qué entonces grande, por ahí. Es que grande. Y entonces pues se dan estas situaciones, así que nada, vamos a esperar que se sigan haciendo esfuerzos para que no solamente este tipo de especies, que sino las demás especies que a veces están en vía de extinción porque los cazadores furtivos no han dejado de trabajar, por eso medio ambiente, fíjese la importancia que nosotros le damos aquí como programa a medio ambiente, pero es que en toda parte del mundo tiene que hacer importancia. Por ejemplo, en esos países hay equipos de personas que están pendientes para que los cazadores furtivos no acaben con esos animales. ¿Tú entiendes?
1: Se ha hecho un esfuerzo grandísimo en relación a esto. Hay especies que se han extinguido, que ya inclusive los animales de algunas especies están contados marcados para mantener vivos esos animales y en crecimiento. A veces lo ponen en cautiverio para poder ayudar a procrear más.
0: Inclusive que se han hecho reservas y han logrado que animales, como tú decías, que ya estaban diezmados prácticamente con muy pocas unidades, pues han crecido.
1: Sí.
0: Animales que uno, caramba, que uno disfruta verlo a través de estos canales, ¿verdad? Que se hacen para esto, canales especiales, que dan documentales y que hacen un gran trabajo esos canales. ¿Por qué? Porque empiezan a mostrar qué está pasando con esto y eso crea conciencia. Hay personas que todavía tienen en su mente la cacería de esos animales y hay que estar pendiente. Y esto en la selva, sobre todo en África, uno lo ve en los programas donde hay equipos que están pendientes para evitar y dicen, ah, mira, aquí hay como hicieron una fogata, ahí por ahí andan los cazadores. Y si no se hace esto, pues realmente terminan con gran parte del hábitat que nosotros todavía, gracias a Dios, tenemos con lo que ha creado nuestro Dios. Así que nuestro reconocimiento en este Día del Leopardo, nuestro reconocimiento a todas esas personas que hacen asociaciones inclusive sin fines de lucro, que hacen un gran esfuerzo para evitar el exterminio de ese tipo de especies, esa y otros más, que si no fuera de esta manera ya no existieran, porque hay muchos que ya han desaparecido. Entonces, y aquellos que logran en la parte marina igual, en la parte hay grupos de personas que están preparadas para eso, para evitar, porque si no, el hombre acaba con todo lo que hay.
1: Esa es la verdadera expresión, el hombre acaba con todo.
0: Así es.
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0: Bien, son las 7:59. Buen día, damas y caballeros. Buen día, bienvenidos sean a este su programa La Mañana 103 en este martes 4. Hoy es un día caluroso,
1: ¿verdad? Ay, sí.
0: Habrá mucho calor en el día de hoy. Y precisamente en el día de hoy le damos la bienvenida al doctor Ramón Saglur, que está con nosotros bien temprano. Saludos, doctor, bienvenido sea usted.
2: Buenos días, Kenny, Rudy, José Ramón, Ney, y todo lo que hacen posible que este programa se difunda. Y a ustedes, el pueblo de Dios, que la gracia, la paz y la misericordia de nuestro Señor Jesucristo esté con cada uno de ustedes.
1: Amén.
0: Doctor, disculpe, que tenía una llamada ahí en proceso, pero ya sí estamos conectados. Me disculpe a usted y los oyentes también. Doctor, como siempre, es bueno algunos temas que ponemos en carpeta de la medicina, donde resulta interesante que todos sepamos algunos problemas de salud. Principalmente, mire, y tocó y cayó como anillo al dedo, porque uno de los atletas que participó en el relevo de ayer, 4x400, tiene problemas auditivos, ¿verdad? No escucha. Como dicen, sordo, mudo, dicen la persona que es. Entonces, en ese mismo orden, doctor, la pérdida de la audición y la demencia, ¿tienen alguna relación? Y por oír menos, ¿verdad? ¿Y en qué afecta la salud cerebral, entre otras cosas?
2: No tienen
0: relación.
2: Ninguna relación, pero sí afectan en diversas formas, desde la personalidad a los trastornos de aprendizaje. Son muchos las lesiones y los déficits que se pueden generar a partir de una pérdida de audición, y más en niños, cuando este problema es genético, congénito, que a veces se hace una dilación en el diagnóstico, y entonces puede traer muchas consecuencias.
0: Empezando por ahí, en el caso de los niños, ¿cómo? Porque a veces uno dice, bueno, ese muchacho como que no oye, pero antes se daba el caso, bueno, no oye y ya. Pero hay formas, entonces se dilataba en aprender inclusive

0: hablar, a gesticular, o no hablaban. Sí. Entonces, ¿cómo se dan cuenta la gente con...?
1: Hay pruebas, pruebas que cuando se sospecha, cuando el niño no responde al llamado, cuando empieza, no responde a ruidos, cuando hay un historial de una lesión, un parto traumático, una hipoxia alrededor del nacimiento, entonces deben de hacerse pruebas. La prueba más específica son los potenciales evocados, en donde se mide las reacciones propias del nervio ante estímulos auditivos que se realizan. La pérdida del oído es algo bastante frecuente. Para que tengan una idea, en los Estados Unidos alrededor del 2% de los niños tienen algún problema de audición, y el alrededor del 2 por mil van a tener prácticamente una sordera congénita. Y como si esto no solamente tiene una importancia vital en lo que es el desarrollo social, educativo, incluso económico, no solo de los niños, sino de la familia, sino que también tiene trastornos que pueden llevar al niño a trastornos severos de aprendizaje, y hay tantas formas de evitar esto. Siempre hay que sospecharlo cuando, como dijimos, cuando el niño ha tenido infecciones, la madre ha tenido infecciones típicas, como el herpes, como el citomegalovirus, la rubeola, el sarampión, durante el embarazo. El más frecuente es en el caso de los citomegalovirus. También en los niños que, como dijimos, que tienen procesos de hipoxia, hay una escala que es la llamada escala de Apgar, que es donde se mide la reacción del niño a la vida cuando, en el momento en que nace. Si esta es muy bajita, entonces debemos desde luego ya tener ese niño pesquisado para hacerle prueba de potenciales evocados. Los niños que nacen prematuros, los niños que nacen con bajo peso al nacer, los niños que tienen el síndrome de hiperbilirrubinemia, que es el aumento de la bilirrubina en los primeros días de vida, que hay muchísimas causas que responden a esto. También son niños que deben de ser pesquisados para hacer estas pruebas de potenciales evocados. Los niños que cuando nacen tienen que ir por diversas causas a un respirador, o los niños que tienen infecciones neonatales.
0: En el caso de los adultos, yo sé que eso es, hay que hacer una reevaluación. Los decibeles altos a que somos expuestos de manera natural o regular, que son el tránsito, entre otras cosas, los ruidos.
1: Se considera un trastorno de medio ambiente.
0: Correcto.
1: El ruido.
0: Correcto. En el caso de los audífonos, que mucha gente lo usa a un gran alto nivel, principalmente los jóvenes, para oír bonito y duro el sonido, ¿eso afecta de manera regular a las personas o no?
1: Sí, eso afecta en forma importante. Incluso ya hay relojes y dispositivos que te anuncian cuando hay, no solamente el audífono, sino el ruido del ambiente.
0: Sí.
1: Hay relojes que te anuncian cuando el ruido puede ser perjudicial para tus oídos.
0: El reloj ese me dice, usted se cayó, o sea, así, de sus pies, porque ya, sí, hay un ruido extraño, él me avisa.
1: Sí.
0: ¿Usted recibió algún impacto?
1: Sí, pero hay que tener muchas precauciones, y ya como dijimos anteriormente, es un problema de medio ambiente.
0: Qué difícil.
1: Para las personas, porque realmente sí, esto trata de problemas, puede causar problemas.

0: en la audición. Y no solamente esto, también en los adultos las infecciones recurrentes.
1: Hay mucha gente que sufre ya por problemas y no se dan cuenta.
0: Y bueno, se dan cuenta cuando empiezan a, que ya a perder la audición. También los taponamientos que ocurren, el exceso de cerumen puede provocar disminución de la audición. A veces cuando se hacen esa limpieza, uno se sorprende cuando a uno le pone lente por primera vez, que ve mal, que uno dice, oh, pero ¿de qué me estaba perdiendo?
1: Doctor, mire, yo tengo algunos ejemplos con algunos amigos, principalmente DJ, jockey, de esto de que usan audífonos y trabajan discotecas con un alto volumen, que hablan duro. O sea, hablan exceso, ya en condiciones normales, te hablan duro. Y tú le dices, habla mucho más bajito, pero es que se dice que el que tiene problemas de audición habla duro, o sea, fuera de tono. ¿Es así o no?
0: Sí, no necesariamente el que habla duro tiene problemas de...
1: No, en muchos de los casos.
0: Sí, pero sí, el que tiene problemas de audición habla un poco más elevado porque él no se escucha él mismo.
1: Sí.
0: Entonces tiende a elevar la voz para él poderse escuchar.
1: Sí.
0: Entonces, hay gente que habla duro y no, oye, o sea, perfectamente.
1: Hay gente que habla duro para llamar la atención.
0: Sí, a veces son sí.
1: Oye, te estoy hablando, óyeme, sí. Estoy hablando.
2: Es para imponerse.
1: Para imponerse.
0: Exacto.
1: Pero qué interesante. De manera regular o natural, según va pasando la edad, ¿se puede perder la audición, doctor?
0: Sí. Sí, porque...
2: Casi todo, ¿qué?
0: Exacto, hay un proceso degenerativo. Hay un proceso degenerativo global de toda la economía humana.
1: Sí.
0: Y entonces, y más cuando ya ha habido lesiones, de infecciones, cuando ha habido problemas de circulación, entonces se tiende a tener una pérdida de la audición. A veces es... unilateral, a veces bilateral. Y hay, a veces la persona no se da cuenta y hay otros signos que se aunan a esta pérdida de la audición, como es, por ejemplo, el tinnitus. El tinnitus es un sonido que escucha la persona, es como un pitido. Hay diferentes formas, pero el más frecuente es como un silbido que él escucha permanentemente, y cuando la persona va al médico, lo que está sucediendo es que está perdiendo la audición, y hay mecanismos de defensa, más que de defensa, mecanismos accesorios del cuerpo en donde responden a esta pérdida con este tipo de signos, y el tinnitus es uno de ellos. A veces es desesperante realmente para la persona, porque suena, en ocasiones es fuerte, en ocasiones es como si fuera una sirena que se escucha. O sea, los relatos y los testimonios de las personas que tienen este problema son realmente, a veces, incluso se reportan casos de suicidio
1: por ese que creen que tienen, que están locos,
0: ¿no? Y que no pueden dormir porque eso es algo permanente, y entonces se va
1: doctor. Y en el caso de la, es un problema ahora con el asunto de las licencias, y algunas personas la licencia de conducir, porque yo no sé si algunos no saben que te hacen una prueba auditiva. Ahora la licencia te pone un aparatico y tú con la mano tienes que darle, cada vez que oigas un sonido, tú tienes que apretar un botón. Gracias, señor. Tienes que apretar un botón. Entonces, si usted tiene problema, cada vez que le suene, debe darle. Entonces, ellos van marcando cuando usted escuchó. Entonces, es un problema para el que no oye bien.
2: Bueno,
0: ¿sí? Todo lo que se haga para mejorar las situaciones del tránsito en este país, yo creo que hay que hacerlo.
1: He escuchado la sirena a distancia y yo comienzo a mirar por los retrovisores y me aparto, pero hay gente que sigue. Yo no escuché nada, inclusive andando con uno, digo, yo estoy oyendo una sirena que viene por ahí, se nos

0: No sé si delante o detrás, pero a distancia la estoy escuchando. Y hay gente que no se da cuenta, andando contigo.
1: Bueno, Kenneth, como no está el asunto de estos vehículos, con este sonido y esta cosa, tú verás mucha gente que no va a poder escuchar durante un tiempo, porque es así que estamos como...
2: Pero hay gente que son discotecas,
0: sí, sí,
2: ambulantes.
0: Wow. Dentro,
1: sí,
0: no. Tú de afuera, oye, como la placa de ellos mismos, le vibra.
1: No es verdad que ese oído va a ser así.
2: Pero eso es... bueno, tú sabrás más de eso, pero eso está penado por
1: claro,
2: sí. Existe
1: claro.
2: Cierta
1: hay unos decibeles que
2: existe
1: no
2: cierta ahí. Distancia,
0: sí.
2: Creo que así que lo miden, si a 5 metros, no estoy hablando en forma de suposición, si a 5 metros del vehículo tú escuchas la música, eso es, está mal y está penalizado.
0: Ya.
2: Los 5 metros es, como dije, no es que es así. Pero hay una distancia que si un agente de la policía
1: o de la MEA
2: escucha la música, entonces...
0: Dentro de un vehículo.
2: Sí. Si tú estás, entonces eso es penalizado.
0: Sí.
2: Por el medio ambiente. Al igual que tú haces una fogata o tú hacer cosas...
3: Los estadios son lugares que usted va con su familia, usted se desahoga, brinca, salta, patalea, grita... Pero usted puede conversar, menos en el estadio Tetelo Vargas, menos en el estadio.
0: Y oiga, ¿por qué?
3: No, al volumen que ponen la música es una cuestión
0: que le gusta a la gente.
3: Agresiva y desconsiderada para el fanático.
0: De que mientras más
3: duro, mejor. Vi a Luis Manuel Aguiló tomar la iniciativa porque hicimos una entrevista y el volumen. De la música.
0: No se escuchaba lo que estaba en la entrevista.
3: Causó distorsión dentro de la entrevista con micrófono lapel, o sea, micrófono de corbata. Oiga, eso es el único estadio del mundo.
0: Ninguno de los otros aquí. Cuidado si son toditos.
3: No.
0: Cuidado.
3: Los estadios de Estados Unidos.
0: No, de aquí. De aquí, los otros estadios.
3: Son un desastre,
0: pero no
3: llegan al extremo del Tetelo Vargas.
2: Por ejemplo,
3: no
0: es una
3: extremo.
0: Queja grande.
3: Oiga, es una desconsideración hacia el... Usted no puede hablar, usted va
0: claro, el va al play.
3: A explicar a todos los niños que le preguntan. Mire, al papá
0: él va
3: del
0: siempre,
3: juego.
0: Él sabe.
3: El doctor sabe.
2: Pero, por ejemplo, en el caso del
3: fútbol... Usted se quede callado.
2: En el caso del fútbol, han prohibido la trompeta esa que lleva...
0: Sí, porque a los eso jugadores les molesta.
2: Está también prohibido. Y lo contrario, en el caso del fútbol americano, en donde hay jugadas, en donde los jugadores se comunican y hablan entre ellos, el público se le pide que haga bulla para que ellos no se puedan comunicar.
0: Okay. Es como una estrategia.
2: Sí, como es. Entonces,
0: que han tenido que ponerse los micrófonos.
2: Sí, estos, sí. Exacto, pero a veces el micrófono no es suficiente. Incluso el quarterback siempre, el casco del quarterback tiene micrófono.
3: Su centro de comunicación.
2: Sí, y a veces él mismo no oye porque... Y entonces tú ves ahí pantalla y te dicen, va duro. Y entonces el público, y hay estadios que son, por ejemplo, el estadio de Kansas City es famoso por eso, porque...
0: Usted tiene que llevarme allá un día.
2: Sí, no, yo no he ido.
0: No, pero cuando usted vaya me lleva.
3: Yo de Filadelfia.
0: Cuando usted vaya me lleva.
1: Eso, yo no he ido.
2: Pero
0: siempre me lleva cuando vaya.
2: Cuando tú estás viendo la televisión, lo dicen... Y entonces te ponen los decibeles.
0: Ya.
2: Tanto de decibeles.
0: Esa es la chulería del asunto.
2: Sí, y mientras más duro, menos. Entonces el equipo, el equipo visitante. Cuando el equipo home club está haciendo la jugada, no hay un silencio.
0: Pero en el caso de Viñas del Mar, lo que mide la ventaja de un artista es precisamente los decibeles. Mientras más bulla y más aplauso hacen, lo ponen ahí, que los decibeles amplían. Y ese recibe la paloma, dependiendo del volumen y la cantidad de bulla y aplausos que se hacen al artista. Pero nada, para nosotros, de verdad, poner atención de manera particular, como dice el doctor, a los niños, principalmente porque ahí es que empieza el problema. A los niños, tú dices, ve acá, pero este muchacho no oye bien, igual como uno dice, no ve bien.
2: Y más que antes de decir no oye bien, cuando ha habido... historial de infecciones, hay que hacerlo. Incluso lo que hablábamos una vez aquí en este programa del cribado neonatal y el cribado gestacional, hay una serie de pruebas que se realizan para ver la
0: nada que ver con el tamizaje, ¿verdad?
2: Es parecido.
0: Ah, okay.
2: Es algo.
0: Pero le cambian el nombre todo.
2: Sí.
1: Mira, y hay que agregar, personas que usan audífonos, por ejemplo, cuando hay un escándalo muy cerca, eso es terrible para ellos, claro, no lo aguantan, porque eso está para aumentar, y entonces tú vienes y le haces un escándalo para ellos.
0: Mañana
1: le
0: voy a hacer una prueba a ustedes de auditivo.
1: Nos sí, vamos eso... a hacer.
0: No, pues yo me la hago siempre. Pues yo trabajo con sonido, tengo que hacérmela siempre. Yo me la hago siempre, claro. Y más o menos estoy adecuado.
2: Yo tengo un pequeño déficit. Este,
0: okay. Ya.
2: Pero es problemático. Uno
1: sí.
2: Escucho bien, más o menos bien. Y, uh-huh. y tenía también, o tengo en ocasiones, el tinnitus. No es algo fuerte, pero sí. Y a veces ya uno se ha acostumbrado a. Se acostumbra a eso, pero sí tengo ese. A veces. Por diversas causas aumenta, disminuye, principalmente situaciones de estrés.
0: Ya.
2: Pero.
0: ¿Te ha probado soplándose, apretando la nariz?
2: Yo he probado de todo. Yo era en mi infancia, incluso ya en la adultez, tenía muchos problemas con los oídos, tenía.
0: Okay.
2: Hacía infecciones repetitivas.
1: Y el no dormir correctamente, obviamente, que incide en todo.
2: Ah, sí.
1: Y una de ellos.
2: Sí, así mismo.
0: Continuamos entonces, ahora Central Bienestar. Gracias, doctor.
2: No.
0: Qué buen preámbulo.
1: Muy bueno, muy
2: siempre
1: bueno.
2: Siempre gracias a ustedes por permitirme estas cápsulas y esta poder informar al pueblo. Hoy hemos traído una reflexión acerca del querigma. El querigma era usado por los primeros cristianos como el anuncio de Cristo en lo que se refiere básicamente a la proclamación de su pasión, de su muerte y de su resurrección, y de anunciarlo como el Señor. Jesús es el Señor. El querigma era la palabra clave, el hecho que se le pedía al cristiano recién converso de que anunciara, siguiendo la orden, siguiendo el mandato de Jesús de vayan por todo el mundo y anuncien la buena nueva. El querigma es una palabra precisamente de origen griego que significa eso, el anuncio, la proclamación. Y en el contexto de la Biblia trata de esto, de la predicación apostólica que anuncia el Evangelio, que anuncia la buena noticia de Jesús, y que es lo que debe de hacer cada cristiano luego de que se convierte, acepta al Señor como su Salvador. Trata de hacer comunión con Él, y entonces en función de ese amor que el Señor irradia sobre cada uno de nosotros, ve la necesidad de que las demás personas también tengan ese gozo y esa vivencia de nueva vida que el Señor nos da. Entonces se empieza a anunciar, a veces sin una formación y sin un control, sencillamente anunciar que Jesús murió y resucitó para nuestra redención y que Él es el Señor. Como lo anuncia Pablo en la carta a los Filipenses en el capítulo 4, que toda lengua confiese y que toda rodilla se doble en el cielo, en el abismo y en todas partes, que Jesús es el Señor. Por eso en el querigma básicamente anunciamos la pasión, la muerte en la cruz, la resurrección, su encarnación, cómo se hizo hombre, y el misterio de su venida gloriosa, haciéndose Él la imagen viva de nuestro Dios. Kerigma es ese primer anuncio.

que se hace, que se le transmite a las personas para decirle que Jesús está, que Jesús aún vive, que Jesús le ama, que Jesús le llama, que Jesús vive en su interior y permanentemente está tocando para que abra la puerta. Sabemos que la iniciativa es de Dios, pero la respuesta debe de conllevar una acción de libertad, de voluntad, para poder abrir ese corazón y dejar que el Padre entre, que el Espíritu Santo more como templo en cada uno de nosotros. El querigma es el anuncio que hace el Espíritu Santo a los demás. Jesús, antes de irse, le había dicho a los discípulos: recibirán la fuerza del Espíritu Santo que vendrá sobre ustedes y serán mis testigos en Jerusalén, en toda Judea, en Samaria y en todos los confines de la tierra. El día de Pentecostés, este anuncio se hace una realidad cuando, luego de recibir aquella fuerza, aquella unción que llega a través de un viento recio y que se posa en cada uno de los discípulos como llamas de fuego, empieza ahí, se dice la palabra que hablaban de las manifestaciones y de las acciones de Dios, y que todo el mundo en aquel lugar lo entendía. Y el primer querigma, el primer anuncio, luego de la ascensión del Señor a la derecha del Padre, lo hace Pedro, donde se refiere no solamente a aquellos que estaban ahí, sino a todo el mundo. Habían estado ya presentes en esa unción, en esa manifestación, en esa teofanía fuerte, que donde el Espíritu Santo había cambiado la vida de estos discípulos que estaban temerosos, que estaban acobardados, encerrados. Y luego de que el Espíritu llena sus corazones, iniciando por su líder, por Pedro, empiezan a proclamar ese evangelio. Y se inicia con una historia tomada del Antiguo Testamento. Pedro cita al profeta Joel, que dice: en los últimos días, en esa plenitud de los tiempos que anuncia Jesús, derramaré mi espíritu sobre toda carne, y sus hijos y sus hijas profetizarán. Previamente ya Jesús había anunciado ese paráclito que iba a venir a defender, que iba a venir a mostrar, a enseñarle y a explicarles en una forma diáfana todas las cosas que él les había dicho. Y por eso vemos que en el Evangelio de Juan, cuando Juan describe las situaciones en que Jesús atraviesa en su misión, muchas veces él mismo hace una narrativa y una explicación de qué es lo que estaba sucediendo, como cuando Jesús dice: destruyan este templo y yo lo edificaré en 3 días. Juan dice: esto lo dijo porque estaba hablando de sí mismo, estaba hablando de su resurrección al tercer día. Pedro habla de milagros, de señales, de aquello que hizo Jesús, que pasó haciendo el bien, y le anuncia que cómo lo habían crucificado. Y quizás ese mismo anuncio nos viene hoy para nosotros, porque en parte por nuestros mismos pecados, por nuestras mismas acciones, Jesús fue también crucificado, y lo hizo por amor a cada uno de nosotros. No es algo que se hizo hace 2000 años, sino que esa redención y esa pasión y crucifixión del Señor se hizo por ti, se hizo por mí, y la única forma de explicarlo es el amor que tiene Dios por nosotros, el amor de Jesús que llega hasta la muerte.

0: fuerte, por eso nos llama amigo, por eso te llama amigo. El Señor está cerca y si tú le conoces, si tú has tenido esa experiencia de conversión, de vida nueva, entonces anúncialo. Sencillamente decir que Él está vivo, que Él está con nosotros, que murió y resucitó para nuestra redención, que venció el mar y la muerte, que ya la muerte no tiene vigencia sobre Él, y que su segunda venida será gloriosa para juzgar a los vivos y a los muertos, en un juicio de amor, en un juicio de realmente justo, valga la redundancia, en donde todos seremos todo en Dios.
1: Excelente, doctor. Gracias por estar con nosotros y hablarnos siempre de medicina y de la palabra de Dios.
0: Amén.
1: Es importante.
0: Gracias siempre a ustedes.
1: Estamos en bienestar con usted.
0: Amén. Y recordarle siempre al pueblo de Dios que el mundo es un lugar espléndido para vivir.

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1: Salud. Buen día, nuestros queridos radioescucha. Hoy, en Un Sorbo de Salud, le estaremos hablando sobre anatomía vernácula. Si meditamos y analizamos la amplitud de pronunciación y comprensión de cada palabra que expresamos, creo que el idioma más amplio de comprender es el castellano. En virtud de que un hecho puede expresarse de varias maneras, teniendo el mismo significado, figura gramatical que se le denomina sinónimo. Aunque existen en otros idiomas, pero como en el castellano, ningún otro. Ejemplo de esto, expresaremos aquí algunos con relación a regiones del cuerpo humano o de fenómenos que en él se produzcan. Ejemplo, coco o mamelia, la cabeza, decapotado, al calvo, faroles, los ojos, huataca, los oídos, hornalla, los orificios u hoyos de la nariz, pico, la boca, quijá, mandíbula o maxilar inferior, clavija, los dientes, habladora, la lengua, cocote, cuello, galillo, la faringe, tragán, garganta o esófago, ñato o famoso, fañoso, persona que habla con dificultad de expresar las palabras en los sonidos que emite, gago o tartamudo, habla de manera intermitente, álganas, cuando las mujeres tienen las mamas muy voluminosas, cinqueño, persona que tiene más de 5 dedos en una u ambas manos, tetera, aumento del volumen del ombligo por tener una hernia, quebrao, aumento de tamaño de uno o ambos testículos por hernias o hidroceles, verija, área que se encuentra entre los genitales y la cara interna del muslo, bien, espacio localizado entre el ano y los genitales, el curso, el ano, cachirulo, cuando una persona es más ancha de espalda y estrecha de los glúteos o nalga, pandeado, persona con la espalda torcida por lesiones musculares o de la columna vertebral, canillas, cuando tienen las piernas muy finas, corombo, de enfermedad interna en ambas rodillas, zambo, cuando el pie y el tobillo tienen una deformidad hacia adentro, le dicen genovaros, mancuerna, las muñecas. Existen muchos más, tanto en una región u otra, se le denominan regionalismo, pero por razones de espacio y tiempo, le dejamos que agreguen los demás. Hasta la próxima.
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2: Buen día, 8:35 en este 4 de agosto del 2026. Bueno, pues ayer se iba a reunir en la tarde, o se reunieron el Consejo de la Magistratura, y entre las primeras cosas que aprobaron, se recibió la notificación o la información de que el presidente y una jueza de la Suprema no van a buscar, creo que ya la secretaria del Consejo, no van a repetir en la Suprema. Esto abre una brecha para que las personas, otros jueces, pues puedan aspirar o se puedan escoger otras personas. Son como 11 jueces que van a ser evaluados, y dentro de los jueces que se van a evaluar hay, creo que está el magistrado Herrera Calguce de aquí de San Pedro, y tenemos una gran oportunidad para que yo creo que el que más experiencia tiene de los jueces en este momento, porque ya ha sido vicepresidente de la Suprema en varias oportunidades, ha dirigido la tercera cámara de la Suprema, y yo creo que con ese historial, más toda la labor que ha realizado en la judicatura en sentido general aquí en la Corte,
3: el menos político,
2: aquí en la Corte,
3: aquí, menos político,
2: aquí en la Corte, el trabajo que realizó en la Corte Laboral, excelente. Entonces yo creo que él tiene toda la oportunidad de poder ser el próximo juez de la Suprema Corte de Justicia.
3: No es político, doctor, no es político.
2: No lo descarte.
3: Si fuera político,
2: no lo descarte. La capacidad, fuera más político. La capacidad es importante, la capacidad es importante. Y yo creo que tenemos que apostar a eso, porque si no apostamos a eso, entonces no vamos a avanzar. Si le dejamos todos los políticos, entonces ¿dónde vamos a llegar? O sea, tiene que haber también cosas técnicas, y que fue lo que hablábamos ayer también, de otro estamento técnico, y ese es uno de ellos, que yo creo que nada, el avance que se dio al nombrar el Consejo de la Magistratura para que fuera el que eligiera los jueces de la Suprema, creo que hoy día tiene que eso ser robustecido, escogiendo precisamente un presidente que no sea político. Esa es la idea, que no sea político partidario, porque todos somos políticos al final, pero partidario. Y yo creo que tenemos una gran oportunidad, y yo espero que se aproveche esa oportunidad de que el magistrado Herrera Carbucea pueda ser. Tenemos mucho tiempo aquí, ¿no? Bueno, primero yo no me acuerdo, presidente de la Suprema aquí de San Pedro, que hemos tenido. Entonces, caramba, qué bueno sería esto. Para que San Pedro tuviera esa representación en la Suprema Corte de Justicia, y que Raymond pudiera cerrar ya su vida con ese periodo como presidente de la Suprema. Así que yo, a mí particularmente, me gustaría mucho eso, porque creo que sería bueno para el país, bueno para la región del Este también. Así que en los próximos días pues se estarán haciendo evaluaciones, va a ser pública las evaluaciones que se van a hacer. O sea que podrá la persona escuchar, ¿verdad? Todo lo que la respuesta con relación a las inquietudes que tenga el Consejo de la Magistratura. El presidente de la Suprema, pienso que puede, el que está actualmente, él puede continuar ahí, porque todavía hasta que no se elija el otro, el presidente y la secretaria también, pero ya ellos no van a ser tomados en cuenta. Significa que ellos pueden participar como miembro del Consejo, porque cuando no pueden participar, si ellos por ejemplo hubieran decidido participar en la evaluación, entonces ellos no podrían ser parte. Así que qué bueno. Vamos a ver qué va a ocurrir con relación a esto. Creo que son este tipo también de situación que se da en la justicia es bueno, porque de eso se trata. Siempre pedíamos, caramba, cuando eran los recuerda cuando era el Senado que nombraba a los jueces, eso era una cosa terrible, todo el que en la mano de un hombre del jefe de la provincia estaban los jueces. Ahí ese era un lío. Entonces creo que fue un gran avance este de nombrar, o sea, de tener este instrumento, el Consejo de la Magistratura. Y yo creo que el Consejo de la Magistratura haría muy bien, precisamente, a propósito de lo que hemos estado analizando aquí, con hacer las mejores escogencias, aunque son políticos. Algunos de los miembros como el caso del presidente del Senado, el presidente de la Cámara de Diputados, el mismo presidente de la República, el presidente, no sé, bueno, yo creo que esos son, se haría muy bien hacer un trabajo formidable en este momento, y seguir haciendo y seguir tratando de que se fortalezca el sistema judicial, como escogiendo personas idóneas para cada puesto, idóneas para Presidenta Suprema, idónea para la Secretaría, idónea en cada puesto, tratando de hacerlo mejor. Así que yo espero, repito, que se cojan los mejores jueces para ocupar la Suprema. Creo que la Suprema ha avanzado. Fíjense que la mora judicial ha disminuido sustancialmente, es la verdad, y eso es importante. Cuando usted está esperando una respuesta y eso tarda y tarda y tarda, al final es como si no existiera. O sea, tú no estás recibiendo respuesta, no estás recibiendo justicia. Entonces hay que fallar, los jueces están para fallar, y creo que hemos avanzado, y en la mano de una persona como Jaime yo creo que avanzaría mucho más. Así que vamos a esperar en que este nuevo equipo, porque entraron 5 no hace mucho tiempo y ahora van a entrar 11 o 12 más. Así que yo creo que nada, la elección, me refiero, entraron 5 jueces hace un tiempo y ahora van a entrar más, y con esta evaluación, que es bueno, las evaluaciones son importantes, porque tú tienes que, fíjese que esto es un ejemplo que nos da la Suprema, o en este caso el Consejo de la Magistratura, de que las evaluaciones periódicas son importantes. Y yo creo que esto debe ser imitado para que muchos estamentos del Estado, las evaluaciones se hagan cada cierto tiempo. Porque la gente no se quede igual. O sea, hay personas que se deterioran, hay personas que cambian. Entonces las evaluaciones son las que permiten ver cómo va el individuo. desde el punto de vista mental, desde el punto de vista cognitivo, desde el punto de vista de todo lo que sea, físico, etcétera. Entonces todo eso es bueno. Así que vamos a ver esto con buenos ojos y estimularlos a que continúen haciendo las cosas bien. Y que las otras instituciones que todavía no tienen evaluaciones, que a veces la tienen en los papeles, pero en la práctica no se dan, que se den en la práctica evaluaciones periódicas de sus miembros. No importa la cantidad de miembros, evaluaciones periódicas. Las evaluaciones son buenas, porque lo que tú tienes hoy, dentro de 5 o 6 años, tal vez no es lo mismo. Por eso se le pone en periodo. Fíjese que los jugadores de la Suprema cada cierto tiempo tienen que ser evaluados. Y así debe ser en todas partes. Todos deben que ser evaluados, todos los jueces deben ser evaluados, y el Ministerio Público debe ser evaluado, pero también un policía debe ser evaluado, un guardia debe ser evaluado. O sea, todos deben ser evaluados. Eso es importante. No es para presionarlo, es para tratar de corregir a veces cosas también, porque un individuo posiblemente está pasando por situaciones que si a tiempo se evalúa, posiblemente se pueda reencauzar. O sea, que también de eso se trata. Buen día.
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0: son las 8:48, seguimos en el programa La Mañana 103, con ustedes aquí. O sea, Ramón no ha dejado de estar alegre con el asunto de los...
1: De las medallas.
0: Sí, de las medallas y eso.
2: No, miren, tenis de mesa también, miren, que no lo mencionamos ahorita, medallas. Sí,
0: ¿cuántas medallas en el día de ayer se obtuvieron? Más de cuatro. Creo que cuatro.
2: Más de cuatro. Sí.
0: Bueno, mire, se ha estado hablando el problema de la mosquita esa del Mediterráneo, como le decían, porque así era que decía el anuncio aquella vez cuando estaba por el este.
1: Según, ¿qué mosquita esa?
0: Sí, según algunos reportes, se habla que han puesto unas trampas donde están los mangos, la finca de mango y eso, unas trampas como que la atraen. Y ha habido algunos informes que dicen que no hay mosca, hay que ser cuidadoso. Según los reportes, con evidencia, sí hay, porque las trampas le están atrapando a las mosquitas esas. Entonces, hay que establecer cuál es la prioridad en ese sentido. ¿Hay o no hay? Por decir que no hay, no debe ser. Si hay, hay que tratar de eliminarla, no taparlo con decir que no hay. Si ya ha habido evidencias de que sí están las mosquitas. Muchos dirán, ¿de qué, para qué está hablando de eso aquí? Pero recuerden que estamos hablando de la economía de un grupo de personas donde la economía dominicana se fortalece, ¿verdad? Ustedes saben que el mango en República Dominicana tiene una fuerza increíble a nivel internacional y en la hotelería. Y si esto crea una situación difícil, habrá años que no podrá haber, y entonces esos sitios donde se producen esos mangos van a quedar baldíos.
1: Y las pérdidas.
0: Y las pérdidas que hay ya con las producciones hechas, ¿verdad? Entonces, hay que tratar de que eso no siga pasando.
1: Sí, hay que buscar auxilio de personas, o sea, ya instituciones.
0: Y que no hable mentira.
1: Que tienen experiencia en esto y enfrentar las cosas. Si lo hay, enfrentar y resolverlo, porque si tú lo escondes no lo vas a resolver.
0: Correcto.
1: O sea, si en caso de que haya, resolverlo. De todas maneras, escuché a un señor aquí en estos días, que él es el experto en asuntos de agricultura, él es productor, obviamente, Hipólito, amplio.
0: Manguero.
1: No,
0: otro
1: señor.
0: Manguero.
1: Es otro señor que era el productor y es técnico, experto en eso, ha dirigido instituciones importantes privadas, y él hablaba precisamente la importancia que tiene la agricultura para todos estos pueblos y cómo ha avanzado. Y hablaba, por ejemplo, el caso porque hablaba de la palta agropecuaria, hablaba del huevo, hablaba de cómo se ha llevado, cómo, señores, hay pote de clara de huevo que se pasteuriza y de yema de huevo pasteurizada. O sea, que ya tú no, o sea, tú la tienes separada. Si tú lo que quieres nada más clara, te dan un bote,
0: bueno,
1: con un pote de
0: clara. Hace un tiempo que inclusive la hotelería, eso es lo que usted se ha... Si usted va a hoteles, eso es lo que se ha estado comiendo hace un tiempo.
1: Pero que ha ido perfeccionándose, ya hay varias empresas.
0: Pero los Estados Unidos, y principalmente para los países pobres, se envían, pues yo lo he recibido, se envían en polvo también. O sea, en vez de ser pasteurizado líquido, también se procesa y se hace en polvo. Se le echa leche, como la papa está disuelta, que se disuelve, perdón, en leche. También el huevo tiene esa característica.
1: Bueno, pues es un avance increíble, se ha dado en todo esto. Se habla de la cantidad, señores, de huevo que se consume. Es increíble. Es increíble.
2: Y no se hablaba de la que se consume, sino la que se exporta. República Dominicana envía muchísimo huevo al mercado haitiano.
0: Sí.
2: Y muchísimo huevo inclusive al mercado
1: creo que a Cuba también.
2: Los
1: cubanos
2: reciben muchísimos huevos. Y ni se diga de las islas del Caribe, cuando

0: Ya que en el caso de las importaciones, siempre hay un lío. Vean, ¿por qué tenemos que importar? ¿Y por qué nosotros no producimos todo? Es que hay fecha en la cual baja la producción y entonces hay que hacerle por la importación porque él es para nivelar.
1: Sí, ¿entiendes? No, entonces, o sea que... eso sucede. El caso de la temperatura, usted sabe que cuando está caliente.
0: Claro. El caso de los pollos, por ejemplo, que tiene mucho que ver con eso.
1: Por ejemplo, ahora está caliente en el norte, pero ahora es el invierno en Argentina, en Perú, en el cono sur.
0: Claro.
1: Entonces, ahorita, cuando tengamos nosotros invierno, casi siempre el aguacate, por ejemplo, que llega para esta área de aquí hacia arriba, es el aguacate peruano y los productos de Perú, que son los que están ahí en enero, febrero, productos tropicales.
2: Mire, volviendo al tema del huevo, inclusive hay noches que yo la dedico a hacer investigación, y uno de los problemas que tiene China de este lado del mundo es la desconfianza por mala campaña. O sea, le hacen campaña porque son productores, grandes productores, a gran escala, y se dice, quizás para hacerle daño a ellos, de que ellos lo que venden no es lo mejor, en algunos casos. Viendo yo cómo ellos producen, sacan la producción de huevo para hacerla líquida y para el consumo de ellos y otros. Es una gran industria, y la mecanización que se ha utilizado y automatización, no hay un solo dedo humano entre desde que llega, sí, sí, hasta que termine el empaque.
0: Exacto.
2: El empaque del huevo procesado. Todo es automatizado.
0: Automático, sí.
2: Y la limpieza con la que se hacen automática, el cepillado de los huevos. Que de hecho, nos estábamos preguntando, que es interesante saber, ¿por qué el huevo en Estados Unidos hay que refrigerarlo? ¿Y por qué en países como el nuestro no? Se dice que en Estados Unidos, por ejemplo, según lo que investigué, el huevo se limpia. La capa protectora del huevo es más,
0: que una de las bonanzas del huevo, que al tener esa capa protectora, sí, tú lo puedes llevar fácil a cualquier parte.
2: Se le elimina una gran cantidad por la limpieza que se hace, y entonces la salmonela es más fácil de entrar al huevo, y por eso hay que refrigerarlo. Es una exigencia. Sin embargo, el huevo en países como el nuestro, si no hay altas temperaturas, se puede dejar fuera el huevo, porque tiene su cubierta, sí, tiene su capa natural, la capa que trae el huevo, que lo protege.
0: Que lo protege.
2: Esa es la diferencia que hay. Pero, ojo, el huevo que se limpia mucho aquí, que viene procesado, ya listo, bonito, ese huevo hay que refrigerarlo, y como uno no sabe cuál es el que está bien o no, entonces es bueno refrigerarlo en su gran mayoría para evitar problemas
0: para
2: de
0: salmonelosis. Bueno, el caso también, el señor este hablaba del pollo, que hay una relación, ¿verdad?, directa entre uno y otro, y hablaba de cuando somos autosuficientes, hablaba de cuáles partes, por ejemplo, hay un nicho que consume una parte del pollo y otro nicho que conoce la otra parte. Por ejemplo, en el caso de los hoteles, hay una parte que consumen, hay otro que los picapollos consumen otro, etcétera, sí, etcétera.
2: Bueno, aquí está Kelvin Pérez desde Puerto Rico. Saludos, buen día, bienvenido al programa La Mañana 103.
3: Buenos días, Kenneth. Saludos para todos allá que están en sintonía con La Mañana 103. Bueno, pues el luto y la tristeza llegó a dos familias acá en Puerto Rico. Un hecho verdaderamente lamentable, muy lamentable. Y es que un hombre de 80 años de edad, por rencillas de discusiones de deslindes de terreno, en terrenos de sembradíos, en pequeñas parcelas, pues dio muerte a su vecino de varios disparos, el occiso de 75 años. Estaba conversando con otro, llegó su matador, el otro vecino, con dos pistolas en mano, no una sino dos. Inmediatamente la emprendió a tiros con su vecino. El matador es Esteban Vázquez Martínez, de 80 años. Llegó a bordo de un vehículo y, sin mediar palabras, pistolas en mano, pues la emprendió a tiros contra el señor Víctor Bruno Sosa, de 75 años, muriendo de inmediato, según certificado del médico legista. En esta situación, pues, es lamentable que por esto

0: pierdan la vida. Este hombre de 80 años va a la cárcel. Ya le pidieron de inmediato 3 millones de dólares de fianza. Obviamente queda en prisión y ya pasará todo el resto de sus días en prisión. Tiene 80 años de edad. Y el otro, 75 años. Yo colijo que el, que a lo mejor el, siempre el que agrede es el que está hastiado de que el otro le esté cogiendo, pero ya esto es especulación. De todos modos, por esas cosas que ocurren en cualquier parte del mundo, pues estos dos hombres se desgracian su vida y la de sus familiares. Por otro lado, la meteoróloga Débora Martorell ayer pues cumplió un año de haber hecho un viaje de solamente 10 minutos y 20 segundos por el espacio. Estamos hablando de que ella en ese viaje pasó la línea de Kármán, que está a más de 100 kilómetros de la Tierra. De la Tierra, no, de la atmósfera. Para tener una idea, los aviones vuelan entre 9 a 12 kilómetros desde la Tierra, los aviones comerciales. Sin embargo, este llegó a cruzar el espacio llamado Kármán, que no es más que un nombre en honor al húngaro estadounidense Theodor Kármán, quien hizo importantes contribuciones a la aeronáutica y a la astronáutica. Este hombre fue nativo de Hungría, pero vivió muchos años y se desarrolló en Estados Unidos. Theodor Kármán. Bueno, pues esta joven duró un año visitando escuelas y colegios, liceos, universidades, motivando a los jóvenes a que vayan por sus sueños, que estudien, que no se aparten del camino correcto. Me estoy refiriendo, repito, a la meteoróloga de uno de los medios de comunicación acá en Puerto Rico, Débora Martorell. Ella pues viajó, ese avión duro, corrió 1300 millas por hora. Por eso hizo ese viaje en ese vuelo que salió desde Texas, Estados Unidos, y regresó en esos 10 minutos y 20 segundos, corriendo a esa alta velocidad. Repito, 107 kilómetros desde la Tierra, de altura, de altitud, que hizo ese vuelo. Son informaciones que les damos desde acá de Puerto Rico, donde finalmente le decimos que la crisis del agua sigue azotando debido a los problemas de falta de lluvia. Todo lo que indicar que las fuentes acuíferas en Puerto Rico, con todo y ser un lugar sumamente montañoso, yo me he asombrado, hasta acá en San Juan, acá en Bayamón, en Guaynabo, que estos dos lugares que mencioné están aquí mismo adyacentes, cercanos, pegados. Es como usted salir de Miramar y decir, voy para Santa Fe. O sea, usted no encuentra en el camino, ¿cómo se digo?, sembradíos, usted no ve potreros y nada, sino que es como cruzar de un barrio a otro. No así, obviamente, cuando se trata de Caguas, de Arecibo, de Ponce, que están en zonas bien apartadas y son ciudades bien, pero bien lejanas. Claro está que Puerto Rico no tiene la misma cantidad de terreno que tiene República Dominicana. Es casi menos de la mitad, es un poquito más de la mitad del terreno de los 44.448 kilómetros que tiene República Dominicana, kilómetros cuadrados. Puerto Rico tiene unos 27.2. Aquí, pues, el dinero circula más. Obviamente hay una crisis económica, hay varios negocios cerrando, incluso bancos en algunos casos, pero Puerto Rico, simplemente Puerto Rico. ¿Quieres decirme algo, Kenneth?
1: No, todo bien, adelante.
0: Nada, pues ya para finalizar, te decía que las fuentes acuíferas acá en Puerto Rico no son tan caudalosas como en República Dominicana, esos grandes ríos y en mayor cantidad. Pienso yo, porque todos los

0: años logro explicar que hay una crisis de agua debido a que bajan los embalses en las presas. Ahora mismo, por ejemplo, uno de los lugares más de mejores fuentes, es decir, de presas, es Carraízo, y está prácticamente colapsada. Hubo otro de los lugares donde murieron una cantidad enorme de peces, hubo que hacer una fosa común para enterrar esos tantos peces. Así las cosas, y están pues ya a punto de declarar en esta sequía, declarar que tienen que racionalizar, y ya ustedes saben. Con esto nos despedimos desde Puerto Rico. Gracias a todos, buenos días.
1: Bien, gracias a Kelvin Pérez desde Puerto Rico con un informe especial de cómo anda la situación por allá. Así que muchas gracias, de verdad que sí.
2: Mire, ha habido varios incendios en Santo Domingo Este, en el distrito, y entonces se pusieron a hacer un análisis, obviamente, los cuerpos de seguridad, y han determinado, oigan bien, que tanto en los locales como vehículos y residencias que han sufrido desastre por incendio, el director técnico del Cuerpo Bombero del Distrito dice que esto ocurre por sobrecargas en el sistema eléctrico y fugas de gas. La mayoría han sido esto. Dice que los incendios tienen una causa y es que la mayoría son derivados de una frecuencia aproximada del 80-85% y están relacionados con el sistema eléctrico. Eso significa que tienen que revisar eso. Porque si la mayoría de los incendios, y muchos que han ocurrido, hay un detalle ahí de una gran cantidad de incendios que han ocurrido, entonces dice, pero todo esto incendio, que han ocurrido, que son muchos, y se dice que el 80-85% tiene que ver con el sistema eléctrico, entonces hay que revisar eso.
1: Exactamente.
2: Hay que revisar eso. Completamente de acuerdo. No es posible, porque estamos hablando de mucho, y la cantidad de dinero, inclusive, que se ha perdido ahí, porque estamos hablando de ferretería, el negocio de eso, de provisiones, vivienda, vehículos, o sea, todo, y la mayoría, el 80-85% tienen que ver con fugas de gas y con electricidad, sobre todo con problemas eléctricos.
1: Mira, el asunto del gas, hemos visto accidentes, ¿verdad?, que se han sucedido en diferentes momentos, y esto obedece a malas instalaciones en muchos casos, no que el tanque tenga un problema, sino malas instalaciones. Yo he visto inclusive frituras con el tanque de gas a menos de un metro de distancia del tanque. Quizá con una manguera no adecuada, porque no importa que esté al lado, pero si tiene una manguera adecuada. Y hay personas que no le importa, le hacen una conexión cualquiera, y eso es lo peligroso que hay. Se está dando muchos casos así. Entonces, eso, difícil regularlo, pero creo que hay alguna posibilidad de hacerlo. De hecho, ampliando un poquito más el tema, ayer en la tarde comentábamos con relación a los aceites que se usan en las frituras. Y el doctor Federico Leazar, con propiedad, dijo los olores que emiten los aceites ya que están pasados, como decimos nosotros.
2: Se ha usado varias veces.
1: Que se ha usado muchas veces. Esos aceites, ese olor que emite, es daño, es tóxico a las personas, incluyendo el porque a veces uno dice que mientras más cosas, mejor sabor. Pero el problema es que toda esa combinación y el aceite ya, que a altas temperaturas se va fundiendo, como decimos, cambia su estructura y entonces es dañino para la salud. Porque
3: de eso hemos hablado mucho aquí. Sí.
2: No es lo mismo un pescadito y un fritico.
3: Vendiendo que aquí empresas grandes de estas franquicias de comida venden el aceite que ellos ya descartan.
1: Sí.
3: Y ese aceite va a tener a mucha fritura. Mire,
1: yo tenía un vecino.
3: Eso es tóxico, eso es veneno puro.
1: Yo tenía un vecino, me reservo hace un tiempo, que él tenía un vehículo con tanques para ir a recoger, yo no sé si era gratis o comprado, para recoger esos grandes negocios, incluyendo hotelería. Esos aceites que ya ellos no utilizan, los recogían en esos tanques, y ya usted sabe, los que compraban eso, y sé quiénes lo compraban, pero no voy a decirlo porque no tengo quiénes compraban para vender, para utilizarlo. Inclusive hay compañías de esas de que hacen fritura y cosas, que tienen varias sucursales. No me refiero a las compañías de marca, sino porque esos son los que desechan o descartan. Lo procesaban ese aceite y lo mejoraban o lo aclaraban, que eso no quiere decir que estaba óptimo.
2: ¿Está contaminado?
3: Ese aceite se compra por dos razones.

0: que se hace gasoil con él, se procesa con el metanol.
1: Se hace jabón también.
0: Y usted puede hacer la glicerina, sí, se hace también. Pero hay mucho
1: para fritura, porque
0: no se le puede decir de otra manera, abusadores que lo utilizan en fritura,
1: sí.
0: Y eso es tóxico.
2: Totalmente.
0: Eso es venenoso, eso es mortal.
2: Pero tú te estás pasando la cantidad de cocción de eso.
0: Es de las cosas que nosotros hemos hecho aquí, los llamamientos.
1: Pero le gusta con sabor.
0: A salud pública. Pero no hay nadie que,
1: ya
0: sal,
1: ni que, hay que, con sabor
0: que salga.
2: Bueno, ahí viene en la casa un pescadito eso. Frito y después tú freírlo. Pero el mismo día, sí. Y ahí.
1: Tú sabes lo malo que huele. Tú sabes lo mal que huele un aceite que tú fríes un pescado y que al otro día tú prendes ese aceite otra vez. Lo mal que
2: y
1: huele.
2: Y ese mal olor que te dice a ti cómo está compuesto eso ya. ¿Cómo está?
0: Es que esos son ese aceite ya pasó su vida. Eso es veneno. Eso es veneno. Pero aquí usted no ve nadie debe. Mire, yo digo que los tiempos de antes, yo recuerdo cuando salían a chequearle la leche a la gente. Yo vi ahí en la calle Altagracia que había una señora que a cada rato la leche estaba corriendo por los contenedores porque la alteraba.
1: Discúlpame, me salió un poquito del tema y me metí en el aceite. Y que lo que quería decir de las frituras es que hace. Creo que en el gobierno, al principio del gobierno de Danilo Medina, me parece, Salud Pública hizo un escaneo y todas las frituras, los fritureros tenían que tener, usted recuerda, una bata y una mascarilla. Sí. Tenía que tener las frituras en una vitrina también.
0: Sí,
1: y eso funcionó. Tenía una vitrina, que de hecho muchos todavía la tienen, la vitrina, sí, pero no es obligatorio.
2: Sí, no es obligatorio.
1: Tienen una vitrina, tenía que tener una vitrina porque el que iba a comprar. Dame 5 chaniquecas tirando saliva.
0: Sí, claro.
1: Ya eso.
2: Es un lío.
1: Eso es un problema. Sí, entonces, sí. Tenía que tener su mascarilla y una bata, inclusive. Pero eso se fue olvidando ya otra vez. Ya
0: porque eso no aquí todo es operativo. Fue un operativo sí, que se
1: pero
0: hizo.
1: Pero funcionó eso. Mucho tiempo.
0: Claro, sí, que sí. Sí, claro que
2: dio, sí. Dio su resultado para que no se le dio el seguimiento.
1: Sí.
0: El seguimiento. Porque el problema de nosotros es que vivimos brincando de una vaina a otra. Sí. Y hay cosas que deben de ser.
2: Vivimos como.
0: La alimentación.
2: Vivimos como, José Ramón.
0: Como un banco saltarín. Hay cosas que deben de ser continuas,
1: sí.
0: que deben de ser continuas. La supervisión a los lugares de expendio de alimentos, a las panaderías, a todo el que venda comida, que de fonda, frituras, claro. Restaurantes,
2: inclusive,
0: tiene que ser impresionante.
2: Usted que vivió en otros países, porque ni yo no, pero usted que vivió en otros países, usted sabe que en muchos de esos, hay países de eso desarrollado que usted pone cualquier cosita, no importa si es pequeño o grande, tiene como una supervisión y una licencia y un esto y lo otro.
0: Tiene que buscar porque la licencia, no, pero lo más.
2: Y luego el seguimiento.
0: Lo más grande que hay es el seguimiento.
2: Pero si tú no tienes licencia ni tienes nada, tú te pones mañana. ¿Qué seguimiento le vas a hacer? ¿Entiendes? O sea, tienes que comenzar por ahí.
0: Ahí te caen.
2: La regulación.
0: Ahí te caen los inspectores.
2: Eso, que la bueno, regulación miren, primero. ¿Tú entiendes?
1: La temperatura hasta ahora está en 25 grados Celsius.
2: ¿En cuánto?
1: Con pocas, 25 con pocas nubes. El sol estará hoy.
2: O sea, que
1: intenso,
2: va muy bien.
1: 34 la máxima a las 11 de la mañana, entre 11 y 2 de la tarde. La temperatura esta noche comenzará a bajar y oigan qué interesante, a partir de las 2 de la madrugada y hasta las 8 de la mañana tenemos un pronóstico, hay probabilidades de lluvia esta madrugada.
2: Los árboles se miren alegres porque sí, mira, hace falta agua.
1: Va a bajar la temperatura para la madrugada a partir de las 2 de la madrugada o de la mañana, como dice, 2
2: sí,
1: de la mañana.
2: Mire, dos hechos importantes ocurrieron en el país que quiero destacar. En el 2000, un día como hoy, un tribunal condenaba al general retirado Joaquín Po Castro, a Rafael Lluveres Ricard, Mariano Cabrera Durán y a Luis R. Rosa Vera a 30 años de prisión y al pago de una indemnización de 20 millones por el asesinato del periodista Orlando Martínez en 1975. Eso fue en el 2000 que ocurrió. Y otro hecho también importante, en el 2008, lo que se conoce como la masacre de Paya. 7 hombres fueron acribillados, 4 de ellos de nacionalidad colombiana, 2 venezolanos y un dominicano, en un cañaveral del paraje Ojo de Agua, Baní. Mientras un nicaragüense que se identificó como Oli sobrevivió a la ejecución. O sea, ejecutaron toda esa persona en el 2008, un día como hoy.
1: Así es, en el 2011 murió Po Castro.
2: Sí, sí.

0: Falleció en el 2011.
1: Sí, sí es.
0: Bueno, nos vamos, Ramón, ¿qué usted cree?
2: Hasta mañana.
0: Mañana, si Dios quiere, estaremos aquí de nuevo.
1: Así es.
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1: Buen día, San Pedro de Macorís, la región, el país y el mundo. Bienvenidos a este boletín informativo de Radio FM 103. 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Aquí están las informaciones. Vamos a meteorología, las condiciones del tiempo para este martes. El Instituto Dominicano de Meteorología informa que la onda tropical que incidía sobre el territorio nacional se alejó del área de pronóstico, lo que ha provocado una ligera reducción de la humedad en la masa de aire. No obstante, durante la tarde una vaguada combinada con el calentamiento vespertino favorecerá el desarrollo de incrementos nubosos acompañados de algunos aguaceros y tronadas.

0: aisladas. Las precipitaciones se esperan principalmente sobre las provincias de San Pedro de Macorís, Monte Plata, La Vega, San Juan, Santiago, Elías Piña, Dajabón y algunos sectores del Gran Santo Domingo, extendiéndose hasta las primeras horas de la noche. Para el Gran Santo Domingo, Indomed prevé incrementos nubosos al final de la tarde. En el Distrito Nacional, Santo Domingo Norte y Santo Domingo Oeste podrían registrarse aguaceros aislados, mientras que en Santo Domingo Norte también son posibles algunas tronadas. En Santo Domingo Este se esperan incrementos nubosos al cierre de la jornada. Son estas las condiciones del tiempo para el territorio nacional. Aquí continuamos con las informaciones de este boletín informativo de Radio FM 103. El Pleno de la Junta Central Electoral informó este lunes que concedió una prórroga de 30 días para que los partidos, agrupaciones y movimientos políticos depositen el listado actualizado de sus afiliados. De acuerdo con una misiva de la Secretaría General de la Junta Central Electoral, la nueva fecha limita, o más bien la nueva fecha límite, será el 2 de septiembre hasta las 4 de la tarde. Durante este periodo de prórroga, las organizaciones políticas deberán ponerse al día con los documentos solicitados y entregarlos en la Secretaría General, tal como lo establece el artículo 4 del reglamento que instituye el proceso para el registro de afiliaciones y desafiliaciones. Vamos a comerciales, mantengan la sintonía, en breve retornamos, no les cambien.
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1: Gracias por la sintonía. Continuamos con las informaciones. 9:33. El Partido Revolucionario Moderno presentó este lunes el padrón de su militancia, en el que registra 1.540.562 menos miembros que en el que entregó hace 3 años, en agosto del año 2023. Dirigentes del PRM depositaron ante la Junta Central Electoral un registro de 1.551.727 militantes como parte de su proceso de afiliación y actualización de datos. El depósito formal fue escrito por el presidente de la Comisión Nacional de Elecciones Internas, del INE Ascensión Burgos, y delegado político ante la Junta Central Electoral, Sigmund Freud Mena. En una última información de este boletín de FM 103, los incendios dentro de locales comerciales, residenciales y vehículos han estado presentes en diferentes partes del país entre el año 2025 y este año. De acuerdo con reportes periodísticos,

dentro de locales comerciales, residenciales y vehículos han estado presentes en diferentes partes del país entre el año 2025 y este año. De acuerdo con reportes periodísticos, uno de los últimos registros, el pasado sábado, en una de las tiendas de LIR Comercial, que se encuentra ubicada en la autopista Las Américas, Santo Domingo Este. Según versiones oficiales, el siniestro inició alrededor de la 1:30 de la tarde y provocó una gran humareda que fue observada desde el Distrito Nacional. Varias unidades del Cuerpo de Bomberos de Santo Domingo Este acudieron al lugar a socorrer las llamas. Con esta lamentable información hemos llegado a la parte final de este boletín informativo de Radio FM 103. Nuestro próximo boletín a las 10, voz informativa Junior Santana. 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
1: Hola, hola, ¿qué tal? Bienvenidos a este boletín informativo de Radio FM 103. 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Aquí están las informaciones. ¿Quién fue Isidro Américo Lugo Herrera? Nació en el año 1870 y figura en la historiografía dominicana como una de las mentes más lúcidas, rigurosas e inquebrantables del siglo XX. Ensayista, jurista, historiador y periodista. Su trayectoria no solo definió los contornos del pensamiento crítico nacional, sino que estableció un referente de ética pública e independencia intelectual frente a la ocupación extranjera y el autoritarismo. En otra información de este boletín de FM 103, la Policía Nacional informó este lunes sobre la detención en flagrante delito de Keuri Samuel Upía, de 32 años, conocido como El Tullío, señalado como el presunto responsable de la muerte de su expareja, Melissa Figueroa, de 27 años, en un hecho ocurrido la noche del domingo en el sector La Sursa del Distrito Nacional. Lo que parecía ser una visita para compartir con sus hijos terminó en un feminicidio que dejó en la orfandad a dos niños de 7 y 4 años.

0: años. De acuerdo con las informaciones, UPIA llegó alrededor de las 10 de la noche del domingo a la residencia con una caja de pizza para los menores que tenía en común con Melissa. Las indagatorias apuntan a que también buscaba convencerla de retomar la relación. Media hora después, Melissa llegó a la vivienda y reiteró a su expareja que su decisión de separación era definitiva y que no volverían a estar juntos. Poco tiempo después, el cuerpo de la víctima fue encontrado en una de las habitaciones de la casa. La rápida reacción de uno de los menores de la pareja dio la luz de alerta a los vecinos, quienes acudieron al hogar e impidieron que el hombre escapara antes de la llegada de los agentes policiales. Bueno, estadísticamente hablando, hay un gran porcentaje de los feminicidios que ocurren en nuestro país provienen de ex. Y hay hombres que todavía no logran entender que cuando la relación terminó, terminó. Y hay mujeres que cometen el error de seguir el jueguito. El jueguito en el sentido de mantener las posibilidades de que la relación vuelva. Y entonces esto pues cae en lo que se llama el detonante fatal. Muy lamentable que estén ocurriendo estos casos con personas adultas, personas que tienen conocimiento de lo que es el bien y es el mal. Personas que no piensan en el desastre, que no piensan en la consecuencia, donde niños quedan huérfanos, precisamente causante el padre. Vamos a comerciales. Mantenga la sintonía con Radio FM 103. En breve continuamos con más informaciones. No les cambien.
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3: Tres minutos, gracias por la sintonía. Continuamos con las informaciones. Bueno, se acerca el 16 de agosto. Y a medida que se aproxima esta fecha, los denominados decretos populares o del pueblo han comenzado a circular en los corrillos nacionales. Según La Voz Populi, diversos funcionarios del gobierno central estarían saliendo de sus actuales posiciones, entre los que suenan que podrían ser reubicados se encuentran Guido Gómez Mazara, actual presidente del Consejo Directivo del Instituto Dominicano de las Telecomunicaciones, Luis Miguel de Camps, ministro de Educación, y Farideh Raful, ministra de Interior y Policía. Según el rumor popular, Gómez Mazara pasaría a asumir el Ministerio de Educación en sustitución de Camps, quien a su vez asumirá la conducción del Ministerio de Relaciones Exteriores, posición que ostenta el canciller Roberto Álvarez. Por su parte, Farideh Raful dejaría las riendas de la política de seguridad ciudadana en el Ministerio de Interior y Policía para pasar a encabezar el Indotel. Eso es lo que está sonando. En una última información de este boletín informativo de Radio FM 103, nos vamos a los Estados Unidos, donde el presidente Donald Trump advirtió este lunes que las actuales negociaciones, que asegura se están produciendo con Irán, con la última oportunidad que tiene Teherán para firmar un buen acuerdo que ponga fin a la guerra. Estamos dialogando y lo hacemos a petición de Irán, con el respaldo de Arabia Saudí, Emiratos Árabes Unidos y Qatar, además de otros países. Todos querían dar una última oportunidad a este proceso. Es una última oportunidad, es la última ocasión que tiene Irán para firmar un buen documento, afirmó Donald Trump. Gracias por la sintonía. Hasta aquí este boletín informativo de Radio FM 103. Mantengan la sintonía. Nuestro próximo boletín a las 10:30 minutos. Voz informativa Junior Santana. 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
1: Bienvenidos a este boletín de noticias de Radio FM 103. 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Aquí están las informaciones. Varios agentes de la Policía Nacional protagonizaron una tensa discusión en plena vía pública, luego de que un cabo se negara a

0: captar una orden superior relacionada con una sanción disciplinaria que, según afirmó, le fue impuesta de manera irregular. El incidente ocurrido en Santo Domingo Norte dejó captado en un video que circula en redes sociales, donde se observa a varios miembros de la Policía Nacional rodeando a la gente, miembros que ordenara abordar una patrulla. Sin embargo, el cabo se resiste y exige explicaciones sobre la medida adoptadas en su contra. En otra información, Marilady Paulino dice sentirse orgullosa de representar a la República Dominicana. La velocista Marilady Paulino expresó el orgullo que siente al representar a la República Dominicana tras formar parte del equipo que conquistó la medalla de oro en el relevo mixto 4x400 metros de los Juegos Centroamericanos y del Caribe Santo Domingo 2026. Me siento profundamente orgullosa de representar a la República Dominicana y al Team Pérez junto a mi compañero de equipo. Así lo expresó la campeona olímpica a través de sus redes sociales junto a Eric Sánchez, Anabel Medina y Christopher Melenciano. Integró la cuarteta dominicana que el lunes 3 de agosto impuso un nuevo récord en esa modalidad del atletismo durante el evento regional. En otra información de este boletín de Radio FM 103, el precio del petróleo intermedio de Texas abrió este martes con una caída de un 3,37% hasta los 77,63 dólares el barril, después de que Estados Unidos anunciara que ve un posible acuerdo hoy o mañana para abrir el estrecho de Hormuz. A las 9 horas local, los contratos de futuros del WTI para el mes de septiembre, los de referencia de Estados Unidos, restaban 2,71 dólares respecto al cierre anterior. Vamos a comerciales. Mantengan la sintonía.
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3: Diez treinta y cinco minutos. Aquí continuamos con las informaciones de este boletín informativo de Ferradio FM 103. Los memes, caricaturas, parodias, sátiras y montajes humorísticos no están tipificados como delitos en el Código Penal aprobado ni en las reformas, siempre que respeten tres condiciones fundamentales. Así lo precisó la Procuraduría General de la República ante las dudas generadas sobre el alcance de las disposiciones vinculadas con la manipulación de imágenes, videos y audios difundidos por medios de comunicación, plataformas digitales y redes sociales. La comunicación firmada por la Procuradora General Jenny Berenice Reynoso establece que estas formas de expresión pueden mantenerse protegidas cuando el público identifica claramente que se encuentra ante una creación artística, una ficción, una sátira o una parodia. Este criterio permite diferenciar un contenido humorístico de una pieza diseñada para presentarse como un hecho auténtico y provocar una percepción equivocada entre quienes la reciben. En una última información de este boletín de Radio FM 103, el vicepresidente del Partido de la Liberación Dominicana, Temístocles Montás, atribuyó las tediosas tandas de apagones y las alzas en la factura eléctrica que azotan al país a que el gobierno no ha logrado controlar las pérdidas del sector eléctrico. Montás, al responder inquietudes de periodistas, explicó que las pérdidas en el sector eléctrico rondan actualmente el 40% frente al 21% que existía cuando la actual gestión asumió el área, lo que representa un aumento de 19 puntos porcentuales. Bueno, sobre los apagones, ya uno no sabe ni qué creer, porque se ha dicho tantas cosas, o se dicen tantas cosas, que los apagones se producen por esto, que se producen por aquello. Yo recuerdo que este señor, quien fuera el vicepresidente del Partido de la Liberación Dominicana, Temos, como se le conoce popularmente, este pues dirigió esa institución y hubo tantos apagones en el gobierno de Leonel Fernández, encabezada por la gestión de Temo, que hubo que hacer una conferencia o una rueda de prensa, y este señor lo que hizo fue que gagueó, porque no se sabía qué iba a decir. Es muy fácil criticar a los demás, lo duro es enfrentar la situación. Señores, gracias por la sintonía, gracias por preferirnos. Hemos llegado a la parte final de este boletín informativo de Radio FM 103. Nuestro próximo boletín, espérelo a las 11. Les informó Junior Santana. Que hay más y mejor música.

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1: Hola, ¿qué tal? Bienvenidos a este boletín de noticias de Radio FM 103. 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Aquí están las informaciones. El Ministerio de Educación de la República Dominicana exhortó a los padres, madres y tutores de estudiantes inscritos en centros educativos públicos a consultar y verificar sus datos

0: para ascender o acceder al bono A1000 por la educación correspondiente al año escolar 2026-2027 a través del portal www.bonoamil.gov.do. Las personas podrán consultar su información y completar el proceso de registro en caso de ser necesario utilizando su número de cédula, un número de teléfono móvil, el código de identificación de cada estudiante bajo su tutela. En otra información, el Tribunal de Atención Permanente del Distrito Judicial de la provincia de Duarte impuso una garantía económica de $1,000,000, impedimento de salida del país y orden de alejamiento como medida de coerción contra un médico, quien es acusado de presuntamente violar sexualmente a una paciente durante un procedimiento realizado en esa provincia. El imputado es el galeno Wilber Armando Polanco Sanz. El Ministerio Público había solicitado prisión preventiva en su contra al considerar que existían elementos de prueba suficientes para justificar que permaneciera privado de libertad mientras avanza la investigación. Comerciales. En breve retornamos.
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11:05. Aquí continuamos con las informaciones. La suerte judicial del ex procurador Jean Alain Rodríguez podría definirse el próximo miércoles, cuando el tribunal de primera instancia dé su fallo sobre un recurso de extinción de la acción penal presentado por su defensa, al considerar que el expediente excede el plazo máximo establecido por la legislación dominicana. El 12 de agosto, el segundo tribunal colegiado del Distrito Nacional dará a conocer el fallo a la solicitud de extinción de la acción penal interpuesta por los abogados del exfuncionario, quien está acusado por el Ministerio Público de presuntos actos de corrupción administrativa. En una última información, un mayor de la Fuerza Aérea de la República Dominicana falleció luego de resultar herido de bala durante un conflicto social ocurrido el pasado sábado en el sector Nuevo Amanecer del municipio Santo Domingo Este. La víctima fue identificada como José Aníbal Espinosa Valdés, de 49 años de edad, cuyo deceso se produjo este lunes mientras recibía atenciones médicas en el Hospital Militar Docente Dr. Ramón de Lara. Durante el hecho, según informó el vocero de la Policía Nacional, Diego Pesqueira, periodista de OIA Digital, también resultó herido Henry José Espinosa Fortuna. Gracias por la sintonía. Hemos llegado a la parte final de este boletín informativo de Radio FM 103. A las 12 del mediodía, no se pierdan el programa La Familia 103. Pasen feliz resto del día. Voz informativa, Junior Santana. Esta es la 103. 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

0: Buenas tardes, muy buenas tardes. Aquí inicia la familia 103. 12:06 de la tarde. Invocamos la presencia de Dios nuestro Señor Todopoderoso para que Él nos ilumine, nos guíe, nos lleve por el sendero correcto, nos dé el don de perdonar. Hoy, día martes 4 de agosto del año 2026, una temperatura de 32 grados con una sensación térmica de 37 grados. La máxima para hoy se espera que esté en 33, la mínima en 24. El cielo sobre San Pedro de Macorís a esta hora estará parcialmente soleado. El pronóstico extendido para la tarde-noche de hoy nos indica en uno de los pronósticos pocas posibilidades de lluvia. El otro nos indica que a las 2 de la tarde hay la mayor posibilidad de que llueva sobre San Pedro de Macorís. La página del Indomet está fuera de servicio, no vamos a poder darle ese servicio en el día de hoy. Así que estas son las informaciones meteorológicas para San Pedro de Macorís y para la República Dominicana. 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Buenas tardes, recordarle a nuestros oyentes que para comunicarse con el programa y con la estación hay que llamar al teléfono 809-529-5124. Y que nosotros aquí en la familia 103 queremos un mejor San Pedro de Macorís. Y para eso debemos ser mejores los ciudadanos que vivimos aquí. Ciudadanos de esos que dicen buen día, buenas tardes, buenas noches, por favor, con permiso, excúseme, gracias. Ciudadanos que sacamos la basura el día y la hora que nos corresponde. Ciudadanos que limpiamos el frente de nuestras casas, ciudadanos que respetamos las señales de tránsito, no violando el semáforo en rojo, no rebasando por la derecha, usando nuestras direccionales, conduciendo con prudencia y no parqueándonos frente a las entradas de los edificios y de las marquesinas. Y aquellos que transitan en motores no haciéndolo en una sola rueda, y cuando transiten de noche haciéndolo con todas sus luces encendidas. Ciudadanos que seguiremos lavándonos frecuentemente las manos, respetando el distanciamiento físico y clorificando el agua que tenemos acumulada en nuestras casas para uso doméstico, a fin de evitar la propagación del mosquito que produce el dengue. Así mucha gente querrá estar, venir, vivir, invertir en ese San Pedro de Macorís que todos nosotros anhelamos. Buenas tardes, tocayo.
1: Buenas tardes, que Dios le bendiga, tocayo. Johnny Díaz le saluda. Bendiciones para usted, para su esposa, sus hijos. Y más adelante, abuelo de Pablo, te lo damos los interactivos. Tocayo, usted sabe que históricamente se ha demostrado que hay cosas que son cíclicas. El día pasado le estuve informando tanto a usted como cada uno de los radioyentes, los interactivos del programa, que en el año 1946, de acuerdo a lo que me contó mi fenecido padre, el 4

0: de agosto de 1946, fue domingo 4 de agosto de 1946, a la 1 de la tarde fue el terremoto que causó estrago en nuestro país, que afectó el área de Matancita y toda esa área por ahí. El Cibao fue más destrozo hizo. Y hay cosas que son cíclicas, que hay que poner en oración nuestro país para que no se vea en esta una situación similar, ya que destrozó el país. Vamos a poner eso en cadena de oración para que no vuelva a ocurrir. Y dentro de posibilidades, que el ingeniero, se me olvidó el nombre del ingeniero, tocayo.
1: Gabriel.
0: Gabriel, exacto. Pudiera ir un día de esto al programa y poder decir las áreas, por ejemplo, se le llama triángulo de la vida, para evitar que algunas personas puedan perder la vida. Y también, tocayo, resaltar que algo en la cual usted ha sido vocero, de la solución de una problemática, que es la solución de la problemática de la calle Eduardo Mañón, el vertedero y también el deterioro. Sin embargo, siempre hemos manifestado, tocayo, que también se construyan los inbornales. Ya se quemó la calle, pero sin embargo se dejó fuera lo que es el asunto de la construcción de los inbornales filtrantes. Eso va a traer como consecuencia, lamentablemente, tocayo, que luego que se asfalte y esté bien bonita la Eduardo Mañón, con la lluvia, el asfalto no quiere nada con lluvia. Entonces, es una situación, aparte de que parte de los aceres y contenes, hay una parte de que están deteriorados. Sin embargo, al día se le otorgó 18 millones para el gobierno central. Yo espero de que antes de que se asfalte se pueda reparar esos aceres y contenes, y quizás se puedan construir los inbornales también. Tocayo, como siempre, saludar a Abuelo de Pájaro, algunos de los interactivos. El caso de Franklin Sesión, de Prendalinda, Noli Espinosa, también a Chevrolet, el doctor Eleazar, la gobernadora de Barrio México, doña Caica, también Rudy Frías, a doña Rosa, al licenciado Orlando Gómez, también el doctor Popa, tiene un tiempo que no lo escucho. El doctor Víctor Moreno, que le tengo una pregunta para el doctor Víctor Moreno, tocayo, que si es cierto que la persona con cáncer no pueden comer dulce, si afecta a la persona con cáncer comer dulce, también a doña Mita y don Tony, y a cada uno de los interactivos, tanto en República Dominicana como en Europa. Bendiciones para todos, tocayo.
1: Gracias a nuestro tocayo Johnny Díaz. De antemano puedo decirte que ya el doctor ha contestado eso varias veces. Él dice que las células cancerosas se alimentan del azúcar. Pero se lo volveremos a preguntar. Con respecto al terremoto y maremoto que ocurrió en el 1946 y cambió para siempre la historia del noreste dominicano, el periódico Hoy trae una información sobre esto y dice: en la zona colonial, las iglesias de las Mercedes sufrió grietas profundas, el campanario del Real Convento de los Dominicos quedó destruido, las ruinas del monasterio de San Francisco se desplomaron bajo montones de piedra. Publican una foto de lo que ocurrió y vamos a leer algo sobre esa información. El 4 de agosto del 1946, a la 1 de la tarde, un terremoto de 8.1 grados en la escala Richter sacudió gran parte del territorio nacional, causando daños en la capital, entonces llamada Ciudad Trujillo, y las comunidades costeras de Matanza y de Nagua, donde la destrucción fue total. La violenta sacudida, descrita por observadores internacionales como uno de los más violentos movimientos sísmicos de que se tenían noticias en ese entonces, provocó el colapso de edificaciones públicas y viviendas particulares. En la zona colonial, la iglesia de las Mercedes sufrió grietas profundas, el campanario del Real Convento de los Dominicos quedó destruido, y las ruinas del monasterio de San Francisco se desplomaron bajo montones de piedra. Aunque los periódicos de la época no reportaron muertes ni heridos, el férreo control del régimen de Trujillo sobre los medios de comunicación impide descartar víctimas. La magnitud del desastre obligó a miles de capitaleños a abandonar sus hogares y a pernoctar en plazas y espacios abiertos por temor a nuevas réplicas que se prolongaron hasta la noche. Ese es el terremoto que tenemos como parámetro para hechos similares en República Dominicana. En las villas costeras fueron las más golpeadas. En Matanzas, las aguas del mar penetraron violentamente, arrasando viviendas y comercio. En Nagua, anteriormente Julia Molina, no quedó una sola casa en pie. También se reportaron daños en Moca, Santiago, San Francisco de Macorís y poblados del noroeste. En Higüey, el templo que albergaba la imagen de la Virgen de la Altagracia quedó en estado crítico, obligando a trasladar la venerada patrona. Bueno, lo de cíclico, yo realmente creo mucho en eso también. Aquí las cosas son cíclicas, pero no creo que la naturaleza repita el mismo día. De que puede ocurrir un terremoto en República Dominicana, tenemos más de 6 meses hablando del tema. Y se agudizó a raíz del terremoto de Venezuela. Nosotros tenemos la fosa de Milwaukee, tenemos la falla, tenemos la otra, 3 fallas que nos cruzan. Eso podría ocurrir. Todavía, por desgracia, no podemos predecirlo. Prevenirlo, bueno, como decía Johnny, prevenirlo con educación sobre qué hacer si ocurriese un terremoto. Con el maremoto, distinto, porque bueno, entró, usted no lo está esperando, eso es mucho más difícil. Pero con el terremoto, ya aquí en el país se están haciendo lo que le llaman simulacros, enseñando a la gente por dónde evacuar, cómo salir, dónde refugiarse, todas esas cosas. Pero yo creo que lo mejor es no pensar que eso va a ocurrir. Prepararnos de esa manera nada más. Esa es la única forma que tenemos para prepararnos. Yo creo que... Bueno, aquí hay una llamada. Buenas tardes.
2: Buenas tardes, Johnny. Nori Espinosa, un saludo especial para ti y tu familia. Un saludo a la población que nos deja entrar en su... Un saludo a todos los interactivos. Y para aquellos los que no tienen voz, saludo especial. Acontece y viene a ser... Escuché, Johnny, el diario Vivir sobre el ingenio por venir. Escuché hoy problema con la energía eléctrica. Escuché hoy problema con el pago. Al parecer es un mal de nunca acabar. El señor director de SEA y Bienes Nacionales, que es una función que no ha funcionado prácticamente. La funcionaron, pero no ha funcionado. Y además, en estos días vi ahí que se quemaron ahí en la carretera cerca ahí del elevado de Ramón Santana. campo de caña ahí. Es doloroso lo que está pasando en nuestras instituciones, en las instituciones del Estado, que no hay como control en el aspecto de que son pocas las que funcionan. Vemos ya cómo va a entrar, ahorita viene la docencia, y el mismo tema de nunca acabar con los cupos, no reparan las escuelas que están prácticamente destruidas, no habilitan ni en pintura, ni en baño, ni en higiene, nada. Y a última hora ahí está todo, quieren hacerlo todo de la noche a la mañana. Y en otro término, vemos cómo sigue todavía ahí el problema de la Bartey Esperanza con los desperdicios que pide el ingenio. Y el mismo problema, vemos ahí el Eduardo Mañón en la colina, donde todavía el centro de educativo que fue concebido para eso, como Enfoté, quiere apoderarse de él. Y bien, gracias. Aquí, cuando vemos lo que está pasando, vemos cómo siguen subiendo los artículos de primera necesidad, vemos cómo el pueblo no aguanta más con los apagones por muchísimos lugares, vemos como el 911 anda de mal en peor, vemos cuando cantidades de centros hospitalarios andan que dan pena, y vemos cuando no aparecen los medicamentos. Me dio pena, yo veo en estos días un medio de televisivo, yo, una señora que fue, oye, yo creo que el pasaje le costó más que eso, yo creo, a decir que necesitaba un estudio, y el estudio era 6,000 pesos, eso es penoso, donde tenemos tantos centros hospitalarios ahí en la capital, y la gente ande buscando un estudio de 6,000 pesos, lo vemos, pero hubo de 20,000, de 30,000, pero será de 6,000 pesos, entonces, vemos como la gente cada día no puede adquirir los productos de primera necesidad, y vemos como la gente se lo está llevando, quien no lo trajo, y a Dios que reparta suerte, yo no lo aguanto a nadie.
1: Gracias a nuestro amigo Nori Espinosa. Ya lo del Infotec, pues, es una realidad. El presidente inauguró y ya eso es una instalación del Infote. No hay otra cosa con eso. Lo de las escuelas, sí. He estado dándole seguimiento a los reclamos de los profesores. Buenas tardes.
3: Buenas.
1: ¿Con quién hablamos?
3: José, de aquí de Santa Fe.
1: Adelante, José.
3: Sí, buenas tardes, Johnny, buenas tardes a cada uno de los interactivos que están activos a esta hora. Sí, como decía el amigo Noli, ese ingenio tiene bastante problemas. De acuerdo a la información que yo tengo, son 5 quincenas que debe. Y aparte de 5 quincenas, le cortaron la luz. Y aparte de eso, tengo la información que Miguel Arredondo también lo tiene embargado. Yo creo que eso deben de cerrarlo, por Dios. Al dinero que ha invertido el gobierno, ahí ha invertido el gobierno, no hay forma. Y en 6 años esta gente no han podido ni siquiera moler una libra de azúcar. Y todavía esta gente sigue hablando y hablándole mentira al pueblo. Pero al pueblo le gusta que le hablen mentira, lamentablemente. Y ese señor es tan descarado, ese director de SEA, que ha caído en acoso, en corrupción, en escándalo. Y ahora día cuando vino, lo último que el señor dijo ahí, que él se iba de ahí cuando la hija de Hipólito ganara la presidencia. Oiga, pueblo, que él se va cuando el hijo, cuando la hija de Hipólito gane la presidencia. Eso no tiene madre. Pasen buena.
1: Gracias. De eso vamos a hablar un momentico. Quiero decirle de lo de las escuelas. Le he estado dando seguimiento a la lucha que tiene.

Tiene la ADP con los incentivos. Ayer decían que no iban a esperar 15 días. Después por la tarde vi una publicación de que ya se estaban haciendo la diligencia para comenzar a pagarle los incentivos a los profesores y todos los compromisos que habían con ellos. Y es donde yo siempre he criticado el asunto tanto de médicos como de profesores. Probablemente le paguen los incentivos, le den a ellos todo lo que le corresponde y comenzaremos las clases entonces con deficiencias en la planta física. Porque a los profesores y a la ADP eso les importa poco. Esos son parte de los argumentos que ellos han usado siempre para su lucha por mejorías personales, que no estoy en desacuerdo, ¿eh? A mí lo que nunca me ha gustado es que me paren las clases, ni que me paren las consultas. Pero probablemente eso se les resuelva antes del inicio del año escolar para evitar, ¿eh?, esos inconvenientes que siempre ocurren al principio. Ahora, eso no va a evitar que en muchas escuelas los baños no estén en condiciones, que la cantidad de aulas no sea la suficiente, que tenga filtraciones, que todo eso, lo que es planta física, eso deja de importar. Inmediatamente los profesores comienzan a recibir su dinero. Con respecto al ingenio porvenir, hoy todavía está la luz cortada. La cortaron el jueves. Esas cinco quincenas que le deben a los móviles también es cierto, ayer lo decíamos y hoy también. Ahora, hoy me llega la información que no la entiendo mucho porque es de que el sábado es probable que el ingenio le sea mostrado a unos inversionistas. Digo, pero ¿cómo le van a mostrar un ingenio sin energía eléctrica? Pero parece que hay algo, como dicen nosotros, se está cocinando algo. Ya los vicini han dicho que a ellos no les interesa, que era la especulación mayor que siempre ha habido con el ingenio por venir. Aunque sí le interesan los terrenos, pero como planta, a ellos no les interesa el ingenio por venir. Si alguien va a verlo, supongo que deben ser ellos, ¿eh?, que siempre han estado y que sean capaces de cargar con el ingenio para cerrarlo con tal de quedarse con las tierras. Pero eso es una especulación que hace un tiempo también se habló de eso. Pero esas cinco quincenas de los móviles no se le ha pagado y no tiene energía eléctrica. Cuando el doctor Gordon Mill, que durante esta semana, o quizá la semana que viene, nos prometió traernos un trabajo sobre la laguna de Mayén. Estaremos hablando de eso porque ha sido usada durante muchos años como parte de donde se descargan los residuos del ingenio. Y ahora que hablo de esto, escuché un video, un audio, eso no es un video, escuché un audio donde realmente la voz que se escucha es la de nuestro amigo Nelson Arroyo, haciendo algunas aseveraciones sobre la playa del Muerto, de las cuales nosotros hemos hablado muchísimo, y esa parte de la descarga, ¿eh?, de las aguas en la playa, que aunque
La última vez que pasé, vi que estaba

0: bloqueado. Todavía sigue llegando agua. Y cuando vengan las lluvias, que debo hacer un paréntesis, porque ayer me informaron que había salido en los periódicos, no lo he visto, que en la próxima semana tendremos un temporal grande de agua. Oí a alguien esta mañana que decía que sí, que va a llover mucho ya la semana que viene. Pero bueno, si esas aguas, que yo no sé si son cloacales, porque antes había una en la descarga, se iba la pluvial y la de cloaca por una de esas, por ese desagüe que quedaba a la playa del Muerto. Si eso se corrigió, ¿hacia dónde van a ir? ¿Hacia dónde van a ir esas aguas? Ojalá eso haya estado previsto con respecto a la playa del Muerto. Ojalá. Vamos, Gregory, a nuestra primera pausa y volvemos en breve.
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0: 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Nos envían un audio y unos videos de un hecho que ocurrió hoy en los Guayacanes, donde se ve que le dan como una carrera a una persona, se oye el tiro, se muestra el casquillo, y yo le voy a poner el audio que acompaña a esto para si alguien de los Guayacanes puede llamarnos y darnos mayores informaciones sobre este asunto, se lo agradeceríamos.
1: Miren hasta dónde llegó esta situación de la playa, donde las autoridades no buscan una solución por esto. Porque si tanto Noel como turismo y medio ambiente hubieran buscado una solución de que cada quien trabajara tranquilo, como siempre se hubiese hecho, nosotros no estuviéramos en esta situación. Miren, aquí hasta casi un muerto, Dios metió su mano que nos mataron ese niño de Dios medio hoy. Sin tener nada que ver ese niño con eso. Dios tenga misericordia de todos nosotros.
0: Bueno, hay una situación difícil ahí en los Guayacanes. Si alguna persona tiene mayores informaciones sobre esto, que nos llame y nos diga, porque se ve a alguien detrás de una persona, se oye el tiro, y esa es la información que hasta ahora nosotros tenemos. Señores, yo dejo casi siempre esto para cuando el doctor Moreno llegue, que le gusta, le da más seguimiento que yo a los deportes. Yo soy muy de baloncesto profesional y de béisbol, pero el doctor le da mucho seguimiento a esto. Ayer, mi hermano José Dijol me llamó y me dijo: "¿Tú no estás viendo la carrera?". Bueno, me puse a ver la carrera del 4x4. La verdad que es emocionante. Y más cuando, más que nosotros ganamos. Pero ver cómo nos fue mal en el segundo tramo y cómo recuperamos en el tercer tramo, y ni se diga, Marilady, en el último tramo. Una cosa excepcional. Qué gusto sentir ser dominicano. Buenas tardes.
2: Buenas tardes, mi estimado doctor Johnny Richet.
0: ¿Con quién hablamos?
2: Con el doctor Gabriel Martín.
0: Adelante, doctor.
2: Yo te estoy llamando para reportar una situación que me pasó casi ahora mismo ahí en el Jumbo.
0: Dígame.
2: Mire, la gente que vende celulares sacaron un estante llenecito de polvo y comenzaron a limpiarlo en el mismo pasillo, echándole el polvo a todo el transeúnte y ellos con mascarilla. Yo que iba pasando en ese momento, aspiré una cantidad enorme de polvo y me ensució la ropa y todo. Y yo les reclamé que ellos deben de sacar ese estante y limpiarlo en el parqueo.

0: y lo que me salieron fueron actitudes. Entonces yo fui a quejarme a donde los supervisores y me dijeron que ellos no tenían que ver con eso, que ellos nada más tenían que ver con el área del supermercado, la tienda. O sea, de la... ¿Cómo es? Bueno, de la tienda.
1: Ajá.
0: Yo quería saber a dónde uno puede quejarse, porque eso no es posible.
1: Bueno.
0: ¿Cómo usted va a sacar un estante lleno de polvo y lo va a limpiar en el pasillo de adentro de la tienda, por donde pasan la gente? Le va a tirar el polvo arriba con una escoba y una cosa a la gente que va pasando. Explíqueme usted.
1: Bueno, gracias, doctor, por la información y su queja. Déjeme decirle, siguen siendo cosas privadas, las cosas privadas yo me cuido mucho, pero desde que se construyó aquí en la parte de arriba las tiendas chinas que hay, aquí arriba estaba la oficina de la plaza. La persona encargada en aquel entonces es la misma que ahora, una joven muy amiga nuestra, que siempre está por aquí dando vuelta. Pero hoy por hoy, que yo sepa, no hay una oficina de la plaza. He oído muchas especulaciones de que si le iban a mudar, le iban a llevar, que no sé, pero hay una persona encargada. Y frecuentemente se sienta aquí frente a nosotros, a donde está la estación, y a veces está aquí con nosotros dentro de la estación porque la secretaria nuestra y ella se llevan muy bien. Pero no tengo dónde decirle que a dónde quejarse. Es cierto, porque eso no le pertenece al supermercado. Eso le pertenece a la administración de la plaza. Si yo la veo hoy no la he visto, ya veo, le haré llegar su queja, doctor. Le haré llegar su queja y le informaré de eso. Pero no existe ahora, como lo había antes, una oficina donde había una secretaria que, aunque no tuviera la encargada ahí, recibía ese tipo de denuncias. Voy a ver qué puedo hacer si la veo, doctor. Pero estoy al igual que usted, que es una imprudencia limpiar unos exhibidores dentro del local. No tengo por qué dudar de usted, pero me parece una imprudencia. Bueno, pero no solo ver el 4x4, no. Yo no conocía a Liranji Alonso, que rompió récord, un récord que databa del año 1998 en Maracaibo, en los 100 metros planos de mujeres. Esa carrera de 100 metros es quizás la carrera más emocionante en atletismo en cualquier juego, sean olímpicos, panamericanos, centroamericanos, locales, nacionales, como usted lo quiera llamar. El problema es que eso dura 10 segundos. 11 segundos, póngale ustedes, que es lo que dura. Y es el evento que más llama la atención. Como diríamos, el atleta plus ultra, el ganador de los 100 metros. Eso es una cosa que dura, le digo, 11 segundos. Pero bueno, esta joven hizo 10 y algo más. Ganó medalla de oro también, pero qué velocidad. El 4x4 realmente yo nunca le había puesto tanta atención al relevo del 4x4 como en el día de ayer. Ver cómo cada uno de ellos iba esforzándose en su tramo. Esto anteriormente eran solo hombres o solo mujeres, hoy por hoy es 2 y 2. Abrió el varón, le pasó a la joven, la segunda, no recuerdo los nombres, la segunda, ahí perdimos un tiempecito, y cuando ella le pasó al tercer corredor, que hay que destacar que es una persona especial, sordo mudo, eso no tiene que ver nada con la pierna, pero una persona especial por esa condición, recuperó, y cuando le entregó a Marilady, que estaba de segunda, pero eso de segundo duró poco tiempo. Qué extraordinaria atleta es Marilady Paulino. Señores, creo que ella vuelve a competir en los 400. Yo no le he dado mucho seguimiento a los juegos. Después me puse a ver el baloncesto. Ahí perdimos de Puerto Rico en el baloncesto tradicional. Ganamos en el baloncesto, en el 3x3 femenino. Ganamos. La República Dominicana ha hecho una buena presentación. La República Dominicana ha mostrado excelentes instalaciones para estos juegos. Yo que no he visto la inauguración, pero que todo el que la vio, todo el que ha visto el día inaugural, está todavía asombrado de la belleza, de la majestuosidad de la apertura de los juegos. Trataré de no perderme el cierre, porque no tiene por qué ser menor que la apertura. Pero República Dominicana va muy bien. Creo que hemos sido unos buenos anfitriones. He escuchado, no he escuchado muchas quejas, solamente he escuchado una queja sobre un juego de softball que llovió y que como que el tiempo y que no permitieron, pero después han sido unos juegos excelentes. Yo que estuve presente en los juegos, los primeros juegos, los del 74 en Santo Domingo, que fueron muy buenos juegos también, estuvimos muy bien representados y las instalaciones para la época eran buenas, pero lo que tenemos hoy por hoy, señores, la responsabilidad como gobierno que se asume al asumir la sede, valga la redundancia, al asumir la sede, el gobierno creo que ha sacado un 100. Bueno, el gobierno ha estado excelente. Excelente en cuanto a instalación. Las entrevistas que he visto en programas de los atletas sobre la estadía, la comida, cómo pasan el tiempo de ocio que le queda entre competencia y competencia, o entre días de competencia, no he oído quejas. La verdad que nos hemos graduado con estos terceros que se celebran aquí, porque los segundos fueron en Santiago y estos son los terceros que se celebran en República Dominicana. Ojalá

no me pongan, no vayan a pensar que soy ave de mal agüero. Ojalá donde no haya problemas sea con los incentivos, porque resulta que el Ministerio de Deporte, el gobierno, el Ministerio de Deporte, tiene premios como incentivo a las medallas, de 300,000 pesos a la medalla, a los que obtengan medalla de oro, de 150,000 pesos a las medallas de plata y de 100,000 pesos a los medallistas de bronce, además de unos incentivos también a los entrenadores. Ojalá no haya ninguna queja sobre que no, como están los profesores quejándose de los incentivos, ojalá que no haya ninguna queja para que esto culmine sin fallas. Tengo que felicitar al Ministerio de Deporte, que a veces uno no entiende muchas cosas en el momento, pero cuando el ministro de Deportes, que ganó la alcaldía de La Vega y abandonó la alcaldía para ocupar el Ministerio de Deportes, uno hacía conjeturas del porqué. Pero realmente yo creo ahora, después de visto, que con la celebración de los juegos, el prestigio del ministro debe estar por encima de lo que hubiese logrado como alcalde en La Vega. Y que para fines, como diríamos en aquella época, de banca y pool y del futuro, él va a tener algo grande que exhibir cuando, supongo que seguirá en la política, cuando aspire a algo. Entonces tendrá en su haber que enseñar. Y esto lo digo porque, aunque lo he contado aquí varias veces, resulta la vida repetitiva. Pero, por ejemplo, el caso de Hipólito Mejía, creo que, porque lo he dicho muchas veces, todavía lo creo, que se catapultó como posible candidato a la presidencia de la República por su trabajo en el Ministerio de Agricultura en el gobierno de don Antonio Guzmán. Cuando terminó el periodo de Hipólito, y eso donde quiera que lo he comentado, la gente que está cerca de agricultura nunca lo han objetado, que se hizo una gran labor en agricultura cuando Hipólito estuvo ahí. Claro, que yo no esté conforme cuando fue presidente es otra cosa, pero no le puedo quitar que en los círculos íntimos también decía, años después, que ese trabajo realizado por Hipólito lo potencializaba como un candidato presidencial del PRD. En ese entonces no existía el PRM. Lo potencializaba, lo logró y logró ser presidente. Creo que este muchacho, en su haber político, estos juegos le van a favorecer mucho. Si tuvo eso en mente a la hora de dejar la alcaldía de La Vega para asumir la posición, o si hubo visión desde el gobierno de que, a raíz de que estos juegos venían, él era el indicado, eso no lo sé yo. Pero le ha tocado y le va a corresponder, como dicen, como decíamos, en los juegos de billetes y quinielas, si no le toca el mérito, le toca la colita. Si no le toca el premio mayor, le toca la colita.

en las instalaciones y vamos muy bien en el medallero. Vamos a la siguiente pausa, Gregory, y volvemos en breve.

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Hay un artículo en el periódico El Día, de la pluma de Víctor Puentes, que lo titula de la siguiente manera: hay personas que van a caer presas y no van a saber por qué. Especialista en derecho aconseja leer el nuevo Código Penal. Un país donde nos da brega a nosotros leer ya. Inclusive los mismos periódicos impresos, que era algo que se recomendaba a la gente para que estuviera enterado, ya han ido desapareciendo. El Nacional se fue en estos días. Creo que todavía queda el Listín y el Hoy impreso. Pero bueno, han desaparecido. Yo creo que lo mejor que podemos hacer es, cada uno de los programas de radio y televisión, pues traer a abogados que ya hayan leído el código y lo hayan estudiado, porque probablemente muchos de los abogados se van a sorprender con el mismo código, y pedirle a la población que los lea, aunque es lo ideal, no lo vamos a lograr, ¿eh? El especialista en derecho penal económico, Amadeo Peralta, se refirió este martes a los cambios del nuevo Código Penal, señalando que el desconocimiento generalizado de las nuevas tipificaciones podría hacer que muchos enfrenten procesos judiciales sin saber con claridad las faltas. Ante esta realidad, el experto aconsejó a toda la ciudadanía a estudiar minuciosamente la reciente legislación, haciendo un especial énfasis a partir de los artículos 300 para evitar caer en prisión por simple ignorancia de la ley. Al analizar las novedades que contempla el recién promulgado código, el abogado aseguró un proceso de impugnación masiva, expresando que habrá ciudadanos que irán a prisión sin saber exactamente por qué motivo. Para ilustrar el impacto cotidiano, advirtió que obstaculizar de manera dolosa una ambulancia o volverse a casar por segunda vez sin haberse divorciado, lo que es la bigamia, estaba contemplado en el código anterior, pero eso es casarse de nuevo sin haberse divorciado, resultaría en rigurosa pena de 3 años de prisión para los ciudadanos y oficiales civiles involucrados. Ante este panorama, insistió que los delitos tan menudos que la gente en el día a día los comete y piensa que van a seguir así, hoy representan un riesgo judicial que amerita extrema prudencia ciudadana para no sufrir castigos penales. El experto también hizo hincapié

0: en las estrictas normativas sobre libertad de expresión, recordando que toda imputación ineludiblemente tiene que pasar por el sedazo del Código Procesal Penal, advirtiendo a la población de que la justicia todo hay que probarlo. No está mal, estoy muy de acuerdo en el consejo que nos da este especialista del derecho. Y yo, bueno, pues trataré con parte del elenco, el doctor Renzo Núñez, también, o sea, los doctores que frecuentemente participan con nosotros, y a ver cuándo pueden venir, que ya hayan leído, porque también tienen que leerlo. Para, bueno, yo vi un panel en un programa, pero eso se iban más, se fueron nada más a los médicos, a la parte de las iglesias, que también está ahí. Y la otra parte que me preocupa es que la gente podría decir, bueno, 3 años, pero hay una parte que son las agravantes para el cúmulo de la pena. Y podría fácilmente uno, en algún tipo de delito, o sea, honestamente no te puedo decir en cuál ni cómo, en cuáles circunstancias, pero te podrían cantar 2 años por esto, 3 por aquello, 3 por aquello, y te juntan fácilmente. Lo que no puede pasar es de 60 años. Pero la posibilidad de que el cúmulo de la pena llegue a 60 años está contemplada en el código. Según lo que he oído, porque yo no he leído, he oído expertos hablar sobre eso, que las agravantes te van poniendo 2 años más, 3 años más, 2 años más, 3 años más, y con usted ver, usted puede tener una pena de 16, 15 años, 12 años, por algo que usted cree que ni siquiera es un delito. Entonces vamos a tratar de que los abogados, amigos nuestros, que se consideren con la capacidad para venir a desarrollar este tipo de este tema, cuando estén en disposición, que vengan para que conversen con ustedes, con nosotros, y así nos instruimos todos, porque no es que yo sepa nada, yo no sé nada. Varios de los periódicos tienen la información de la situación de salud de Belkis Concesión. Ella ha revelado que tiene un delicado problema cardíaco y pide oraciones antes de someterse a la cirugía. Gregory, hazme una pausita ahí para atender a este señor.
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3: Continuamos en La Familia 103. Bueno, quien estaba con nosotros aquí era el señor Ciro Michel. Él vino porque él se le extraviaron sus lentes de ver. O sea, no son de sol ni de lujo. Y nos dice él, como yo oigo que a veces traen cosas, a ver si por aquí atrás. Le pregunté que dónde él pensaba que se le habían perdido. Dice que él cree que se le extraviaron en la estación antigua Saleme. Esa es la estación ahí que está en la frente al Palacio de Justicia. Dice que son los lentes de él ver. Si alguien se lo encontró, que será gratificado, que nos lo traiga por aquí para... para que el señor Ciro tenga su lente. Bueno, y hoy es martes y ya llegó el doctor Moreno. Buenas tardes, doctor Moreno.
4: Muy buenas tardes, Johnny. Buenas tardes, Gregory. Bendiciones a los que nos escuchan hoy aquí. Venía escuchando la última parte. Tú hacías una evaluación somera de los juegos y tengo un comentario muy amplio sobre los juegos.
3: No, yo no quería hacerlo hasta que usted no llegara, pero antes de meternos en los juegos, uh-huh. Yo le contesté rápidamente a Johnny Díaz Jerez, pregunta, no sé si fue alguien más había preguntado eso y usted lo ha explicado aquí, el asunto del azúcar y de los dulces y el cáncer. Yo le dije que yo recuerdo, usted lo que ha dicho aquí, es que las células cancerígenas se alimentan del azúcar. Uh-huh. Eso es todo. Pero ahí está usted para explicarlo científicamente.
4: No, sí, exactamente. Pero no es que tú puedes evitar o controlar el azúcar con fines de que no te salga un cáncer, como si en preventivo. No, realmente no. Ahora sí. El paciente que tiene antecedentes de cáncer o de tumores, si no es bueno el azúcar, porque realmente es parte de su alimentación, principalmente, es la alimentación principal. Aunque la célula cancerosa, mira, las células cancerosas actúan como los virus inteligentes. Así mismo como ellos mutan, y se hacen a veces resistentes al tratamiento con quimio o radioterapia, también ellos lo hacen con su alimentación. Es bueno que sepan que casi todos los cánceres producen una sustancia. Ese procedimiento se llama angiogénesis, para que la gente entienda.

¿Qué es la angiogénesis? La angiogénesis es que las células tumorales producen una serie de sustancias para poder formar nuevos vasos, o sea, neoformación de vasos. ¿Por qué ellos quieren tener, por qué un cáncer quiere tener muchos vasos? Es precisamente para tomar la alimentación y tener mejor alimentación si tiene más vías de cómo adquirirlo. Es, en base a ese principio, fíjense que ningún oncólogo le indica y se sale a veces del patrón cultural dominicano, le indica vitaminas a un paciente con cáncer. Porque sencillamente esas vitaminas van a ser aprovechadas por las células cancerosas, lo que le va a dar más fortaleza para seguir creciendo. Entonces, la gente no entiende, la gente lo ve paciente con cáncer muy débil, porque las células cancerosas le quitaron todo lo que significaba alimentación, se lo cogió todo, y entonces te dicen, ¿y no le voy a indicar una vitaminita? Y a veces se la indican, aunque tú le digas que no. Te tendría que decirle, mire, lo que pasa es que una vitamina lo que va a alimentar es el cáncer. ¿Entiendes? Entonces, bajo ese principio de la adquisición ese deseo inmenso que tienen las células cancerosas de azúcar, en ese principio que se basa, ahora mismo el examen más moderno, el examen más importante que se hace en pacientes con cáncer, no para prevenirlo, fíjate, con cáncer, porque por ahí anda también dominicano y dice, pues yo me quiero hacer uno para que tenga cáncer. No. El paciente con cáncer, hay un examen que se llama el PET-CT. Además, el PET-CT puede haber PSMA, que es para las células cancerosas de la próstata. El PDG es para las células, y están tratando de hacer uno para las células.

0: Primero, era muy caro, costaba unos $2,000, costaba el examen, pero era que había muchas dificultades para conseguir, porque en ese examen lo que hacen es, en una tomografía, le inyectan azúcar al paciente con cáncer, pero es un azúcar que es radioactiva, que se prepara en un aparato que se llama ciclotrón. Y ahí preparan ese azúcar y te la inyectan mientras te hacen la tomografía. Tan pronto hay azúcar en sangre, donde quiera que haya unas células cancerosas, va inmediatamente detrás de ese azúcar. Y por tanto, cuando tú le haces la tomografía, después que le administraste el azúcar, y unos minutos después, tú le haces la tomografía y va a haber realmente muchos bombillitos, porque la célula que capturó esa azúcar radioactiva se va a proyectar como un vellito en la imagen, y ahí tú puedes decir: mira, tiene cáncer aquí, tiene aquí, tiene aquí, tiene aquí, tiene aquí. Mira, ese aparato, el aparato, el PET-CT, había mucho inconveniente hace unos años, hace unos 10 años, quizá más, como en el 2010 por ahí, 2011. Yo estaba trabajando en Santiago, en Home. Mira, ese aparato. Como aquí no había el ciclotrón, que es lo que le pone al azúcar el material radioactivo. Entonces, como aquí no lo había, se mandaba a buscar a Miami. Y cuando no se buscaba mandar a Miami, se mandaba a buscar a Puerto Rico. Sin embargo, había mucho inconveniente, porque como es un material radioactivo, todo material radioactivo tiene decadencia. O sea que con el día o las horas, algunos necesitan meses, pero en este caso ese material radiactivo casi siempre tiene que ver con horas. Bueno, entonces te mandan ese material radiactivo de Miami, pero ¿qué pasaba? Que en la aduana dominicana no sabían lo que era y sabían que eran radiaciones. Y había que hacer una serie de trámites y de burocrático, inclusive hablar con funcionarios ya de la presidencia para que entregaran ese azúcar. Y casi siempre que le entregaban esa azúcar radioactiva, la entregaban ya muy decaída
1: Había
0: radioactivamente,
1: perdido,
0: había
1: exacto.
0: perdido la potencia y por tanto los diagnósticos se disminuían. Bueno, entonces se reunió el HON, la Plaza de la Salud y la clínica Abreu, porque el aparato para hacer o montar aquí un ciclotrón, pero el ciclotrón es rentable si hay tres aparatos de PEC. Entonces, por eso esas tres gentes se reunieron para comprar cada uno un aparato y así montamos el ciclotrón, y por lo tanto ya no hay que pedir la azúcar radioactiva a Miami, ni tiene problema de aduana. Bueno, yo no sé qué pasó, pero no hubo una desavenencia entre los actuantes, entre la gente de la Plaza de la Salud, la gente de Santiago y la gente de la Abreu, principalmente la gente de Santiago, no entraron en el acuerdo y no se hizo el ciclotrón. Entonces, nos quedamos con un aparato, uno o dos aparatos de PEC, pero con la condición de que el azúcar tenía que venir a Miami, o que si el paciente tenía dinero, se hacía aquí. Bueno, la clínica Abreu se aventuró y puso el ciclotrón, independientemente de que al ponerlo ya entonces aparecieron mucha gente que pusieron el equipo de PEC. Y en la capital, por ejemplo, hay como tres o cuatro, los oncológicos tienen ya PEC, algunos privados tienen PEC, algunos hospitales, el mismo HON tiene PEC, porque ya el azúcar se está produciendo aquí. Ya el PEC es rentable, el ciclotrón es rentable porque ya está abasteciendo. Como unos 10 equipos de PEC, inclusive los otros días estaba yo allá hablando con la gente que maneja el aparato, y la gente, quienes tienen que ver con el ciclotrón, me decía o sea, había un familiar que había que hacerle un PEC. Entonces yo fui para que le adelantáramos la cita, y entonces me decía a él que hace: mira, lo que pasa es que ya no damos abasto del azúcar radioactiva, entonces tenemos que darle un margen para que no lleve más azúcar, para volver a la radiactiva.

0: Bien. La dilación es de unos días, pero ya no es como cuando estaba en aduana, cuando venía de Estados Unidos, tenía ese problema. O sea, aún así, y algo bueno, el seguro de Senasa lo aprueba. Y al seguro de Senasa le sale como unos 96 mil pesos ese estudio, que anteriormente costaba aquí 2 mil dólares. Era más de 100 mil pesos. Ya el seguro lo cubre y son 96 mil. Y entonces, pero ese estudio es en base precisamente al azúcar. Aprovechando ese deseo de azúcar que tienen las células cancerosas. Pero no es que si tú comes azúcar o algo así, te puede hacer otro daño. Porque el azúcar tiene que ver con más daño por otra cosa que no son cáncer. Que la gente no está muy acorde. Inclusive, no recuerdo, había un sabio. Es un científico que inclusive en su tumba, no recuerdo el nombre, pero en su tumba él puso que nosotros le teníamos mucho miedo a la sal, pero lo que no iba a joder era el azúcar.
1: Azúcar.
0: Y parece que ahora, con las nuevas enfermedades y las nuevas cosas y la tecnología, parece que sí, que el azúcar sí no es tan benigna para el cuerpo humano, entonces. Mucha gente ya ha decidido, a la mayor parte de las cosas, tomárselas sin mucho azúcar o comer sin mucho azúcar, porque no solamente es cáncer, sino que está protegiendo su metabolismo del cuerpo. Parece que hay otras enfermedades, incluyendo, por ejemplo, los. Tú sabes que aquí hay una gran cantidad de diabéticos que ni siquiera saben que
1: Que
0: son
1: ni siquiera
0: diabéticos,
1: lo saben.
0: ni siquiera lo saben. Y entonces. Tú sabes que el diabético es una enfermedad que daña multiorgánica, que daña muchos órganos, principalmente cuando comienza a dañar el riñón, ya hay problemas, la vista, del corazón, todo, en fin. Y esa misma azúcar que también puede convertirse por los carbohidratos, fíjate que los carbohidratos en su metabolismo, y estoy hablando de gente que tome mucho carbohidrato o obesa, los carbohidratos en su metabolismo se convierten finalmente en grasa. Y en grasa que puede ser saturada o insaturada y tiene que ver también el colesterol por ahí. Entonces tú fíjate, ya como tú comiendo mucho pan, puede aumentarte el colesterol por el metabolismo del hígado. Y entonces puede tener problemas cardiovasculares. O sea, hay una serie de explicaciones, principalmente los internistas, que te pueden avalar lo que estoy diciendo. Y definitivamente el azúcar no es algo cotidiano, es algo que usamos, pero no es totalmente saludable. Así como nosotros decimos que la sal sube la presión, pero el azúcar puede provocar mucho más daño
1: Doctor,
0: que la sal.
1: todo lo que usted nos ha dicho me lleva a una pregunta. El daño, ¿a qué edad más o menos hace daño ese consumo excesivo de azúcar? Ese consumo excesivo de alcohol. Ese consumo excesivo de grasas, o sea, eso, o sea, no hay un parámetro de
0: No, te voy a decir cómo, te voy a decir cómo. Inclusive con relación a cáncer también. Lo que hace el daño es el tiempo que tú tienes exponiéndote a esa sustancia, sea alcohol, sea cigarrillo, sea lo que sea, es el tiempo. Entonces, casi siempre los daños van a aparecer 10, 15 años después de que tú iniciaste ese tipo de costumbre, porque son daños que van lentamente, lentamente, hasta que van.
1: Ahora, si yo le hago una consulta personal, entonces, yo estoy en su consultorio, yo estoy en Somará el martes o el jueves en la tarde sentado con usted, que usted está en su consultorio. Yo estoy sentado ahí con usted. Y yo le digo, doctor, es que yo comencé a fumar a los 14 años, tengo 71. Es que yo comencé a tomar trago a los 15 años, yo tengo 71. Desde chiquito, el alimento que yo más he ingerido es el pan. Y soy débil con el azúcar. Yo soy un hombre de 3 3 cucharadas de azúcar a una taza de café y de media pata de

0: dulce como nada. O sea, no soy diabético. Mis pulmones todavía están bien. No tengo problema de hígado. Es que, o sea, eso va en la teoría de que todos los organismos no son iguales.
1: Claro. Pero no son iguales.
0: Alguien con dos o tres años comiendo mucho azúcar genera una diabetes.
1: No, y alguien que nunca ha fumado lo puede tener cáncer de pulmón. Y alguien que ha fumado como tú puede lo tener. En el caso tuyo, ¿qué yo te diría a ti? Bueno, Johnny, si tú puedes ir disminuyendo...
0: Todo eso.
1: Va
0: ganando.
1: Puede ser que vaya ganando, porque si hay algunos órganos que se van dañando, como paulatinamente en tu organismo, parece que el daño se hace muy lento o no se hace, ve disminuyendo. Pero anualmente o cada dos años, vamos a hacerte unos chequeos.
0: Eso lo hago. Por eso que sé que estoy bien.
1: Para, si en cierto modo aparece alguito, podemos detectarlo en sus inicios. Y casi todas las enfermedades, incluyendo el cáncer, en sus inicios, tienen mucha posibilidad de ser curable.
0: Por ejemplo, mi médico me dijo, con respecto a la presión, yo me hice el hostel, todo lo barato, me dice, Johnny, pero tú tienes 70 años y te le has salvado. Vamos a darte 7.5, porque en cualquier momento tú, y ya lo estoy tomando. Claro, ya yo bebo menos, fumo menos, el dulce es lo único que yo no puedo decir que es, porque es una exageración lo mío con los dulces. Por ejemplo, las colas, o sea, yo soy débil con una cola, y eso es dañino.
1: Sin embargo, allá hay cola.
0: Sí, pero no saben igual, doctor. No me hable de qué sé yo qué cero, ni de qué sé yo qué sin azúcar, que es lo mismo que yo le decía a un productor de ron. Hay cerveza light, hay cigarrillo light. No me vayan a hacer un ron light también, que no. Vamos a hablar con nuestro amigo Lorenzo Nieves. Adelante, Lorenzo. Sí,
2: buenas tardes, Johnny. Buenas tardes, doctor. ¿Cómo están?
0: Bien, gracias a Dios.
2: Qué bueno. Y una preguntita para el doctor. Doctor, yo tengo 56 años. ¿55? Casi 56. Entonces, yo no sufro, gracias a Dios, de solo de hambre. Pero me dijeron el día pasado que consumiera, al levantarme, un poco de agua tibia con el jugo de medio limón. Lo estoy haciendo. ¿Eso me beneficia, sí o no, doctor? Lo escucho por radio. Pase buena.
1: Definitivamente, el vaso de agua al levantarse, como en la noche, pues lo que ayuda es a un mejor funcionamiento del cuerpo. Definitivamente la hidratación, entonces a uno tiene la mayor parte del metabolismo humano tiene que ver con agua, y el 80% del cuerpo humano es agua. Entonces sí es recomendable y es algo saludable esa situación. Yo no sé si lo de tibia o no. El limón es muy bueno, pero además también te puede servir de digestivo, porque tú sabes que uno a veces al levantarse, a veces lo primero que hace es beber café. Entonces el café, la cafeína puede ser un irritante del tubo digestivo, del estómago, y por lo tanto muchas veces hay gastritis que finalmente se pueden convertir hasta en una úlcera, y esa úlcera finalmente puede ser entonces transformarse en otra cosa que uno no quiere. Entonces,
0: como yo relajo con todo,
1: sí.
0: Si fuera conmigo que estuviera hablando Lorenzo, yo le dijera, Lorenzo, sigue haciéndolo, claro. Porque si no te hace bien, no te va a hacer mal.
1: No.
0: Realmente eso no te va a hacer mal.
1: Bueno,
0: ese vaso de agua,
1: esas medidas,
0: ese vaso de agua yo no lo uso en la mañana, pero yo lo uso en la noche.
1: En la noche.
0: Sí.
1: Ese vaso de agua. Sí, yo estoy tratando de hacerlo en la mañana. Y quizás lo que pasa es que el agua como tal, agua, sí, a veces no es fácil. Entonces yo le quiero cambiar un poquito el sabor al agua, que no le eche nada, pero entonces le primo un limón, sin azúcar nada, y ya se me hace más fácil el agua fría.
0: Ahora, doctor, viene el otro problema que he discutido mucho con los productores de agua. El agua que

0: El agua que venden en la botellita es un agua
1: Mineralizada.
0: desmineralizada.
1: Sí,
0: Y
1: mira.
0: los minerales el cuerpo los necesita.
1: Claro, mira.
0: Ahora, con la calidad del agua nuestra, aunque tenga los minerales, con un Escherichia coli, con un qué sé yo qué adentro, como que te hace más daño que bien. Entonces,
1: Es mejor coger la
0: busquemos,
1: botellita.
0: busquemos
1: Tiene que
0: exacto
1: coger
0: el
1: la botellita.
0: agua que venden y los minerales, busquémoslo por
1: Sí, la
0: otro lado,
1: botellita de agua que por cierto, qué bueno que ya se hizo la alarma y yo no sé, como aquí todo es de campaña y de operativo y cosas, pero realmente el agua embotellada en esos plásticos, con la interacción con el
0: con el
1: sol,
0: sol.
1: produce sustancias que pueden ser dañinas al
0: Sí.
1: organismo. Entonces, anteriormente, inclusive tuve que en los colmados los botellones están afuera.
0: Hay menos ahora, quedan
1: Esa,
0: algunos, pero
1: exacto,
0: hay menos
1: exacto,
0: contenido.
1: y los camiones no eran cerrados, en fin. Pero ahora que no hemos dado cuenta, o no nos hemos dado cuenta hace tiempo, ahora que quisimos hacerle caso, porque a veces hay muchas cosas. Esta mañana estaba yo escuchando a Kenny en el programa y a José Ramón hablando, por ejemplo, del aceite. Del aceite que se utiliza de cocina, que ya lo hemos hablado aquí, y entonces hablaban de que las grandes cadenas, principalmente de alimentos, venden los aceites ya usados y se los venden a los fritureros y hacen otra cosa. Sin embargo, y entre las cosas que te voy a decir, el aceite que sí es dañino, porque el aceite tiene un número determinado de frituras. Yo recuerdo, yo llegué a ver los inspectores en Estados Unidos que es como un termómetro, yo creo que ellos lo que miden es la densidad del aceite. Y de acuerdo a la densidad te pueden decir qué tanta fritura o qué tanto. Entonces, ellos exigen el cambio. Inclusive si te miden el aceite y ellos encuentran que no era apto para fritura, te cierran el negocio. Porque allá no relajan. Allá cierran de una
0: El
1: vez.
0: problema es que aquí no se puede aplicar eso.
1: Entonces, espérate, precisamente. Entonces, aquí, primero, demasiados vendedores ambulantes que no tienen ningún control. Ninguno. El friturero de la esquina no tiene control.
0: No.
1: Y entonces, es tanto así, más dañino está cuando nosotros inclusive incentivamos a la producción, a la producción o no, al estímulo a comer de ese aceite quemado. Porque el aceite quemado muchas veces tiene el sabor de los chicharrones y entonces cuando tú le echas los fritos entonces saben con un poquito de chicharrón y entonces te dicen, no, frímelo ahí donde fríes la carne. Y ese quizás es más tóxico
0: Claro,
1: y más dañino al organismo.
0: pero es más
1: Esto,
0: sabroso.
1: sí, esto es lo que te iba a
0: Es
1: decir.
0: más dañino, pero es más sabroso.
1: Generalmente las cosas que hacen daño, generalmente,
0: Son las cosas buenas.
1: eso son.
0: No, no es mentira. No es mentira.
1: Sí, no, lo que yo le digo a la gente generalmente es.
0: Doctor, ¿usted conoce a
1: Hay un
0: alguien que
1: refrán
0: haya rechazado
1: que
0: una leche condensada?
1: todo en exceso hace daño. Yo creo que.
0: ¿Usted conoce a alguien que haya rechazado una leche condensada? No, porque es que es agradable.
1: Sí.
0: La miel de abeja.
1: Por mucho
0: ¿Quién la
1: tiempo.
0: rechaza? Nadie, porque es que es
1: Por mucho
0: agradable.
1: tiempo la leche condensada con Malta Morena era un alimento
0: Era un
1: muy
0: alimento.
1: nutritivo en República Dominicana, lo cual era un error.
0: Un
1: Entonces lo que te iba a
0: error.
1: decir era que ya yo sé de, tú mirando un estudio, hay muchos países, inclusive que recolectan ese aceite quemado. Inclusive les regalan el ayuntamiento, el gobierno de la ciudad les regala galones a los hogares para que recolecten ese aceite quemado y alguien pasa a buscarlo, porque de ese aceite quemado se está haciendo combustible, inclusive combustible para aviones, un tipo de gasolina o querosene, qué sé yo, que lo están usando ya para aviones. O sea que si es útil, lo único que tiene que tener
0: Claro,
1: la fábrica donde se procese
0: lo
1: para todo
0: procesado.
1: ese aceite quemado convertirlo en combustible. Pero tiene su uso. Entonces, además,

0: de que incentiva a la gente a no consumir el aceite que vamos hasta que no de hasta el fin del mundo, como se hace, como lo hacemos nosotros en la cintura de la esquina, ¿no? Que eso no tiene precio.
1: No sé si tú te acuerdas una que había al lado del doctor Mingo, donde arreglaba goma,
0: Sí,
1: al
0: la
1: bolso,
0: camioneta,
1: en la
0: una camioneta,
1: camioneta.
0: sí.
1: Ese aceite era, mientras más prieto estaba mejor.
0: Y más cuando tú te salías del
1: Cuando
0: colso,
1: tú salías del bolso ahí
0: ya con dos potes de ropa en la cabeza.
1: No había mejor que
0: Oye,
1: eso, ¿eh?
0: oye.
1: ¿Quién iba a ponerse a medir que si el aceite
0: Sí.
1: tenía 3 días o 4 días?
0: Sin embargo, lo bueno de esto es que la gente en la calle te pregunta, ven acá, pero hay más cárcel ahora. ¿Qué pasó ahí? Ah, múltiples cosas que
1: Múltiples.
0: nosotros hacemos y se juntan todos esos factores y por mucho tiempo que lo hacemos que han sido dañinas al cuerpo humano, definitivamente.
1: Bueno, tenemos que ir a la pausa, doctor, para hablar un chingo entonces de deporte. Vamos a la pausa.
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1: Continuamos en la familia 103. Me decía usted, doctor, que tenía unos comentarios adicionales sobre los juegos.
0: Sí, mira, los juegos han sido realmente muy provechosos, han sido un éxito organizativo, realmente ha habido muy pocas quejas, y la organización, comida, todo el trato ha sido 1A, definitivamente. Ahora, lo más importante realmente para nosotros son, pues, las competiciones y los atletas. Hay varias cosas. Nosotros vamos realmente... creo que vamos a sobrepasar las 111 medallas que obtuvimos en El Salvador. O sea que vamos a tener una actuación que nunca antes, si tú comparas cuando los Juegos Centroamericanos del Caribe del 1974, que tú dijiste que te recuerda. Bueno, en los Juegos del Caribe del 74 no habían suficientes médicos en la República Dominicana. Y fueron a la UAS a buscar estudiantes de medicina para trabajar en las distintas disciplinas. Trabajar no, hace un bulto con una con una bata y un maletichito, dije que tú puedes, por lo menos, hay un representante de salud, pero entonces porque yo trabajé, o sea, a mí me dieron mi dieta, yo me puse en el juego de softball y yo estaba en el play de softball desde las 8 de la mañana hasta que terminaban los juegos por la noche. Que por cierto, recuerdo que había un profesor amigo mío que jugaba de la selección de softball y me vio, digo, no era amigo mío en ese tiempo, y me vio y me dijo, yo te conozco, ¿verdad? Digo, sí, usted era profesor mío. Dice, ah, está bien, tú te vas a joder. Bueno, es otro cuento. Pues te estoy diciendo, la parte organizativa ha sido un éxito, la de los atletas, y el desempeño de los atletas ha sido un éxito también, porque vamos a implantar un récord. Sin embargo, uno debe, siempre que termina un juego, uno debe reunirse para ver lo que puede modificar, que puede arreglar para las cosas desde el punto de vista deportivo mejor. Yo te voy a decir, mira, nosotros hemos tenido un descuido en algunos deportes que no debemos tener. Por ejemplo, tú viste que Puerto Rico, hay que contratar con Puerto Rico en el área, en básquetbol. Porque ellos son fuertes en básquetbol. Ellos son fuertes en softball femenino. ¿Tú ves? Ellos son fuertes. Ellos, cada uno, México, por ejemplo, en natación, es fuerte.
1: Clavado, fuerte.
0: Pues clavado, principalmente clavado. Es fuerte. Pues nosotros no podemos perder y que en pelota.
1: Ahí no podemos perder.
0: 0-2. Haciendo un papelazo en béisbol. No, por Dios. Y hay otros deportistas menos que nosotros tuvimos medalla en El Salvador, como arco y flecha y algunos otros, que también esta vez no hemos quedado en Bavia, como el básquetbol masculino también. El masculino era el femenino. Claro, fue que ganó plata, que discutió anoche con Puerto Rico.
1: Que nosotros perdimos de Puerto Rico.
0: Sí, sí, pero es masculino. Bueno, es uno de los dos. Por ejemplo, en voleibol. Nadie puede ganar, hay que contar con medalla con la reina. Ahí nos relajo. O sea, así. Entonces, pero ¿qué pasa? Si bien es cierto que nos ha ayudado mucho, y ahí voy a entrar en un detalle, nos ha ayudado mucho. ¿Sabes qué nos ha ayudado mucho? Los dominicanos en el exterior, que han venido y han competido. Entonces, y hay otra cosa. Por ejemplo, ganó España en el fútbol, ¿verdad? Sin embargo, ellos tenían un africano, no me acuerdo cómo se llamaba.
1: Ahí va mi pregunta ahora.
0: Era el Toro. Y en todas las selecciones y en todos los equipos en Europa tienen extranjeros.
1: El equipo inglés tenía como 6
0: nacionalizados. Y muchos nacionalizados. Entonces, nosotros aquí, por ejemplo, tenemos nacionalizado, tuvimos un oro enclavado porque habían 2 clavadistas de México, que no cabían en la selección de México y vinieron para República Dominicana, se nacionalizaron y ya nos dieron fruto. Pero nosotros también tuvimos a la Bratilova, la karateca, la mujer de Félix Sánchez.
1: Y si tenemos 3 pies, sí. También pues sí, hay que llegar ahí.
0: Pero sin embargo, el problema de los...
1: Queremos criticar porque tenemos un pie que ganó.
0: ¿Por qué? Porque si entonces, no podemos criticar solamente a fulano. Ah, pero ese haitiano.
1: No.
0: ¿Qué pasó? Pues, ¿por qué? Porque cuando España gana, no dice que ganó el africano. Ganó España.
1: Ganó España.
0: Si pie gana, ¿tú sabes quién ganó? No, pues bien, República Dominicana. Entonces debemos dejar esa discriminación, por Dios. Eso se ve.
1: Entonces, ¿es racismo o es elitismo?
0: Yo
1: hay que discutirlo eso.
0: Sí, mira,
1: también porque
0: tiene un componente racista.
1: ¿Eh?
0: Sí, yo no diría que es racismo puro, pero hay un componente racista. Porque nosotros, a pesar de que nosotros somos negros, nosotros mismos discriminamos y le decimos al otro, ese maldito prieto.
1: Ah, sí.
0: Y lo jodemos. Entonces, o sea, que, sin embargo, ¿sabes? Pues yo digo que no es total. Porque si ese negro tiene dinero,
1: no.
0: Es tratado de otra manera. Entonces,
1: pero hay la discusión con respecto
0: a eso. O sea, hay una mezcla.
1: Así es.

0: Pero si es elitismo o si es racismo,
1: Racismo. Yo diría que
0: y yo creo que somos un poco elitistas, porque los primeros ganadores en tenis aquí tampoco eran,
1: no son, no, son
0: no eran
1: dominicanos.
0: dominicanos,
1: No, no, no,
0: nacionalizados
1: no. No, no,
0: dominicanos.
1: no, no. La primera raqueta, ¿cómo se llama? Apellido Hart,
0: Sí,
1: una cosa así. Ese es de
0: y
1: aquí.
0: hay deportes en que no es verdad que en la 42 van a practicar arco y flecha. Eso no es verdad.
1: No.
0: En la 42 pueden practicar fútbol, pelota.
1: Sin embargo, mira, en fútbol no caímos, una derrota dolorosa. Sin embargo, te voy a decir algo. Primero, la pirámide olímpica tiene que ser respetada y tiene que ser retomada, o si no vamos a tener problemas en un futuro. ¿Qué es lo que llamo la pirámide olímpica? Los clubes deportivos, primero, los clubes deportivos, luego las asociaciones, luego las federaciones,
0: Federaciones.
1: luego comité olímpico. Bueno, nosotros no estamos descuidando en la base, en los clubes deportivos y en las asociaciones, que no estamos haciendo competiciones en las asociaciones, por ejemplo, que debe decir, tienen que hacer competencias en las distintas ramas y en las distintas edades, y hacer competencias no solamente locales, sino regionales. Y nacionales también. Locales, regionales y nacionales, para poder obtener un buen material, porque definitivamente el pueblo dominicano y el individuo dominicano tiene realmente las condiciones para atletas, para muchos deportes, el físico, y hay quienes tienen estudios de los físicos para decir, este puede ser, tiene un cuerpo de futbolista, beisbolista, o no crea que es con una coincidencia que la mayoría de los beisbolistas, por ejemplo, son narguses. ¿Tú ves? Entonces hay un modelo. Entonces, la población dominicana tiene las condiciones deportivas y tiene las condiciones para estar a nivel, porque ya tiene muchos atletas que son ya olímpicos y tienen condiciones para estar discutiendo de tú a tú con los
0: Pero es
1: países.
0: que hay un problema toda la vida también, que cada vez que viene un ministro de deporte tiene una predilección, porque aquí con José Ramón hace un tiempo, con el presidente de la Unión Deportiva, el ingeniero, con Eric Cuacu, con todos ellos que han venido, hemos hablado. ¿Cuál es la visión que tiene que tener la República Dominicana? El deporte escolar, el deporte profesional, el deporte que... No, es que hay que trabajar desde allá abajo. Pues viene un director, un ministro que te dice, no, no, vamos a trabajar en lo de alta competición nada más. Pero ¿cómo llega a alta competición
1: Tú
0: alguien?
1: sabes que, mira, Johnny, se necesita realmente una, si se puede decir así, una unión de las fuerzas vivas de la población. Por ejemplo, independientemente del gobierno en que esté, yo no entiendo por qué la Asociación de Cronistas Deportivos se puede sentir mal porque se critique un grupo, porque critiquen tal o cual gobierno. No, nosotros tenemos que tener un programa para San Pedro Macorís, que lo vamos a pelear, y lo va a pelear la Asociación de Cronistas Deportivos, lo va a pelear el Sindicato de Choferes, lo va a pelear la gobernadora, lo va a pelear la senadora, lo va a pelear los diputados, independientemente de los partidos.
0: Del partido que
1: Pues,
0: sea,
1: no,
0: ¿eh?
1: no, no, vamos a hacer esas exigencias nosotros. Entonces, por eso tenemos que soportar lo que cada secretario se le mete en la cabeza, así como se le mete en la cabeza tal o cual deporte, también se le mete en la cabeza tal o cual ciudad, que ahí no dicen nada.
0: Sí.
1: Y de esas se olvidan. Y porque yo te voy a decir una cosa, ahora la atención, cuando nosotros teníamos en aquel tiempo, no hace mucho tiempo, nosotros teníamos inclusive las

0: Los hombres más altos de estatura estaban para acá, para el este. Y el material atlético. Bueno, pero ellos se enfocaron en... Y ahora en Monteplata y Bayaguana. Uh-huh. Monteplata y Bayaguana. Inclusive hacen nacionales de boxeo en Monteplata y Bayaguana. Pero ven acá, ¿qué está pasando? Y nosotros aquí, no solamente una... Porque no le vamos a echar toda la carga a la dirigencia deportiva. También la población, todos debemos integrarnos a la lucha por reivindicación deportiva, porque San Pedro no puede quedar ni que en sexto, séptimo lugar en provincia deportiva, en unos Juegos Nacionales, ni que detrás de Monteplata y de provincita que todavía hay caballo y vaca en la calle. Pues tú estás loco, pero ya, no. Y nosotros nos estamos privando de que en jean y tenis bonito y carro y vaina y celular. No.
1: De eso tenemos que seguir hablando, porque la verdad es que nos hace falta. Pero ya no tenemos tiempo para más. Vamos a nuestra siguiente pausa y venimos con la parte final del programa.
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0: ellos tres, muchas, muchas felicidades. Vamos a ver las actualizaciones que tienen los periódicos digitales con los que elaboramos diariamente. El periódico Listín Diario no ha actualizado, tiene la información de que refuerzan seguridad en tribunal donde ayer intentaron llevarse un testigo de un juicio. Recurso de apelación contra decisión que favoreció a Gonzalo y a Peralta es notificado a involucrados. Periódico Diario Libre. El retiro de implantes que terminó en tragedia para una madre, policía de Nueva York y pastora dominicana. Las autoridades prometen la entrega de 1.500 aulas antes del inicio del año escolar. Periódico Hoy, mayor de la Fuerza Aérea fallece tras ser herido de bala en Santo Domingo Este. Periódico El Caribe, ¿quién sustituirá a Henry Molina? Así es como se elige al presidente de la Suprema Corte. Hay que leer entonces el artículo.
1: Ya Henry dijo que no iba.
0: Él dijo que no iba. Sí. Él y la segunda de él, sí. Los dos dijeron que no. Pero ellos también dijeron que no iban, Víctor, porque las cosas a veces hay que conocerlas. Es que había ya un impedimento, había ya un recurso plantado en que si ellos...
1: Para hacer la vida imposible.
0: No, sí. Si ellos se querían ser reelectos, no podían evaluar a los demás. Y tiene mucha lógica. Porque ellos los dos son miembros del Consejo Nacional de Damasco.
1: Y si ellos yo el trabajo, sí.
0: Entonces, sí, tiene mucha lógica. Pero ahora, eso no pasa si no hay acuerdo. La carta de Luis Henry lleva un acuerdo de político por debajo. Y lo vamos a ver después que tomen las decisiones. Tú lo verás. Y te lo vamos a comentar aquí. Periódico El Día. Cada evaluación del Consejo Nacional de la Magistratura ha marcado el fin de una presidencia en la Suprema Corte de Justicia. Bueno, sí, cuando se hizo el Consejo Nacional, que era Jorge Issa, él salió. Cuando entró Mariano y cuando volvió el Consejo, Mariano salió. Cuando Mariano estaba, entonces se hizo el consejo y sacaron a Luis Henry Molina. O sea, no ha repetido en la presidencia de la Suprema Corte de Justicia nadie. 2:01 de la tarde. Hasta aquí el programa de hoy de La Familia 103. Hoy, como cada martes, el doctor Víctor Moreno, Johnny Richie estuvieron con ustedes. Gregory en los controles, Joaquín en la coordinación del programa. Les decimos hasta mañana.
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0: Eso, buenas tardes, damas y caballeros. Saludos, saludos, ¿cómo están? Aquí estamos en su Relax Radio X. La bienvenida para Mayelin Almarante. Qué bien, ¿cómo te sientes?
1: Aquí
0: hoy
1: estamos, sí, señor. Muchísimas gracias. A Dios las gracias. Yo estoy muy bien. Yo espero que todos ustedes allá en casita también. Y nada, usted sabe, hoy es martes. Así que ni se case ni se embarque, ni Relax Radio X se aparte.
0: Así es.
1: Ya usted sabe, yo espero, reitero, que ustedes lo estén cogiendo suavecito.
0: Chilling.
1: Que estén sentados bajo su palito ahí. Ojo. En la acera, con una silla, con dos patas en la acera y dos en el pavimento, no.
0: Así mismo.
1: Señor, está haciendo calor, pero estoy viendo muchas personas que se está sentando a la orilla de la carretera, aunque esté frente de su casa.
0: ¿Cómo así? Explícame.
1: Sí, pero el modus operandi, reiteramos, sabemos que está haciendo calor. Uh-huh. Y si usted tiene una matica en el frente de su casa, aunque haya acera, ¿verdad?, usted agarra y saca una sillita, usted se puede sentar ahí. Uh-huh. Ahora bien, pero cuando usted me saca una mesa de dominó, cuatro o cinco sillas, vienen
0: calle,
1: dos o tres muchachones, ajá, invaden la acera y también la calle, a eso ahí puede surgir un problema.
0: Por ejemplo,
1: puede venir un desacatado, burlao y pico, como así.

0: el dominicano, a todo lo que da un motor, fue chusa, así que se llama en bolo.
1: Y llevárselo a todos.
0: Correcto. Ah. Puede que se le zafe los frenos al camión del pollo, que viene en esa dirección. No,
1: sí, señor, lamentablemente.
0: Lamentablemente. Puede que a uno de los carajitos que están imperactivos, están en la casa de vacaciones, usted lo haya hartado de dulce en la mañana en el colmado, sí, porque es así. Mami, cómprame una. Me dan dos chalacas de esas y tres caramelos. Ya usted sabe, ese muchacho va a rendir el día entero. Se le baje de la acera, venga. Señores, son muchos los riesgos. Y reiteramos, sabemos que está fuerte el calor y la temperatura, pero cuídese de eso. Cuídese de eso.
1: Paco Hilario Mercedes, saludo, ¿cómo está usted?
2: Gracias, estamos muy bien después de pasarla un poco difícil.
1: ¿Qué fue lo que le pasó? ¿Gripe y vaina?
2: Una gripecita, una cosa, pero cada rato me atacaba.
1: Vamos a tener que darle para esa gripe un poco de ¿cómo se llama? ¿Cómo se llama lo que usted come? Que yo quede en cajeta.
0: Brava,
1: porque
0: a mí casi no me da gripe.
1: ¿Cómo
0: algarroba.
1: Algarroba. Un poco
2: muy,
1: de algarroba.
2: Muy original.
0: Vamos a darnos un poco de bacalao, sí, con aceite de cachepín.
2: No, pero yo me...
0: ¿De aceite de bacalao?
2: Me metí de jueguito en eso. Uh-huh. Entonces la doctora que me atiende, mire, y digo, y me duele aquí, me duele allí. Caramba. Y esa gripe, comenzó esa señora a tirar... estudio y usted tiene, me trae un análisis de esta vaina, me trae una cosa de este. Oiga, ya tengo yo lleno de papeles de donde trabajo, en la oficina.
1: ¿Qué hago con eso?
0: No,
1: ya lo vio, ya lo vio, ya.
2: Espérese, no se me vaya. Este para la cabeza, el neurólogo, el mamacita, ahí sí me asusté
1: está
2: yo.
1: Está bien, es mejor asegurarse. Claro. Ahora el que va al médico siempre viene.
0: Precisamente ayer creo que en off estábamos hablando de eso. Digo, señores, que una a veces una quiere ir a hacerse su chequeo de rutina, pero cuando viene a ver,
2: está
0: vuelto loco.
2: Sí,
0: de ahí, porque que usted cree, usted va a decir que hacerse un chequeo de rutina y cuando viene le tiene que coger un plan funerario. Lamentablemente. Eso es así. Pero hay que curarse en salud. Sí, eso sí. Y qué bueno, don Hilario. Usted que está aquí con nosotros quiere decir que ya está mucho mejor.
2: Sí, muy repuesto.
0: Bien.
1: Déjeme decirle que estos compañeros de aquí son muy interesados de su salud, porque cuando no lo ven dicen algo puede estar pasando.
2: Sí, así es. Sí.
1: Como siempre me mandan el delay de lo que puede estar pasando, yo le informo a ellos, o sea que ellos están atentos a usted.
2: Sí, sí, y siempre que él, no es porque está presente, es un hombre hospitalario y le gusta hacer el servicio en esa cuestión de salud.
0: Sí, él fue al hospital una vez que yo estaba allá.
2: Él fue allá, sí, él fue.
1: No se había bañado ese día.
2: Pero así tiene un Juan en la calle, le va a costar hacer una candidatura a los mecanismos políticos, ¿sabes?
0: Cuando uno está en procesos legales. Óyeme, lo que son procesos legales.
1: Aunque tú
0: legales,
1: te
0: hayas
1: bañado, mira, aunque tú te hayas bañado, parece que no te hayas bañado.
0: Un despeluñe.
1: Parece que no te hayas bañado, pero aunque te hayas bañado y cambiado de ropa, te ves despeluñado.
0: Mire, ese es el problema de la gente que anda todo el tiempo pimpiado. ¿Cómo decimos? Que encaché.
1: Hay que tener el idioma de ella. Hay que tener cuidado.
2: Hoy está ella por la maceta, ¿sabes?
1: Para entenderla.
0: Es verdad, la gente que anda todo el tiempo bonitoso y eso, y bien puesto, y en fin.
2: Se le sale la canoa, como
0: dice. Está en una situación así mismo, médica, que está en un hospital o una clínica o preso.
2: Sí,
0: tú lo ves como... Porque mire, preso que se despeluñara como Alain, Jean Alain, yo no había visto alguno. Jean Alain, pero ese hombre se hacía un copete, que yo... Mire, eso era con semilla de linaza, que él se lo hacía. Porque no, para que ese copete se parara así mínimo era...
2: Y el Ministerio Público fue a hacer un allanamiento. Ajá. A la celda de Ayalán.
1: Pero en la celda.
2: Sí, claro. Nunca llegó a celda.
0: Lo que tenía era blower y asunto. Sí. La esposa le llevaba. Yo decía, antes de él estar preso, encerrado,
1: trancado.
0: Sí. Yo decía, mi madrecita, que ya en Alay, la esposa, en esa cartera Gucci y Louis Vuitton, tiene que tener un blower ahí, un pote de gel de semilla de linaza.
2: Pero usted sabe lo que encontraron.
1: ¿Qué encontraron?
2: Una caja conteniendo 10 plátanos.
1: No, eso fue en la caja fuerte, eso fue antes de caer preso. Eso fue en su casa.
0: Plátano
1: eso,
0: que le dieron
1: en su
0: caro,
1: residencia. Tenía dos plátanos ahí, verde, y pero fue de maldad.
0: Ni cuando estaban a 30 le salieron...

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0: Sí, señor, 6:32 minutos en el Relax Rayo X ya. Señores, por eso es que dicen por ahí que todo lo que brilla, don Hilario.
1: No, es uno.
0: Ah, yo creía que era se le lleva la corriente.
1: No, no, no, ese es el camarón.
0: Ah, ok, ese es el camarón.
1: Pero no el que canta.
0: Pero usted sabe cómo es, ¿verdad?
1: Sí, sí, sí.
0: ¿Sabían ustedes que el guapetón buenísimo papurro que está de rechupete? Actor Mario Cimarro.
2: Ahí el problema tuyo, ahí no puedo corroborar contigo.
0: Mario Cimarro.
2: Porque yo no sé nada de eso que tú dices, sí, así.
0: Está un protagonista de gata, no, salvaje.
2: No sé,
0: de,
2: no sé.
0: ¿Cómo que no?
2: Ya está gastado, entonces, si es de gata, pues esa vaina es vieja.
0: Está apaleado un poco. Está un poco apaleado. Y también protagonizó esta gran telenovela que han hecho, dicho sea de paso. Creo que es la segunda réplica. De Pasión de Gavilanes.
1: Oh, sí, sí, muy bonito.
0: O sea, hubo una al principio que era la original, que no recuerdo bien cuáles eran los actores y actrices de la misma, pero la segunda más chévere y más bacana y más original fue Pasión de Gavilanes. Usted sabe, el melenudo, el protagonista principal. Sí,
1: yo, como usted sabe mucho de novela, yo quería decirle un par de títulos.
0: Pero déjeme darle esa información desde el chamaco.
1: Okay.
0: Usted sabe que él está siendo acusado por su actual pareja y que hace poco tuvieron una bebé de maltrato, de agresión psicológica, física y verbal. Así que ya usted sabe, Mario Cimarro tiene una denuncia, inclusive su expareja, ya lo vamos a decir así, se mudó hasta de ciudad con su beba y lo dejaron y ya él tiene que presentarse. Señores, Mario Cimarro ha tenido varios problemas legales concerniente a esto, al mismo problema de la agresión a las mujeres.
1: Y mucho dinero.
0: Sí, pero el muchachón no se sabe controlar. Entonces, si usted sabe, ahora bien, es lo que yo digo. Si usted como dama sabe que independientemente del personaje que sea, el hombre con el que usted se va a juntar, famoso o no, tiene sus antecedentes, ¿verdad? De agresión a las mujeres, señora, piénselo. No se lleve de que, ay, no se ceguen, de que se enamoran y entienden de que, ay, eso lo culparon porque como él las quería dejar, intentaron romperle o destruirle su carrera. Entonces, como él la quería dejar, utilizaron ese argumento de agresión para ella. Entonces, tiene que tener cuidado con eso. Pues ya usted sabe, Mario Cimarro está en el ojo público, no solamente por el gran actor que es, sino por su agresión física a su actual pareja. Dime, Chapo.
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5: Sí, gracias y buenas tardes. El Colegio Médico Dominicano, filial San Pedro de Macorís, expresó preocupación luego de conocer el significativo incremento de las presuntas deudas acumuladas en los hospitales Antonio Musa y Ángel Ponce del municipio Consuelo durante los últimos 6 años. El presidente de la entidad, doctor Osvaldo Hernández Asensio, dijo que el Hospital Regional Docente Antonio Musa registra una deuda total que supera los 160 millones de pesos y el Hospital Municipal Ángel Ponce tiene una deuda superior a los 15 millones de pesos. Indicó que ambos centros de salud en los últimos 5 años han registrado un incremento de la deuda de más de 100%, por lo que ante esta realidad cuestionó el notable crecimiento de estos compromisos financieros durante los últimos años y demandó de las autoridades competentes una explicación clara y transparente. Es legítimo preguntarse cómo ha sido posible que estas deudas se incrementaran de manera tan considerable durante los últimos años, expresó el presidente del CMD en San Pedro de Macorís. El galeno sostuvo que la población y el personal de salud merecen conocer qué ocurrió con esos recursos que ingresan mensualmente por concepto de facturación de servicios y con la subvención del Servicio Nacional de Salud que le entrega regularmente a estos centros hospitalarios. Manifestó que la transparencia y la administración de los recursos públicos constituye un deber ineludible, específicamente cuando los hospitales continúan enfrentando limitaciones de medicamentos, equipos, infraestructura, insumos y condiciones laborales para el personal sanitario. Asimismo, la filial del CMD hizo un llamado a las autoridades del Servicio Nacional de Salud, al Ministerio de Salud Pública y a los organismos competentes para que presenten un informe detallado sobre el destino de los recursos generados por la facturación mensual de ambos hospitales. Sigan en sintonía con Kenneth Justiniano y su programa Rayo X a través de FM 103. Este fue un reporte en la voz de Iván Santana.

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0: Bueno, está de cumpleaños en el día de hoy, no. Estuvo de cumpleaños, pero hoy es que
1: sí,
0: está
1: aquí. Es con
2: nosotros. Hoy es que está bueno.
0: Una felicitación especial de nosotros para él en este día tan especial de cumpleaños. Así que muchas felicidades, Tomás. Déjame así para que no salga.
2: Toma, el... Tomás.
0: Sí. Ahora sí, felicidades, hermano. Apaga tu velita ahí.
1: Apaga, apaga.
0: Tomás, ¿cuántos años son?
3: Ay. Bueno, yo tengo nada más hasta el 30 de julio que fue.
1: Dilo, porque a mí no me da pena decir que yo 50, casi voy para 38.
3: 55 años.
1: ¿Tú tienes?
2: Están buenos.
1: Sí. Ah, bueno, pero están bien vividos.
3: No, bien vivido.
1: Ah,
3: bien
1: eso vivido. Es lo importante.
3: Claro que sí. Muchas gracias, señoras y señores.
0: Yo, la funda de regalo.
3: Por eso que yo le digo que yo nunca me voy, sino que me mandan de vacaciones.
1: Mira, ¿usted sabe por qué Tomás se quedó callado la semana pasada?
0: ¿Por qué?
1: Porque él tenía su plan de su chivo en su casa. Yo no, no le voy a decir a esto.
3: No, no, no. No, mira, es que yo soy tranquilo, déjame decirte.
1: Pero hay que darle gusto al gusto.
0: Aquí todo el chivo fue. Mal fuimos nosotros.
1: Claro.
0: Usted se quedó callado, debió decirlo. No, pero... Aquí Mayelin, cuando cumple años, tú dices un mes antes.
1: No, pero un mes no. Yo lo sazono ese.
3: Yo también lo sazono.
1: Oye.
3: Ah, pero yo lo voy a empezar a sazonar.
1: Claro.
0: El mío el día primero de enero y ya yo lo estoy diciendo.
3: Lo voy a sazonar entonces.
1: A mí ya todos los radioescuchas saben el día de mi cumpleaños. Sí. Porque doy zozobra.
0: El único problema fue que este año fue el Viernes Santo.
1: Ah, fue Viernes Santo.
3: Viernes Santo.
1: Sí, fue Viernes Santo.
3: Sí.
0: Pero
3: te tocó en iglesia.
2: No, el
1: más
2: mío
1: o menos.
2: Llega siempre en febrero.
0: En febrero.
2: Al comenzar el año.
1: ¿Usted llega siempre el cumpleaños en la misma fecha?
2: Siempre en febrero. Sí, ¿no? Porque así disminuyo un poco lo cargado que está.
1: Pero mire, usted y yo somos iguales, sí. Porque el mío siempre llega en abril.
2: Sí, yo... a mí se me cargó demasiado. Uh-huh. Entonces cumplo reiterada vez.
0: Al paso. Ramón McDonald lo celebra, pero los regalos de él son en efectivo.
1: ¿Tú sabes? Pero está bien, está más mejor.
3: Tú sabes que.
2: Aunque sea menudo.
0: No, pero el problema de eso es que él no da regalo a nadie.
1: Es verdad.
0: Él quiere que le den regalo a él, pero no.
1: No,
0: da
1: pero
0: a nadie.
1: Chambo es bien.
0: Sí, pero él te da regalo.
1: ¿Eh?
0: El día de tu cumpleaños.
1: Ya, ni Chambo. Una vez yo te regalé una vainita.
0: Ya,
1: chico. Oye, di que tres bolones. No, pero mira, tengo para decirle a Tomás que se deje de eso. De ahora en adelante, usted agarra y empieza a sazonar su cumpleaños.
3: Mira, lo voy a sazonar.
1: Porque la vida hay que celebrarla. La vida se celebra. ¡Ay, mira!
3: ¿Tú sabes? Por cosa de la vida, la mayoría de mis cumpleaños me han tocado estando trabajando y hasta 12 horas.
0: No, eso no es de hecho.
3: ¿Qué significa eso?
1: Son de esa mesa.
3: ¿Qué significa eso? Que el mismo hecho de que...
1: Aquí yo la poca... El chip... El chip... Óyeme, el chip de pedacito de gloria que yo tenía desde que entré aquí, ya lo perdí allá en el cielo.
2: ¿Cómo vas a
1: ver? No puedo. ¿Qué tú decías, manito? Sigue.
3: En el caso de los cumpleaños míos, me han...

0: tocado los últimos 20 años.
1: Pero no importa, usted se lleva su confeti y su pito para allá, para su trabajo.
0: 12 horas.
1: Y cómete tu brownie, tu asunto ahí de chocolate.
0: Mi chocolate.
1: Tú solo, no le dé a nadie.
2: No se atreve a llevárselo, no, a partir un pedacito. No, eso es de una sola persona.
1: No, eso es para ti solo. Aquí no se comparte.
0: No te apures, que yo, doña Amba siempre me dice, papá, me trae un dulce.
1: Bueno, pues ya Ingrid y Amba lo saben. Tomás tiene aquí un super bizcocho.
0: Y ella
1: lo
0: está
1: escuchando. Cuidado y lo deja por
0: ya.
1: Ahí. Cuidado y lo deja por ahí.
3: Pero ya se comió.
1: Pero chivo. Nada, a nosotros de verdad nos
0: claro
1: complace,
0: sí,
1: Tomás.
0: Claro que sí,
1: y
0: señores.
1: Desde acá te auguramos muchos años más de
0: claro,
1: vida y salud,
0: más,
1: sobre
0: 55
1: todo.
0: Más,
1: sí. Así mismo, ojalá, aunque yo le diga que tú vas a ser más, con 10 años más está bueno.
0: ¿Cuánto?
1: Tú con 10 más ya, porque
0: me dijiste. Muy poco, sí. Pero tú me dijiste que quería llegar a 100.
1: Ah, no, pero bien, celebrando, pero una gente que ni siquiera se acuerde de, ni celebra su cumpleaños, ni lo diga, ¿para qué quiere estar cumpliendo más? Dígame usted, don Hilario.
0: Balaguer no celebraba cumpleaños, miren, llegó casi a 100.
3: Un chamorro.
1: Miren, vamos a seguir acabando a Mario Cimarro, señores. Mire, debido a esto, él ha salido, ¿verdad?
0: ¿Te parece a la gata salvaje?
3: Salió Cimarrón.
1: Cimarrón. Él ha dicho que por esta mala fama que le han dado y que por todos estos escándalos,
3: si
1: él denuncia que lleva años sin poder trabajar por supuesta veto de condena hispana. Porque él dice que la gente, tú sabes, los productores,
3: sí,
1: de telenovelas,
3: que
1: nadie va a querer
3: Iglesias.
1: Contratar a sí. Una persona que agreda a su pareja.
3: Cimarro, no iba lejos para...
1: Él dice así, él dijo, no, yo me han querido destruir mi Mario Cimarro.
3: ¿Qué,
1: Mario, el
3: ¿qué películas?
1: De Gata,
2: no, que yo no veo nada.
3: ¿En qué novelas?
1: ¿Y Pasión de Gavilán?
2: No,
1: usted no,
2: ¿qué
1: la
2: voy
1: llamo,
2: a ver yo?
1: Pero usted, yo no entiendo.
3: No, pero vio a Chica da Silva.
2: No, tampoco.
1: Mire, Ariana Grande asegura...
0: ¿Qué es lo que tiene Ariana Grande que está tan delgada?
3: Que está pequeña.
1: Yo, para mí que ella tiene tricocéfalo. Yo creo que ella tiene tricocéfalo.
3: Eso se arregla.
1: Porque esa muchacha, ahora bien, dicen las malas lenguas y la nuestra, que no es muy santa, uh-huh. Que la tal Cintia, no recuerdo el apellido, la morena alta esta,
0: morena
1: que se rapa la cabeza,
0: sí,
1: que supuestamente ella tiene una especie de influencia sobre esta niña, sobre su vida, sobre su conducta, sobre sus emociones y psicología.
0: Sobre Ariana.
1: Sí, sobre Ariana, que inclusive se está especulando que hay cierto trabajo de vudú ahí, de cosas de brujería.
0: ¿Cómo vaya?
1: La
0: gente tiene tanto dinero.
1: Pero le estoy diciendo.
0: El arrancado.
1: Supuestamente ya le tiene su muñeca.
3: Dígame una cosa, ¿en qué está Thalía ahí? ¿Y su problemita?
1: ¿Cuál problema? Ah, el problema de salud que ella tiene.
0: ¿Talía tiene algún tipo de...?
1: Sí, ella tiene una enfermedad degenerativa que supuestamente trabaja lento. No recuerdo ahora. Tiene que ver como con el asunto psicomotor.
3: Mire.
0: De hueso. Ah, no.
1: Ajá,
0: eso...
1: que ella dice que ha aprendido
0: igual,
1: a vivir
0: es
1: con
0: igual,
1: eso.
0: Es igual que la misma escoliosis y todas esas cosas que son...
1: Sí, correcto.
3: Mire, ¿y Shakira qué dice?
1: No,
3: un muchacho grande.
1: Shakira,
3: hijo grandísimo.
1: Shakira está bien. Mire, señores, Belkin Concepción.
2: En el caso de.
0: No,
2: de
0: tú sigues
2: en el caso de Thalía.
1: De la farándula.
2: En el caso de Thalía, sí. Ella tiene la enfermedad de Lyme.
1: Lyme.
2: Una enfermedad infecciosa bacteriana causada por algún tipo de parásito.
3: ¿En qué lugar se aloja?
2: Por la picadura de garrapata. Recuerden ustedes que ella le sacaron hace un tiempo una garrapata de un oído.
3: Sí.
2: Por ahí fue que empezó el problema.
3: Eso es que quieren demasiado las mascotas.
1: Le quedan
0: secuelas.
1: Sí, no tengo entendido que no se cura.
0: Le quedan secuelas.
2: Sí, ya.
1: Que no es reversible.
2: Hay garrapatas que tienen esa infección, ese tipo de problema. Y aparentemente no se cura.
1: Correcto, no es reversible. Sí, por eso ella dio las declaraciones.
3: No, garrapata historia.
2: Eso supuestamente provoca, los síntomas que provoca son fatiga, dolores musculares y articulares, fiebre,
1: aparte de la
2: parálisis
1: también.
2: Facial, neuralgia y problemas neurológicos.
0: Pero
2: si no se trata
3: y no mueren,
2: ella está tratándose
0: precisamente en el caso de los problemas neurológicos y que tiene que ver con el sistema nervioso y vertebral. No sé por qué eso es tan prolongado en el tiempo que la persona incluso no sana.
2: ¿El qué?
0: Sí, la persona que tiene esos tipos de problemas

0: regularmente no sanan, sino que mejoran. Porque veía recientemente en el caso de María Cela Álvarez, que declaraba de que ella desde los 13 años tiene escoliosis.
1: Depende de la intensidad y del grado y también de la rapidez con la que sean atendidas, es lo mismo
0: Déjame decirte que recientemente cuando los premios soberanos
1: no hay cuarto que valga, déjeme decir.
0: No, claro que
1: cuando
0: no.
1: Le llegó.
0: Esta muchacha decía que tenía algunos problemas también en la espalda, creo que Carolina Aquino. Que ella dice que en el momento y estaba haciendo la presentación, tenía síntomas que ella pensaba que se iba a caer en el escenario. Por eso yo le decía que esos tipos de quebranto, de padecimiento que tienen que ver con columna vertebral, son muy angustiosos.
1: No, imagínese, eso es como usted dice, es increíble, porque ese tipo de lesiones lleva un sinnúmero de tratamientos,
0: demasiado,
1: de chequeos constantes, de perseverancia, inclusive en terapias.
2: Tranquilidad.
1: Y todo lo que tenga, entonces ustedes saben que esas personas que se dedican a lo que es el entretenimiento, al mundo del arte y el espectáculo, no tienen mucho porque, óyeme, viven de eso. Difícil. Entonces, es muy difícil que se sienten, o a menos que ya tengan su chelito guardado, y no importa, porque aquí el que mientras más...
0: Pero en el caso del que trabaja en entretenimiento, tiene la ventaja de que el tipo de trabajo que hace
1: hay gente que trabaja en eso, que cantan, bailan y se despatillan. Tienen que vivir haciendo
0: Pero ya en el caso de los bailarines,
2: Fefita, que tiene que vivir.
1: Ya está a altura de juego.
0: No
1: es lo mismo ni igual.
0: Fefita ahora, tiene Fefita la columna mejor que tú.
1: No, claro.
3: En el caso de los artistas.
1: Te lo aseguro, es difícil.
0: Fefita está mejor que tú.
1: No,
0: está más dura
1: que tú. Yo no lo dudo. Mire, señores, Belkis Concepción revela que será sometida a una cirugía por problemas cardíacos. Y ella pide oración. Es que la cantante y compositora dominicana Belkis Concepción reveló hoy martes que será intervenida quirúrgicamente por un problema cardíaco, por lo que le pidió una oración, claro, a todos nosotros, lo voy a decir así, a todo su público, porque a mí me gustan sus canciones. A través de un audiovisual, la artista aseguró que lleva un mes y medio haciéndose estudios médicos para dar con la solución, por lo que agradeció a familiares y allegados que la han acompañado y calificó como un largo camino.
0: Bueno pues para ella,
1: larga vida y salud. Y
0: para ella lo que se pide es la oración.
3: Hay una nota interesante en el día de hoy, es en la en el chat de la Asociación de Locutores de San Pedro de Macorís, y es con relación al compañero Luis Enrique.
1: Sí.
3: Dice la información que ya salió de intensivo, está en sala regular, y manda a decir a todos sus compañeros que gracias por el apoyo y sus oraciones, y que está mejorando. Él está en la habitación número 30 del Centro Médico Hospitalario UCE, aquí en San Pedro de Macorís.
0: Qué bueno. Qué bien. Tú sabes que precisamente lo conocí aquí,
3: un día pasado.
0: Sí. Junior lo invitó
3: a compartir con nosotros.
0: Con nosotros, sí. Miren, tengo una pregunta. Y voy a empezar con Maya.
3: Pero bebe, ¿qué es lo que pasa?
0: ¿Por qué, ¿por qué a las mujeres le dicen que son grillos?
3: ¿Grillo?
2: Sí. No.
1: ¿Cuando son cuero?
2: De nuestra boca.
0: No, de nuestra boca no ha salido nada así.
1: ¿Un grillo que es una vagamunda?
3: No, ya no se puede decir.
1: ¿Que vive saltando?
3: En los medios no se puede decir así.
2: Hace 3 días que salió el...
3: Ya eso está prohibido.
2: Salió el Código Penal Procesal.
0: No, pero ¿por qué se decía antes que la mujer era en grillo?
1: Porque vivía saltando.
0: ¿Cómo saltando?
1: Saltando, porque los grillos saltan.
0: ¿Usted cree que ese es el origen de
3: yo no te sabría decir.
1: Sí, es por eso, porque son calientes, putos.
0: Siempre.
3: ¿Cómo? Ah, pues ya va a seguir.
1: Tampoco puede decir putos.
2: No. Son buenas amigas.
3: Eso es despectivo.
1: Mira, no estoy acusando a nadie de que así directamente.
3: Usted me mandó una cosa ahí.
0: No,
1: es si yo digo que la novia de Chambo... No.

0: no, pero eso es despectivo para las féminas.
1: No, no, él dice a la que le dicen grillo.
0: Sí, pero eso es despectivo.
1: Porque la que es grillo sabe que es grillo.
2: No, yo, ¿eh? La pregunta es, la pregunta es, la, oye,
1: sí, a mí
2: la
1: no me
2: raíz,
1: estoy involucrando tampoco, no, a mí
2: la
1: no
2: raíz del por qué se
0: dígate,
2: le decía.
0: ¿Qué usted investigó?
3: Con no, los grillos.
1: Espérate,
3: Hasta ahora sabemos
2: que
3: un grillo.
2: Me parece que era porque se movían mucho.
0: Ah, bueno, ya está, usted lo dice. Sí, bien por usted.
2: Sabe que los grillos tienen cosas que son interesantes. Por ejemplo,
0: ya no se ven.
2: Los
3: se oye.
1: Uno, pero no se está viendo.
2: Los grillos.
1: Yo le estoy diciendo almohada todita.
0: No te deja dormir ese animal.
1: Se callaba por un ratico y después volvía.
0: ¿Y tú haces aquello qué?
3: Y uno que parece un lagarto, que hace
2: el grillo escucha por las patas.
0: Pero,
1: ¿cómo?
2: El grillo escucha por las patas.
0: Explique eso. ¿Cómo es?
2: Según
0: los sensores.
2: Según investigación, los grillos escuchan por las patas. Y el sonido que ellos emiten, ¿se sabe cómo son producidos? O sea, ¿cómo se producen?
0: ¿Cómo?
2: ¿Tiene idea?
1: Es igual que la chicharra.
2: Yo estoy compartiendo con ustedes si tienen ideas.
0: No diga usted, pensé que usted sabía.
2: Bueno, en el caso de los grillos, ese sonido intenso que ellos producen lo hacen con el aleteo delantero que ellos, o sea, que poseen.
3: ¿Cuánto va?
2: Ese aleteo, pues, tienen ala delante y ala detrás. Y cuando ellos hacen el movimiento, señores, es una cosa interesante. Cuando ellos hacen ese aleteo, producen ese sonido. Ellos tienen la capacidad interna dentro de su contextura que ese sonido a ellos no le produce ni un mínimo daño. En el caso de nosotros los seres humanos, quedamos hasta sordos en el momento.
0: Si por ejemplo, McDonald's que pone música en una discoteca, ensordecedora. Él está durmiendo, yo le pongo la misma música, entonces a él no le molesta.
2: No.
0: Ven, a ver si es bueno. Es bueno.
2: No le
0: hace nada. Ah, pues ya está curado con eso.
2: Exacto.
0: Ah. Dicen.
2: El caso es que son datos tan interesantes, no, porque yo me preguntaba cómo ellos producen ese cricri.
0: Según la ciencia,
3: interesante,
0: los grillos
3: no dejan tienen beneficio.
0: Mucha capacidad para volar. Ellos son saltarines. Tienen esa pata como zancuda.
1: Por eso dije.
0: Que no andan volando. Ya lo que hacen salta es que te peguen en la nariz, en la cara.
1: Ajá, tú hablaste de los grillos. Ahora yo te voy a hacer una pregunta de la chicharra. Cuando a una persona le dicen que te explota como una chicharra.
3: Al final,
0: la pizza y la pasta.
2: Ah, exactamente. Sí.
3: No, que no explota.
0: Imagino yo.
1: ¿Eh? Explotar como una chicharra.
3: Entonces usted oye ese silencio profundo. Después de...
1: Es que allá en mi campo hay muchas chicharras. Y yo, cuando estábamos pequeños, nosotros las íbamos y las agarrábamos y las apretábamos por el medio.
3: Y a la chicharra.
1: La chicharra usted la agarra y la aprieta en el medio. Ahí, como en la barriguita, sí. No mucho porque usted la va a explotar.
0: Sí, es para que
1: no
0: cante.
1: No mucho,
0: es
1: para que cante y ellas empiezan a chirriar. Así le decimos,
3: dígame.
1: ¡Hola, chirria!
0: El grillo canta.
3: ¿Cuál es el más?
0: Principalmente cuando está en el suelo.
2: Cuando está en el suelo.
3: Es que ya está agonizante.
0: No, el grillo, vieja.
1: Cuando le
3: la chicharra, ella decía.
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0: Yo le digo a Tomás, habla ahora, no va a poder.
1: No.
0: No, tiene el buche lleno de bizcocho, Tomando, de pastel.
1: Toma todo ese bizcocho.
0: De pastel para ti solo.
1: Porque después te van a dar lombrices. Entonces, no va a echar la culpa a nosotros.
2: Muchacha,
3: esa
2: lombriz.
1: ¿Para dónde?
3: La creencia de aquel tiempo que le decían a los muchachos y que te va a dar lombriz.
2: No, ya la tenía antes de decir.
1: A mí me decían que si yo andaba descalza, las lombrices me iban a meter por la planta de los pies.
0: Los huevitos, sí.
2: Ah, y lo que ustedes no saben...
0: Que donde hay parásitos, ¿verdad? Se le dicen parásitos.
2: Los remedios
0: los huevitos que están...

0: en el suelo, se te meten por los piecitos.
1: Ay, pues era verdad.
0: Sí, era verdad.
2: ¿Quién fue que me dijo de tricocéfalo?
0: Eso a los cerdos.
3: Yo,
0: teníamos.
3: Que Ariana Grande tiene tricocéfalo. Sí. ¿Eh? Ariana Grande, que parece que está seca, como un arenque.
0: El tricocéfalo es como un parásito.
3: Sí, que sí.
0: Intestinal, regular.
3: Exactamente, sí.
2: ¿Y
3: sí.
2: qué?
3: Muy peor que la meba y que la llave.
2: ¿Qué remedio se utiliza para...?
0: El romo.
3: Albendazol.
0: El romo.
3: Metronidazol.
0: El romo.
2: No, yo le digo...
0: El romo.
2: No.
0: Sí, yo vi...
2: Yo le digo...
0: Usted, yo vi, si usted coge dos vasos, uno con agua... Espérate, dos vasos, uno con ron y otro con agua.
2: Oiga.
0: Eche una lombriz en cada uno y tú verás...
3: ¡Ay,
0: que,
3: por el amor de...
0: Usted va a ver que la que se junta se va a morir.
3: Se eche una lombriz.
0: Pero no es eso, lo que uno mira, ya,
4: ya no aguante el alcohol.
2: Mira.
0: No, entonces.
2: El.
0: Espérate.
2: Purgante.
0: Espérate. No, ¿verdad? Tú echas una lombriz en un vaso de agua y otra en un vaso de ron, la de ron se va a morir. Entonces, quiere decir que el ron la mata.
4: La mata.
0: Ah.
4: Es que se emborracha.
0: Sí.
2: Yo
0: toma mucha piña. Eso es lo que recomendamos. ¿Oye?
2: Sí, el purgante de sal.
0: No, coma, mire, mucha piña, el purgante ya
3: mira,
0: está mandando
3: a guardar. El tricocéfalo, hay que tener mucho cuidado con este tipo de parásitos porque tiende a perforar los intestinos. Entonces, cuando usted
4: el
3: sabe...
4: Tricocéfalo.
3: El tricocéfalo, claro sí. que sí.
0: Tricocéfalo de barrio.
3: Cuando usted sabe...
4: ¿Cree que el tricocéfalo aguanta una cantina de dumpling?
3: Es muy difícil, es que a ti no, es que no la va a aguantar porque no te da el apetito. La persona que portan este parásito se le va el apetito.
0: ¿Cuál es la yardia?
3: El tricocéfalo.
0: ¿Cómo
3: sí,
0: es el tricocéfalo? ¿Tú qué lo conoces?
3: Se llama trinche... Ay, no recuerdo bien cuál es el nombre científico. Sí, yo se lo estoy diciendo por experiencia propia, porque yo una vez tuve este parásito.
0: Ya.
3: Claro que sí. Entonces, como les digo, tiene la particularidad que es... No, para nada.
0: ¿Cómo es?
3: No. No me, permitía comer. Claro. Y tiene la particularidad de que es muy resistente. Bastante resistente
4: a los antibióticos,
3: a los antiparasitarios y también, reitero, puede llegar a perforar los intestinos porque como te quita el apetito, como tú no comes y tú sientes, porque una ameba, los síntomas de una ameba, y dicho sea de paso, no somos médicos, no somos expertos, pero todos, ¿a quién no le da una ameba aquí? Sí. Todos sabemos que cuando tú tienes ameba, tú te
4: da
3: dan cólico.
4: Me da mucha hambre.
3: ¿Te dan con ameba? No, Tomás. Imposible. Una persona que tenga
2: come demasiado.
3: Parásito no puede.
0: No, porque hay gente que dice el que tiene una. Di que tú tienes una solitaria.
3: No, sí, porque ya eso le dicen. Di que tú tienes, sí.
0: Pero eso es una lombriz que larga.
3: La yardia. Sí, esa. Es una sola, pero es muy, muy grande. O sea, larga.
2: Con el intestino delgado.
3: Muy larga.
0: Intestino
3: delgado. No, claro, no le estoy diciendo.
0: Usted le da mucho tomo.
3: Tiene muchísimo. Reitero, el tricocéfalo.
4: El que bebe romo le da parásitos.
0: Sí, claro, a todo el mundo le da.
3: Pero no tiene
0: depende de tu nivel de jaltación.
4: Yo conozco un hombre que me dice: mira, mi hijo, cuando yo tengo el estómago así, como que me siento débil, yo me bebo un poquito de romo. Y al otro día yo estoy nuevecito.
0: Ella le gusta beber.
3: Mira,
4: y él supone,
3: mira,
4: y él supone
3: esa
4: que
3: para. Esa silla tiene como hay que
0: problema,
3: posee. Por eso yo me paré de ahí.
0: Sí.
3: Mire, les reitero que cuando
4: yo
3: estoy diciendo.
4: Ay, pobre yo.
3: Les reitero que cuando una tiene ameba, los síntomas, ¿cuáles son? Los cólicos, que tú vas al baño y cuando tira lo que tira es una babita.
0: Eso
3: es amebiasis. Y también da náuseas. A muchas personas le dan náuseas e inclusive sarpullidos.
0: Oíste,
2: pero su vecino.
3: Ahora bien, la ameba.
4: Papá se quitaba eso con una botellita de romo.
3: Bueno,
4: que vendían antes.
3: Es que anteriormente se utilizaba.
4: Una botellita
3: más
4: de romo que venía antes, que tenía como una barriquita.
3: Mira, déjeme decirle.
4: Papá decía que. Tú buena, yo, papá. Bébate a pasote, que si yo qué, mira, muchacho, tú sabes de eso. Y agarraba esa cabeza
3: sí,
4: chatita.
3: Suele pasar.
2: ¿Tú sabes qué es bueno?
3: La gente usaba mucho la prevención.
4: La
3: pero no
4: sí.
3: para prevención de los parásitos.
0: No te va a dejar hablar.
3: Sino porque te daban un té de anís en la mañana con orégano para que tú te lo comieras con pan, no era de que para los parásitos. Entonces, esto servía para purgarte también. Y el té de pasote.
0: Pero el anís no sirve de purgante.
3: No, el anís te sirve más o menos como
0: para, la molestia
3: para las molestias estomacales. Pero
4: el, anís.
3: El orégano sí. El orégano anís. Es muy bueno, sí, claro. El anís comino.
4: No,
3: es que tú me agarres una botella de anís confite y te lo va a ver. No, porque ya lo estoy mirando, porque es así.
2: No, bueno, pero
3: ahorita coge la misma botella.

0: eso era lo que yo iba a buscar, porque tú no aclaraste.
1: La cosa que usamos aquí, que se hace un té para calmar.
2: Bueno,
1: el té de tilo, y de manzanilla. Su función principal, sí. La función principal del té de tilo y manzanilla es digestivo.
2: Sí, claro.
0: Y el té de auyama.
1: Aquí se usa más y que para dormir.
2: Para, no, porque te relaja también.
1: Sí, pero ese
3: ¿qué es relaja? Bueno.
1: El té de tilo.
2: El sistema nervioso.
0: El té de auyama para.
2: Ahora, si usted tiene problemas de cuarto, se saca un palé de 100 pesos. Usted no va a dormir por más tilo y manzanilla.
1: No importa lo que le den.
2: Yo no entiendo porque cuando uno tiene mucho cuarto no duerme y cuando no tiene también.
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0: Deja de estarme tocando así.
1: Sí, sí, porque yo no entiendo.
0: ¿Qué te pasa a ti? Que iré como estarle metiendo presión a una. Bájale dos.
2: Tú sabes que cuando cuando las muchachas cargaban antes el agua en latas, las muchachas tenían tendencia a desarrollar mucho músculo.
1: Ya.
2: Eran muchachas robustas, fuertes.
1: Sí.
2: Hoy en día la mujer no hace todo ese tipo de fuerza, no tiene esa dinámica cotidiana en el hogar, y la mujer, por ende, se siente hoy un poco más débil, producto de que el mismo se

0: sedentarismo, la vida,
1: chacho, la mujer cómoda, trabaja muchísimo,
0: la vida cómoda hace que la mujer hoy en día tenga menos poder físico.
2: Ya.
0: Científicos han descubierto que a medida de que la humanidad se acomoda, el cuerpo tiene tendencia a debilitarse con menor edad, a pesar de que ya el ser humano tiene el promedio de vida mucho más alto.
2: Sí,
0: producto ya de la tecnología.
2: La tecnología ha hecho que la gente.
3: Los médicos. Lo que pasa es que ya los plátanos no tienen casi potasio.
0: ¿Qué es lo que no tiene potasio?
2: Están dañados. Vienen dañados.
0: Sí, pero tú sabes que el meneo cotidiano en el hogar, oye, el tú tener que cargar una lata de agua, dos galones.
2: Antes se cargaban. Antes se cargaban la lata. En burro. Oye, espérate.
1: En burro.
2: Antes se cargaba más lata de agua que ahora.
0: Sí.
3: En la lata.
2: Sí, sí. Y se lavaba más a mano que ahora.
3: Claro.
2: Sí, se
3: claro.
2: Barría más.
0: Se barría más.
2: Sí, entonces, ¿y cuál es la
0: eso, dicen.
2: Se ejercitaban expertos, más las personas.
0: Dicen expertos que eso servía de un tipo de ejercicio.
1: Sí. Hasta el medio de
2: alimentación. Las mujeres debieron nacer con escoba en la mano.
3: Mire, hombre, ¿qué pasó?
2: Con el caldero y cosas de eso.
0: A pesar de que Mayerling acaba de decir que eso eran maltratos.
3: Claro, digo, que si usted sabe lo que una mujer que desde eran, temprano y que contó con chela en la cabeza.
0: Eso eran pocas facilidades.
3: Paisana va para un río.
2: Oye, esa era su misión.
3: A mano, así se. Pero esa es
0: una paleta, mira, déjame decirte que.
2: Pero entonces, en el caso del hombre que iba a picar piedra, ese sí está bien.
3: Es que el hombre, el cuerpo, perdón, la anatomía del hombre, pero masculino, macho.
2: Pero la lata de agua no molesta.
3: Macho.
2: Eso no es nada.
3: Está diseñada para eso.
2: Y la lata de agua
0: hecho,
2: está diseñada para la
0: femina, cuando
2: claro
0: una
2: que
0: mujer,
2: sí.
3: Y lavar. La mayoría ya con.
0: Cuando una
3: antes
0: mujer.
3: Antes de los 50 tenían descenso.
0: Déjame decir.
2: Y los hombres
3: tenían
2: también
3: descenso,
2: ya no rían.
3: Tenían hernia también los en los
2: no,
3: testículos.
2: Los hombres ya no rían.
0: No hable tanto de hernia. Porque hoy en día la gente tiene hernia y no carga.
3: Déjame
0: decirte que cuando la mujer que cargaba lata de agua en la cabeza incluso tenía mucho
3: era
0: mayor cuadre, espérese, mucho
3: era
0: mayor cuadre y estilo.
2: Por ejemplo,
0: sí, porque el mismo hecho de tener que hacer equilibrio.
2: La mañana le levantaban, vaya a buscar agua.
3: Sí, no, igual que un muchacho que estaba aquí en la cintura también, de nada, que te
2: tosía.
3: Mírame tú el favor, eso
0: no,
3: mira, eso es una barbaridad.
0: Usted está viendo
3: no,
0: esto
3: es
0: como algo malo, esclavitud. Nadie murió
3: claro
0: por
3: que
0: eso.
3: Sí.
0: Nadie
3: murió claro
0: por
3: que
0: eso.
3: Sí, para mí,
0: eso
3: señores,
0: contribuía a que el ser humano tuviera mayor resistencia
3: ahora,
0: física.
3: Ay, mira,
0: la persona
3: ahora
0: que
3: tú ves
0: que hoy en día llegan a 100 años, 90 y pico de años,
2: de esa
0: tiene que ver mucho con
2: fija,
0: ese estilo de vida.
2: Una bicicleta estática, ella quiere.
0: Una mira, bicicleta estática.
1: A mí me sorprendió y me llenó de alegría cuando ayer una tía me visitó. Ajá. Yo vine a ver a Paco, a ver cómo está. Esa señora tiene 97 años.
2: ¿Y vino a verlo usted?
1: Fue, nadie la agarró.
3: Me dio vergüenza,
1: sí, me dio. Pero lo que dice fue
2: pero
1: que me alegré.
2: Porque
1: me alegré.
2: Ella vivió su vida diferente sí, a como se vive.
3: ¡Esa la cargó la cadena!
2: ¡Que no, qué! Mire, vamos con
1: la historia. Le voy a hacer la historia.
2: Vamos con esta llamada y seguimos con la historia.
3: Pacañita, no se fue a la.
2: ¡Que no, qué! Buenas.
4: Buenas tardes, Kenny.
2: Buenas tardes.
0: Adelante.
4: Hello.
2: Adelante.
0: Le escuchamos.
4: Fíjate, yo estoy tratando de terminar de reírme con la palabra que ustedes utilizaron en el segmento anterior, que pertenece, diría yo, al argot popular dominicano, que es la palabra grillo.
2: Ajá.
4: Fíjate, antes del año 1970, esa palabra no existía más que para endilgársela a los insectos.
2: Sí.
4: Que yo recuerde, y con esto yo no voy a decir que en otros lugares la palabra no se utilizó, pero para ese entonces yo tuve la oportunidad de vivir en diferentes pueblos, me parece que entre Romana, Capital y San Pedro, y yo vine a escuchar la palabra grillo durante los años 70, cuando se inició el asunto de las discotecas, cuando se creó una película de nombre Saturday Night Fever, con John Travolta. Desde ese momento la disco music comenzó a desarrollar discotecas en diferentes

0: lugares. Entonces, la evolución del argot dominicano, básicamente de los pueblos, tiene un desplazamiento que va creando nombre, lo que le decimos sobrenombre, y lo va como conectando con otros nombres que pueden ser de cosas tangibles. Entonces, en ese entonces, los cabareces de la arena, cuando las discotecas se pusieron de moda, empezaron a desaparecer. Entonces, la vida nocturna de la arena se fue transportando a la vida nocturna de las discotecas, que eran bien oscuras, muchas de ellas casi no se veía por dentro. Entonces, ese tipo de nombre, grillo, se le indilgó a las mujeres pobres que venían de los barrios, que no tenían otra opción más que de salir de noche muchas veces en busca de diversión o de otras cosas. Muy diferente a las jóvenes que vivían en otros lugares en donde podían tener otro tipo de alternativa para ese tipo de esparcimiento. Entonces, las personas que iban a esos lugares, básicamente los hombres, cuando iban en busca de diversión, las mujeres que eran fáciles, que se le ponían fáciles para ellos más o menos hacer lo que querían hacer, pues se inventaban nombres, y uno de los nombres fue ese, grillo, que se veían en los callejones, que en la oscuridad de la discoteca, que mira el grillo de allí, ese yo lo encontré allí. Una forma de identificar un tipo de persona de una manera, diría yo, inhumana, porque ese nombre se le daba a ese tipo de mujeres, porque eran pobres, muchas veces eran ineducadas, muchas veces trabajaban en casa de familia. Entonces, antropológicamente, ese nombre fue evolucionando de tal forma que de grillo, hoy en día, esa palabra ha adquirido un nombre más sofisticado, más cercano al dinero, que le dicen chapeadora. Lo voy a dejar ahí.
1: Bueno, gracias, Orlando. Yo no quería introducirme mucho en el tema, pero Mayerín utilizó una terminología que, según el diccionario, se adapta, según los términos, pero como uno ya sabe, no puede estar hablando por varias razones del término femenino, pero si estamos hablando de lo que se llama cultura popular, hay que hacer mención de la misma, y creo que Orlando también anda por una parte de cómo se podía entender en un momento dado. Estamos hablando que Mayerín dijo que una, en términos un poquito más finos, una prostituta, uh-huh, se usa también, una casquivana, que viene siendo lo mismo que la prostituta, una mujer de la vida alegre, una cariñosa, pero en mi época, en la época mía, porque le hablo de algunas épocas, se le decía grillo a una mujer fea, o a una mujer de mal aspecto. Se ha utilizado en diferentes formas.
2: Pero en general casi no tenía moño, que sí, no tenía chiflado.
1: Sí, le decían moño chor.
2: Y era esquelética, como que no.
1: Correcto, estaba, entonces, pero ha habido.
2: A las mujeres que estaban buenas, que no se dedicaban así, a eso, no le decían grillo.
1: No le decían así. Pero siempre ha sido.
2: A la de un negocio que hay por ahí muy popular, que había aquí en San Pedro, no le decían grillo.
1: No, son términos despectivos que se han utilizado a través de la historia para las féminas, que yo creo que eso es, no es bueno. A mí
2: pero
1: no me
2: un
1: parece
2: ejemplo,
1: agradable.
2: Yo hice mención de que había un grillo dándome eso sobre el otro día debajo de mi gavetero, ¿verdad?
1: Ese, sí.
2: Ajá,
1: sí.
2: Entonces, si un ejemplo don Hilario dice, o Tomás, el grillo de Mayerlin, porque ese grillo era mío, sí, porque estaba, sí. No aplica ahí, ¿verdad?
1: No aplica.
2: Ah, bueno.
1: Pero
2: no
1: puede
2: aplica.
1: Ser el grillo de Mayerlin, pero el que tú tenías.
2: El que tenía.
1: Sí.
2: Ok.
3: Sí. Bueno, realmente.
1: Yo tengo una amiga que me escribió un mensaje de WhatsApp.
2: Por la boca muere el perro.
1: Por eso me puso un mensaje de WhatsApp con un perro haciéndome musaraña, moriqueta. Y yo dije, o sea, que tú eres una perra, le dije.
2: ¿Sí?
1: Porque ella, yo le dije que me respondiera y me respondió con un perro. O sea, una ¿sí? perra me respondió. Digo, tú eres una perra. Entonces, ¿por qué se malinterpreta? Porque es un animal cualquiera.
2: Exacto.
3: Un animal.
1: Entonces, por ejemplo, hay términos que son despectivos para la mujer, ¿verdad? ¿Una heroína qué es? ¿Qué es la heroína?
2: Una heroína es una mujer salvavidas.
1: No. La heroína es una droga. La heroína es una droga, y sin embargo un héroe es un hombre. Pero eso es despectivo.
4: Es despectivo.
1: No es así.
2: O sea, que sí. Se me dicen heroína, fácilmente me están diciendo viciosa.
1: Correcto. Por ejemplo, ¿qué es una leona? Un animal, no, diablo, es tipo una leona. Pero una, es tipo un león.
2: Un león.
1: Bien, un león, claro. Pero una mujer.
4: En el caso de la mujer, cae en la parte despectiva. Sin embargo, en el caso del hombre.
1: Pero ¿quién se lo inventó eso? ¿Quién se lo inventó? ¿Fue el hombre que se lo inventó?
4: El hombre.
1: ¿Quién se inventó el término grillo? Fue un hombre, no fue una mujer.
4: Sí.
1: Entonces, resulta ser despectivo. En la actualidad, hay expresiones que se han inventado las mismas mujeres para la contraria. Uh-huh. Dile a la cacata tuya esa, sí, que me deje tranquila. Uh-huh. Oye las expresiones. Dile a la
2: sobaco prieto.
1: Sí, que me deje tranquilo. O sea, que las mujeres usan sus expresiones ahora, ya no es el hombre que la usa.
4: En el caso de los animales.
2: Dile a tu loca que no me.
4: En el caso de los animales.
1: Y déjame decirte una cosa. Oye, ¿quién es que dice? Dile a la cacata tuya, a tu esposa, dile. Sí. Oye, a tu esposa, la tipa que está contigo. Dile a tu esposa, o sea, a la tuya, a la de verdad, dile esa cacata que no se meta conmigo. Oye, esa vaina,
4: sí.
1: O sea que es el derecho grande que tiene, dale.
4: Sí, no, que se han tomado nombres de animales, en el caso de las mujeres, para atacarse ferozmente.
1: Sí.
4: Porque hay nombres de animales que uno no se atreve ni a decirlo públicamente, que la mujer lo utiliza prácticamente para desbaratar a otra mujer. Cuando el hombre lo utiliza, ella ni siquiera se siente mal.
2: Sí, pero también para elogiarlas. Porque mire, tenemos aquí un ejemplo latente de nuestra Marilady Paulino, que dio otro palo hace un rato, dicho sea de paso.
4: Sí.
2: Ganó otra vez, que a ella la han apodado ahora la Agacela. Entonces, sí, cuando se habla de Agacela, sabemos que es por su rapidez ¿verdad? Y la audacia,
1: sí,
2: que tiene a la hora de las competiciones. Sí. Entonces, es como usted dice, hay que son despectivos, pero también hay otros que hacen.
4: Pero
2: la mayoría
4: se utilizan para destruir, en el caso de las mujeres.
2: Sí, pero a mí me gusta que me digan gata.
4: Gata.
2: Sí.
1: Esa gatica salvaje.
2: Sí.
4: Ay, culebra.
2: Gata.
1: No, culebra.
2: No, culebra no, porque la culebra se arrastra.
4: Bueno, sí, pero que se usa despectiva, sí, es lo que le estoy diciendo.
2: No, porque a veces dice, es una culebrita, pero porque se menea mucho,
4: sí,
2: también.
4: Se menea mucho,
2: sí,
4: claro.
2: También que dicen, sí, que es una culebrita. Pero, chamo, te estoy diciendo que no me esté haciendo señas. ¿Qué? Mira, vete, llévatela.
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0: y otra callecita más. Son las 7. 7, 7. Yo no entiendo qué. Una callecita, otra callecita, la otra chiquita.
1: Mándame tu ubicación donde tú estás. No sé, hay una mata.
0: No, hay un letrero. Y quitaron el letrero. Mira qué lío,
2: No, lo que pasa es que hay gente que no saben dar dirección.
0: Ajá.
2: Por ejemplo, nosotros que utilizamos un poco la tecnología, mandamos el location.
0: Hasta con eso.
1: Sí,
0: o sea,
1: pero no todo el mundo sabe.
0: Mire, hasta con eso, porque yo he mandado location y se pasan dos esquinas.
1: Te mandan por la...
2: No, porque fíjate que lo que pasa. Usar.
1: Ahora, ese GPS tiene paciencia.
2: Si tú andas conduciendo, tú no puedes poner en
1: Soy yo le digo, voz. Pero mira, hijo de tu pi, te estoy diciendo, fatal, que te devuelvo.
0: ¿Qué te pasaste?
1: A mí deberían de ponerme a eso.
3: Bueno, muchachos.
1: Porque conmigo llegaste una vez. Porque
2: yo le mandé la ubicación a una persona. Y lo que hizo fue que entró para el cementerio. O sea...
0: Entró
2: no, sí, sino sí. Se paró en la puerta del cementerio.
0: ¿Y ahí es que tú vives?
2: Y se ubica. Y me dice, di que...
1: Estoy hablando con un apatuco.
2: Y me dice, di que...
0: Pero a las 10 de la noche.
2: El punto me da aquí, y yo dije, ¿aquí dónde? Yo estoy aquí frente a la puerta del cementerio. Y yo le dije, oye, tú estás equivocado, tú...
0: Tu GPS.
1: No estoy mal, pero no es para tanto, tú tenías que decir.
0: Miren, hay algunos casos, y le voy a decir algo a la gente que se confunde con los GPS. ¿Qué pasa? Que el GPS, si tu internet no es bueno, él se detiene en un momento determinado. Y entonces cuando tú te vuelve a dar, entonces él avanza un poco y vuelve y se distrae. Entonces sí. Tú crees que es ahí. Pero eso pasa de que a veces, como usted, por ejemplo, en el caso suyo, que usted compra es 25 pesos de...
1: Un manguerazo de internet.
0: Sí.
3: Eso, se lo chupa de una vez.
2: Eso es tedioso.
1: Ya está poniendo para el micro 25.
0: La dirección que usted dijo, ¿cómo es que usted da la dirección? Vamos a ver.
2: Déjame decirte.
0: ¿Cómo usted da la dirección?
2: Que yo tuve un quille con la compañía de comunicación que yo dejé de utilizar eso, los paquetitos.
1: Sí.
0: Yo no uso eso.
2: Sí.
0: Por eso es que siempre tiene un lío.
2: No, yo no uso eso.
0: Mayer, no, ¿sabes que
1: a veces
0: mensaje?
1: Yo cojo un préstamo de, a veces de paquetico de internet o de 25 en minutos. Entonces me lo cobran. Y cuando yo voy a llamar, usted no cuenta con suficiente. Y cuando le pongo una recarga, lo cogen, me lo cobran.
0: Oye,
1: y
0: rato,
1: yo usalo.
0: A cada rato me dice, llámame para tener otro minuto, ella. Me dice a mí.
2: Ah, sí.
1: Y le dije, mira, pero es por WhatsApp.
2: A ti te cobran lo que tú debes.
1: Pero óyeme, la costumbre.
3: Oye, yo tenía un muchacho que fuimos.
0: Marilario, teníamos déjeme decirle una vaina. Usted, aunque tenga sistema, usted no coge llamadas.
3: Sí, pero ahí es que voy.
1: Nosotros ya cogimos full lucha con usted. No me recuerde esa vaina.
3: Nosotros.
1: No me recuerde esa vaina.
0: Y tenía, mira, tenía internet y tenía teléfono, y minuto y de todo.
3: Miren, lo que pasa, ya sabe, con ese emisario, muy muy gentil el muchachito. Pues sí, le estamos hablando de que

0: las comunicaciones cuando comenzaron, que nada más era Telerán, creo que Codetel. Entonces, había
1: Telerán.
0: Telerán.
1: Sí, primero, ¿verdad?
0: Primero.
1: Después entonces Codetel.
0: Codetel, ahí Altís el otro día.
1: Sí. Acuérdense que es que estuvo Verizon.
0: Y claro.
1: Verizon compró una vez.
0: Se unieron.
1: Compró Codetel. Después entonces Telerán no quería vender en La Romana. Y tuvo que venderle a...
0: Y la de Romana fue la primera.
1: Sí, tuvo que venderle a Codetel, que era Telerán.
0: Y aquí habían 300 teléfonos. Que se, para comunicarse San Pedro de Macorís. Oye, cuando eso comenzaban okay. Esos teléfonos en la radio.
1: Con las direcciones, a ver, ¿qué es lo que es?
0: Estamos hablando. Bueno, cuando nosotros encontramos una dirección, no, pero te voy a decir algo objetivo. Cuando nosotros llegamos a la radio, ¿verdad? Habían dos compañías.
2: Era M, ¿verdad, don Hilario?
0: ¿Era M? ¿Qué M? La emisora.
1: ¿A M?
0: M.
1: Sí.
2: No, yo dije
1: AM.
3: Ahora sí. Yo entendí AM.
1: Yo entendí M también. No, es que es verdad, usted dijo M.
0: Entonces, tengo un muchacho que me gustó mucho porque era bueno en la noticia. Uh-huh. Y una tarde me dice, patrón, oiga, yo trabajé, ahora... Estoy haciendo una llamada. Présteme el teléfono de la emisora. Sí, hombre, eso no, antes no. Digo, sí, a tu llamada. Y se faja él ahí, me dice, venga acá, maestro. Hay un problema, que no me quieren dar paso. Entonces, ¿qué, por qué? Dice, no, yo estoy mirando que me están esquivando porque están diciendo que todos los circuitos están ocupados. ¿Cómo va a estar ocupado? Si yo necesito uno, les digo, sí, pero
1: en ese tiempo hablaban los teléfonos.
0: Insiste, había una grabación. Una grabación. No, esa es vieja.
1: Sí, pero no de esa época usted dice, no, papi.
2: Cuando eso era con dos vasitos de esos cerveceros.
0: Yo estoy hablando del 70.
1: Sí, pero no había vaina que 70. Hablaban, decían así.
0: Entonces,
1: hacía de que tú me quieres mucho. Tú, así decía.
0: No, le digo, mire, estoy cansado. Le di un boche a esa marvada. Pero era la grabación que le sonaba. Por favor, todos los circuitos están ocupados. Trate su llamada más tarde.
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2: Buenas noches, oh, oh, oh, buenas noches.
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4: Bien, son las 7:48. Me gustó lo que estaba diciendo, que no pudo terminar Tomás, el asunto de la dirección, del amigo, que una dirección que usted le estaba dando.
5: Sí,
4: o le quería dar a usted como.
5: Sí, que le di una dirección.
4: Ajá. GPS.
5: Y no pudo llegar.
4: Pero con GPS.
5: Con GPS.
4: Pero cuando es manual. La dirección, que la gente te pregunta, se para en una esquina y te pregunta, ah, mire señorita, usted la de los chorcitos, la jabaita, mire, hágame el favor, jabaita, hágame el favor. Sí.
6: Bendito.
4: Yo quiero saber dónde vive Tomás por aquí. Ah, sí, no, usted coge, que... mire, usted sigue derecho por ahí. En esa esquina que está el transformador allí, usted dobla a la derecha.
6: Ahí no es.
4: Después, usted va a ver que hay
5: una mata grande.
4: Que tiene muchas flores. Okay.
7: Ya te votó.
4: Tampoco
7: ya,
4: es ahí.
7: Ya te votó.
4: Usted dobla después a la izquierda. Se va acordando, sí. Se sigue a la izquierda. Después entonces, coge a la derecha. Te va haciendo con la mano así.
6: Pregunta por José el Tuerto.
4: Entonces, José el Tuerto no es ahí tampoco, pero ya está cerca.
7: Dobla a la
5: ahí
7: derecha.
5: Ahí usted va a ver un carro viejo que está parado.
6: Ahí
5: es.
6: Donde hacen unos palos. Ah, sí, pero porque siempre hay un punto de referencia.
7: Ahí es que vive la enfermera o
6: donde sí siempre
7: el profesor. De referencia.
5: Tú sabes que el asunto de las direcciones
6: donde matan chivos
5: va muy relacionado con el asunto de hasta de los apellidos.
6: Van sí, dos y contando.
5: El asunto de los apellidos porque sí, el apellido de un personaje de ese lugar o de ese sector. Era la referencia sí, para que las personas llegaran.
4: Y los apodos.
5: Y los
4: sí,
5: apodos.
4: Sí, sí, sí.
5: Y ahí es que nace la historia de los apellidos. Ajá. Por ejemplo, sé que ustedes ese tema lo han tratado en otra ocasión. José Cueva.
6: Uh-huh. Vivía en una cueva, José.
5: Vivía en lugares donde habían cuevas. Habían cuevas. Sí. En el caso de.
4: Y el del pueblo de Moca, entonces.
5: El del pueblo
4: de mucha Moca.
5: Posiblemente en un lugar, sí, un lugar donde abundaba
7: yo,
5: mucho
7: yo la, creo que la Moca fue por vamos otra concesión.
4: Venga, diga por qué.
7: No por,
4: vamos a ver.
7: No porque Moca fuera estuviera llena.
4: Las matas de Falfán, dime.
7: Ahora
4: ¿qué era Falfán?
7: Sí, ahora sí, Falfán.
4: Falfán era un tigre que las matas de Falfán, dime.
7: Sí, Falfán según
6: Falfán
7: dice.
6: Falfán era me imagino que jardinero.
4: Uh-huh. Un señor Falfán. Dicen que habían
6: más lindas son las matas de Falfán.
4: Dicen que había muchas matas en ese lugar y el sitio era de ese señor de Falfán.
5: Falfán era las el matas que cultivaba todos esos árboles.
4: Ah, tú ahí está una
5: que embute más. Fíjate, para tener una idea.
6: Él siempre se me da unas habladurías.
5: En el caso, pero
4: déjalo.
7: Estamos hablando
4: de una idea, sí.
7: Estamos hablando
5: en
7: de
5: el caso de la Loma Isabel de Torres. Uh-huh. Eso fue el producto de los españoles. Que hicieron como referencia Loma Isabel de Torres, esa parte de Puerto Plata.
6: Por la reina
7: pues mira, la charca de María Nova.
4: Algo así. La charca de María Nova.
7: Eso es
4: la charca de María Nova.
7: Un hito muy, muy fuerte. Mi abuela me contó que ella vivió ahí mismo en las charcas.
4: Sí.
7: Entonces, en las charcas había una mata grande. pero no decía de qué era, ni de quién era, ni nada, sino una mata frondosa, como hay un árbol grande ahí en la UCE. Uh-huh. Ustedes se han fijado.
4: Sí, pero dígame sí. Ese, ¿cuál es?
7: Bueno, la mata, la charca de Marianova.
4: ¿Y qué tiene que ver Marianova con eso?
7: Que se ahogó.
4: ¿Marianova se ahogó ahí?
7: En la charca.
6: Anda, ay, allá en mi pueblo había, en El Sano, bajando. Uh-huh.
4: Bajando para abajo, tú
6: allí. Sí, bajando para abajo. Había una
7: poza
6: que decíamos la poza de Gon.
7: Sí.
4: Ajá, ¿y por qué fue?
6: Porque Gon era un señor que tenía un cacahual, se puede decir, ¿verdad?
4: Sí, cacao tal.
6: Las plantaciones de cacao. Y ese le dijeron, Gon, no vaya porque está del otro lado del río. Gon, no coja porque va a llover.
4: Sí. Y ahí fue que vino Gon.
6: Entonces, adivinen, se fue Gon con tú y el caballo.
4: Anda para el carajo.
6: Pues entonces, esa poza.
4: Dice la poza de Gon.
6: La poza de Gon, porque él se ahogó ahí.
5: ¿Tú sabes?
6: Ahora bien, ¿de dónde viene el hoyo de Chulín?
5: El hoyo de Chulín.
4: Bueno, porque eso es una furnia. Por ejemplo, aquí había una. En la...
6: Pero eso es un sector, ¿no?
4: Sí, pero sí, había una furnia. Ajá. En el medio de la Mauricio Báez, ahí en la calle. Y habían dos. Había uno que decía en el hoyo de Tony, porque él era el síndico y no la resolvía, y se le pegó eso, el hoyo de Tony. Otra más para adelante, ¿cuál
7: el
4: era?
7: El hoyo de Benita.
4: El hoyo de Benita, que había otro frente a la casa de Benita.
7: Sí.
4: Entonces, eso es por eso.
7: Y el cochero.
4: La loma del cochero es otra vaina.
7: Sí, no se puede decir por la radio el cochero.
4: Oye, ¿por qué? No. ¿Eso no fue un asesinato?
7: No. Que el cochero era un tipo que viajaba y hacía sus chiripas aquí, ahí frente al parque había una parada de coches. Ajá. Que usted la vivió,
4: sí,
7: ahí.
4: Sí, yo le iba a buscar a ver.
7: Y entonces, el cochero.
4: Hicieron ambulancia de
7: ahí. Hay unas palabras obscenas ahí que no se pueden decir.
4: Ah, no, está bien, pues eso sí.
5: Mira, tú sabes que este país prácticamente tiene un vínculo totalmente estrecho con los españoles.
4: Ya.
5: Yo, residiendo en Santo Domingo, yo hice una mención de Ato Mayor del Rey. Y una señora parece muy culta. Ella me tiró un killing.
4: ¿Ya? ¿A usted?
5: Me dijo, ¿por qué Ato Mayor del Rey?
7: Yo te puedo contestar.
5: Sí, me tiró esa. Yo le dije, mire señora, el asunto de Ato Mayor del Rey no es más que la porción de Ato Mayor para ese rey, que fue un español.
4: Y de ahí...
5: Denota el nombre de esa provincia.
4: Okay.
5: Estoy explicando, me dice ella.
6: Al rey le dieron un pedacito de esa. De ese
7: no,
6: lugar.
7: Un pedazote.
5: Tenía
7: bien grande.
5: La porción mayor de
7: ato. Sí. El ato mayor.
5: Ato mayor de ese rey.
7: Sí,
5: y
7: pero.
5: Aquí en el país, la mayoría de las provincias. La mayoría de la provincia está muy relacionada con los españoles.
4: Sí, cierto.
5: Lo que pasa es que hay que estudiar toda esa cultura para poder comprender los nombres.
6: Me está diciendo bruta.
4: Porque para eso él tiene que estudiar. Para eso él te está diciendo que él tiene que
5: estudiar. No, porque por ejemplo, cuando tú me hablas del hoyo de Chulín, a ti te gustan, por ejemplo, esos nombres, hoyo de Chulín, la que si yo quede patatín.
6: ¿Cómo así?
4: Que a ti te gusta, oye.
6: ¿Cómo así?
4: Que tú te gustan los disparates, oye.
7: No, pero yo no soy
6: disparatoso. ¿Quieres que te quite el regalo que te compré?
5: El barrio de Doña Chucha.
6: No. Que te compré?
5: El barrio de Doña Chucha.
7: Ay.
6: Te estoy diciendo que no, yo sé gran parte de la historia.
5: Déjame decirte una cosa. Tú y yo tenemos que conocer esos nombres tradicionales que aparecen en los sectores de aquí de la República Dominicana como sus provincias.
7: Mira, Bonao.
5: Bonao.
7: Sí, yo salí de Santiago y pasé por Bonao. Me dieron agua en el jarro pinchado.
4: Yo para la vez pasé por Bonao.
7: Entonces, ese ahí vendían chivo.
4: ¿A dónde?
7: En Bonao.
4: ¿Dónde hay chivo?
7: Quizao,
4: ¿dónde hay?
7: Entonces, la costumbre que tenían siempre era pasar por Bonao. Una parada grande ahí llamada, creo que acá.
5: Mayelin salió fue del hoyo de Chulín, déjame decir.
6: No, ella. No, ustedes, ella... yo soy.

0: Ballera. Del Valle de Atomayor, que pertenece, sí, en la provincia de
1: Cabecera. Ella es la señorita Lupina para allá.
2: Eso fue Junior
1: que ella es la señorita Lupina para allá.
0: Cerca de Sabana de la Mar, para que sepa.
1: De señorita Lupina para allá.
0: Tenga mucho cuidado con ella.
2: Junior me dijo a mí, yo tengo la creencia de que ella es el hoyo de
1: ella. Ella se monta.
0: Sí, claro, en vehículos.
3: Vamos a traer agua.
1: Ay, caramba, qué bueno ha sido el programa en el día de hoy con estos temas de la cotidianidad, ¿verdad? De las vivencias dominicanas. Paco Hilario tiró ahí una caterva de cosas de su época.
2: En el próximo programa vamos a hablar un poco de lo que...
1: En el que usted viene, usted viene mañana.
2: De las plantas.
1: Usted dice el próximo programa es mañana, entonces.
2: Bueno, Mayeli no le gusta que yo venga los miércoles.
1: Que no,
0: no,
1: ya.
0: Puede, tú aquí no es mío, te puede venir con quien quiera, vaya a ver si no.
1: Esto de Joaquín Chea.
0: Vaya a ver si no te cree.
1: ¿Usted va a hablar qué del próximo programa?
3: Programa,
1: de que usted venga, de que usted va a hablar.
2: Precisamente de las plantas, el cuidado, los animales e insectos más depredadores. Lo importante que es el hecho de no, señores, no acabar con los insectos. La gente mata los insectos sin saber la importancia que tiene para la naturaleza.
0: Los grillos son muy importantes.
1: ¿Tú sabes para qué eso, verdad?
2: Los grillos.
1: ¿Tú sabes para qué eso, verdad? Señores, gracias. Nos vamos. Hasta mañana, si Dios quiere.

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